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10: Hola, ¿qué tal? Buenas tardes, les saludo nuevamente con gusto. Yo soy Víctor Manuel Romano y le presento la actualización informativa aquí en Diario de Morelos. El fiscal general del estado, Fernando Blumenkrohn, se refirió a la ampliación presupuestal solicitada al Congreso del Estado por dicha institución. Se solicitaron más de 24 millones, sin embargo, el Congreso autorizó poco más de 5 millones, detallando para qué serán empleados. Alrededor de 20.000 estudiantes de Morelos de nuevo ingreso de educación media superior y superior podrán registrarse en nuestra entidad para acceder a las becas para el bienestar del gobierno federal. Prácticamente todos los municipios de Morelos atendieron el exhorto para restringir la venta de bebidas alcohólicas durante las fiestas patrias.

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1: Hola, bueno, ya les había dicho hola como tres veces, pero en esta tarde ya estamos ahora sí arrancando lo que viene siendo Mátame Esta con Anita. ¿Qué tal, Anita? Buenas tardes, buenas, buenas.
2: Hola, ¿qué tal? Bienvenidos, bienvenida, Leti Salgado. ¿Qué tal te fue allá por Miami, Florida? ¿Me trajiste un recuerdito, aunque sea?
1: Ay, ¿No? Fíjate que sí, ay. Pero iba yo caminando... que se me cae y que pasa alguien en una bici y que lo rompe.
2: Ay, no sé, pero como que no te creo, ¿eh?
1: Amiga, es que es, no, la verdad, pues,
2: aunque
1: sea
2: no. Un llaverito, pues, algo.
1: Sí, ¿verdad? Dicen, ¿sí? Aunque sea ya el llaverito, ¿verdad? Pues sí. Ay, ahorita, pues, mira, no salí, pero bueno, sí salí, pero no tanto. Fíjame, ¿me puedes creer eso a mí?
2: No, no te creo.
1: Pero bueno, bien, bien, ¿eh? Ahora que te vayas también espero disfrutes y tú sí me traigas algo, pero
2: ay,
1: bueno.
2: Qué
1: ya
2: cosas.
1: Estamos aquí, Anita, en Mátame Esta, así que, pues bueno, ¿qué
2: bienvenidos,
1: tenemos?
2: Bienvenidos, bienvenidos en esta tardecita rica y sabrosa de jueves, juevesito 17 de septiembre. Ya huele a flor de cempasúchil, ya huele a pan de muerto. ¿Y qué más? ¿A qué más?
1: Como todos los que ponen sus publicaciones en sus redes de bueno, ya, o sea, justo va pasando el 15 de septiembre y luego ya el otro
2: ay,
1: día, ¿no?
2: Sí.
1: Bueno, ya terminó, ahora ya que sigue el pan de muerto, ¿no? Pero bueno.
2: Ya huele
1: bueno,
2: a incienso.
1: Pero la verdad es que sí. Y se pasa rápido. Bueno, vamos a dar inicio con las peticiones, ¿te parece?
2: Me parece bien.
1: Dice, ¿pueden poner la canción de Ángeles Azules, Nunca es Suficiente?
2: Ok.
1: Muy bien, Leti. Ajá. Anita, buenas tardes, jueves.
2: Hola.
1: Pozolero, podrían poner el tema de Muñequita Fea de los Tepos, gracias.
2: Ok.
1: Chicas, propongo a Mátame la de Germán Montero, Amantes Escondidas.
2: Ay, esa está sabrosa.
3: Ajá. Leti, Anita, buenas tardes. Quiero poner a competir la canción de La Adictiva, Durmiendo en el Lugar Equivocado.
1: Muy bien. Okay. ¿A dónde te fuiste a dormir, Alfredo? De veras, ¿eh? Dice, buenas tardes, señorita Leti y Anita. Las que juntas son dinamita. Quiero poner a competir la canción de Joan Sebastián, Amor Limosnero. Ah, buena.
2: Ándale.
1: Es Miami, Bosque de Lomas de Coco. Yo, hay uno que está, dice y dice de Lomas, fíjate, lo que trato de traducir o de qué me habla, me habrá visto por Lomas, pero no he ido, fíjate.
2: Se me hace que fuiste.
1: Sí me menciona mucho, Miami por las calles de Tepoztlán, querrás decir. A ver, audio.
4: De ti, no le he dicho a Anita que fuimos a Acapulco y fuimos a la quebrada, ¿eh? Ah, por cierto, se me olvidó decirte que le compraras algo de recuerdo. Creo que no se lo compraste.
1: Ay,
4: creo que ya los exhibí, perdón. Pues ya ni modo, ya sale a la luz algo que no quería que supiera.
1: Ay.
4: Así que, pues, por ahí ponen la canción de Remy Valenzuela, mi princesa. Creo que ya dije de más, ¿verdad? Saludos, Anita. Excelente tarde.
2: Gracias.
1: Qué bárbaro, ¿eh?
4: Voy a cerrar las ventanas.
1: Muy bien.
2: ¿Qué dice?
1: No, Gloria dice, ¿gustan chulas? ¡Ay!
2: ¡Ay!
1: Cafecito con leche.
2: ¡Ay!
1: Leche frutal. Algo así.
2: Leche frutal.
1: Pues muchas gracias. ¿Será como para un cereal? ¿Te gusta el cereal, por cierto? A mí sí.
2: Casi como que no lo acostumbro mucho, pero sí me gusta.
1: Sí, yo también. Muy bien. Ya se fue la muchacha.
2: Ya.
1: Ni adiós dice. Bueno, Anita, ahora sí, vámonos. ¿Te parece? Ya ponemos las de ellos, ¿no?
2: Exacto. Vamos a iniciar con este enfrentamiento y es de ustedes. Así es que en esta esquina te presento.

0: Los Ángeles Azules y Natalia Lafourcade, Nunca es suficiente.
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0: Y en la otra esquina, Leti.
2: En la otra también viene siendo tema de ustedes y dice así.

0: Esa he de ser yo. Ahí está la muñequita fea con los tepos.
1: ¡Ay, Leti! ¡Vámonos! Las 6 de la tarde, 12 minutos. Es momento de que...
0: ¡Voten, voten, voten!
1: Ya te extrañaba porque hubo un Leticio que enviaba ese de voten, pero le dije, no, te falta energía.
0: ¿Ah, sí?
1: Sí.
0: Ahorita no seas malita en lo que... Me checo aquí. ¿Le puedes subir tantito, porfa? Es que no me oigo, pero ya estoy aquí. ¡Ay, ay! A ver, veamos qué dice.
2: Nunca es suficiente.
0: Nunca es suficiente, Anita. Mándale un saludo a Mr. Choni, que ya está chambeando. Bueno,
1: ándale.
0: Muy bien. A ver,
1: saludos. Vamos.
2: Los tepos.
1: Vamos uno a uno, Leti.
0: Así
1: uno
0: es.
1: Uno a uno.
3: La muñequita fea. Leti, no te leves conmigo, por favor.
0: Vamos dos a uno.
1: Así es.
3: Muñeca, muñeca.
1: ¿Qué?
0: ¿Ya ganó?
1: Ya ganó, 3 a 1.
0: A ver, aquí qué decía.
3: Muñequita fea, muñequita fea.
1: 4 a 1.
0: No te la puedo creer.
1: Es
0: si
1: que
0: hay
1: ganó,
0: más, pero pues ya para qué.
1: Yo creo que ganó porque dijiste que es tu canción.
0: ¿Qué?
1: Sí, yo quiero pensar.
0: A ver aquí.
3: La muñequita
0: no,
3: fea.
0: No, ya, ya, ay, para ya. Qué. Ya vámonos con la muñequita fea.
1: Vámonos, las 6:13 en La Comadre.

0: Estamos de regreso, Leti, las 6 de la tarde, 17 minutos en La Comadre.
1: Así es, ya regresamos después de que tuvo mucho éxito La Muñequita Fea.
0: Ay, qué cosas.
1: La verdad que sí, ay, no había borrado los... Ah, bueno, aquí dice, hola corazón, espero te haya gustado que te llevara a Miami.
0: Ay, ay,
1: sí, me encantó.
0: Decídanse,
1: andar
0: pues,
1: ahí por las playas, los
0: Acapulco,
1: sombreros esos que me regaló, en los restaurantes a donde fuimos.
0: Bueno, ¿quién es? Ya veo,
1: no
0: si
1: sé,
0: sí.
1: Fíjate
0: ay,
1: que.
0: No,
1: ay,
0: pues
1: yo
0: no.
1: Todavía no sé. Ajá. Y estoy diciendo que. Ay, no te sabré decir, perdón. Bueno, aquí dice. Ay,
0: dice.
1: Mándale un saludo muy especial a mi pareja, que mañana es nuestro aniversario. Cumplimos 13 años de estar juntos. Buenas, malas, pero aquí seguimos juntitos y hasta que Dios no lo permita. Díganle que a pesar de tantas cosas que hemos pasado, la quiero un, ya sabes, un montón. A mi chaparrita, Luli.
0: Luli.
1: Ay, qué bonito.
0: Saludos.
1: 13 años se dice fácil, pero no,
0: no
1: lo es.
0: Ya es una parte del grande, de pues de estar juntos. Una relación bastante larga,
1: sí,
0: entonces, ojalá que
1: yo
0: se vean más.
1: Yo con 5 años ya me doy por...
0: Yo pensé que iba a decir, me conformo con llegar al primer aniversario y ya.
1: No, ya 5 años, pero no creo. Pero bueno, no voy a decretar que no.
0: Mm-mm.
1: Bueno, Anita, vámonos rápido con lo que viene.
0: Vámonos, este enfrentamiento también es de ustedes. Y en esta esquina te presentamos...

0: ¡Ay, qué tema! Es Remy Valenzuela, mi princesa.
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2: Vámonos rapidito porque en la otra esquina llega...
0: ¿Quién?
2: Llega otro...

0: qué cosas. Llega Germán Montero, Amantes Escondidos. Dime qué puede ser. La prima de una amiga dice que eso es algo muy complicado, Leti.
1: La verdad que sí. Sí, porque y luego te andas escondiendo y resulta que es cuando más se enteran. Ay, y luego eso de andar con la preocupancia de que si me ven o no me ven, mira, pero bueno.
0: Pero si bien que sabes.
1: Eso dijeras tú, la amiga de mi amiga. Ay, la prima de mi amiga.
0: 6:20, vámonos con los votos.
1: Así es, a ver, y acá está el primero. Ajá. A ver.
2: Mi princesa Leti.
1: Ay, mi princesa.
0: Vamos.
3: Mi princesa.
0: 2-0.
1: Ay, sí. Ay.
4: Yo voto por mi princesa.
1: Ay. Ya nada más voy a poner este para ver si.
4: Voten. Voto por mi princesa.
1: Ay, no. Ella hubiera hecho contigo el voten.
0: Pero es que les falta esa energía, Leti. Se pues... escuchan así como voten. Sí, no, ese ánimo.
1: Es 1, 2, 3. Voten. Ahí está. Bueno, ya no pongo los demás audios porque pues ya sabemos que ganó mi princesa. Pero, Anita...
0: Vamos a una pequeña pausa comercial y regresamos con más. 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

0: Oigan, estamos de regreso, Leti Salgado, las 6 de la tarde, 28 minutos.
1: Así es, fíjate que el climita está agradable y bueno, ya, parece que ya no va a llover, ¿o
0: no,
1: crees que llueva más
0: que
1: tarde?
0: Sí, ya se ve medio nubladito. Sí.
1: Bueno, le mandamos saludos para... Ay, por cierto, al Bullo, le mando saludos. Sí me escribió para felicitarme ahí el ¿qué fue? El
0: 14?
1: Lunes.
0: Ajá.
1: Lunes, sí. Saluditos a Bullo y también, sí, a él. Y bueno, para todos los que nos siguen escuchando.
0: Sí, exacto. Tenemos saludos. Saludo que va muy en especial para el pequeño Santiago Jiménez. El día de hoy está de manteles largos. Está cumpliendo 5 añitos de parte de su abuelito, el señor Roberto. Nos están sintonizando en Zahuatlán y me dijo que quería un pedazo de mañanitas. Muchas felicidades, Santiago Jiménez, por tu cumpleaños número 5.
2: Hermoso, qué alegría acompañarte, los giles ya llegaron.
0: Y también Leti pidió una canción, dice, me dijo mi nieto que si por favor le pueden matar la canción de La Matraca, que la quiere escuchar.
1: Por La Matraca, traca, traca, La Matraca, traca. Muy bien, ahorita en un momentito se la ponemos también a competir, así que bueno, seguimos aquí en Mátame esta canción y dice Anita.
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0: Ay, oye, tengo saludos. Saludo que va muy en especial, dice Alan. Salúdame a mi amor, Jime, hasta donde esté. Dice, siempre se me olvida de dónde es. No, pues, ¿cómo? ¿Cómo se te va a olvidar de dónde
1: a
0: es,
1: ver,
0: Jimena?
1: A ver, Ana, cuéntame tú que tienes más comunicación ahí con Jime. ¿Es verdad o nomás anda ahí echando el relajo?
0: Yo digo entre broma y broma, la verdad se asoma.
1: ¿Pero
0: no
1: qué
0: sé tú
1: dice,
0: cómo veas?
1: ¿Qué te dice?
0: Pues que viene en diciembre y ya se comprometió a ir a visitarla.
1: Ay, si quiere sus duraznos.
0: No,
1: ¿qué?
0: Y aparte quiere tlacoyos elaborados de las manos de Jimena Saldaña.
1: Ay, qué barbaridad. Uh-huh. Ya ves que de el hombre lo conquistas por el estómago. Ay, de veras el otro. Quiero ver que ya se acerque diciembre. Muy bien. Bueno, ahorita vámonos. Ahora sí con el siguiente enfrentamiento.
0: Vámonos. Una de ustedes y la otra va por nuestra cuenta. Así es que te presentamos tema de ustedes.

0: pequeños musical. Ninguna de las dos.
1: Una de las dos.
0: Las 6 de la tarde, 32 minutos. Es momento de que
2: voten, voten, voten. Bueno, veamos qué dice el público. Ay, Anita, vamos. ¿Qué algo le habrás hecho a esta Gloria? Porque ¿por a cada qué? Rato está escribe llorando sus caras y luego dice, ay, pero ¿por qué? ¿Por qué? Y no entiendo qué le pasa.
0: Yo creo que de qué.
2: Bueno,
0: la
2: vamos a ver. Ahora sí que dice el público.
0: Vamos.
3: Durmiendo en el lugar equivocado.
0: Ay, qué cosas. Ay, Dios.
3: Pequeños musical.
0: Vamos.
2: 2-1. Digo, no, perdón, 1-1.
4: Voten, voten, voten. Pequeños musical.
2: Ay. Ahora sí.
0: 2-1.
2: Dos pequeños.
3: Una de las dos.
0: Ahí te hablan. Creo que esa sí es tu canción, Leti.
2: Oye, y esa que yo no me la sé. Muy bien, bueno, pues ya ganó Pequeños Musical.
0: Vámonos con música y te manda a decir Alan, dile que es a Leti bien celosa. A ver qué tienes que decir ahí, Leti, ¿qué haces ahí metida?
2: Yo nomás ando cuidando mis tlacoyos.
0: Vámonos con música, las 6:33.

0: Las 6:37, ya regresamos aquí en Mátame Esta a través de la más sabrosa de Morelos.
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0: Bueno, tenemos también saludos, dice hola Anita Leti, mándenme saludos para La Parca, Chilo, Ricardo y Tijuana, que hoy es su cumpleaños y le hicimos una carne asada y ya vamos a cenar. Saludos y bendiciones desde Indianápolis. Uy, carnita asada, ya. Y luego ya van a cenar, ahí estaría yo, Ana.
1: Es lo
0: ahí
1: que te iba a decir, que nos deberíamos de apuntar, pero estamos muy lejos.
0: La verdad, no nos daría tiempo de ir a comprar el
1: el regalo. Sí, ¿cómo vamos a llegar con las manos vacías?
0: Porque de lo demás es lo de menos. Bueno, pues como el tiempo se está yendo tan rápido, Anita, tenemos que irnos con el siguiente enfrentamiento.
1: Exactamente, este enfrentamiento, una de ustedes y la otra va por nuestra cuenta. Así es que te presentamos tema de ustedes.

0: Valentín Elizalde y el tema se llama Ebrio de Amor. 6:39, es momento de que...
1: ¡Voten, voten, voten! Veamos qué dice. A ver,
2: vamos.
1: Joan Sebastián,
0: Joan Sebastián.
1: Ay, no. Joan Sebastián.
3: Amor limosnero.
0: Ahí ya tienes
1: nada más, ya
0: a tu amigo.
1: Para ver quién. Ya, ya, ¿para qué le sigo? Ya ganó Joan Sebastián, Ana.
0: Pero antes vamos a la pausa comercial. Ay. Y enseguida regresamos. Ah, mira, no. Nos dejaron por la calle de la amargura. Así mejor es. Vamos a la pausa.
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0: 6:48, Anita, seguimos aquí en Mátame Esta.
1: Claro, y con este climita, ¿qué se te antoja, Leti? Ay, ya no. Que estás de regreso.
0: Mira, ya sabes que yo por antojos, fíjate que ahorita estaba voy a hacer ejercicio, pero yo dije, ay, ya hasta estoy pensando que voy a regresar a cenar. Porque ahorita sí, fíjate que sí me voy a preparar un chocolatito, nada me falta el pancito, ese sí no lo tengo, lo pasaré a comprar.
1: Yo, te sugiero que mejor un tamalito.
0: Ay, tienes toda la razón. Voy a pasar a comprar uno. Pero sí se antoja eso, ¿no?
1: Sí, es que el clima está nubladito, así rico, sabroso, como para degustar algo, pues algo ahí en la familia, con la familia completita, degustando algo rico y escuchando La Comadre.
0: Así es, bueno, no puedo ver a mi familia ahorita, tendría que irme muy lejitos, pero sola.
1: Pero cualquiera de tus galanes estaría dispuesto a estar contigo.
0: Dijera uno de aquí tu ganado, pero pues ya ni eso. Oye, aquí dice, ya viste mi gente lo que quiere, amiga, pero no, como que sigue escribiendo y no veo qué. Pero bueno, a ver, vámonos, Anita, antes de con este audio.
1: Vamos.
2: Ajá. Hola, saludos mis amigas Leti y Anita. Les mando un fuerte abrazo a las dos. Saludos, besos y abrazos.
0: Muchas gracias. Ay, gracias. Igual saludos. Ahora sí, Anita, vámonos.
1: Vámonos con más. Las 6:50, 50 minutos. Teléfono en mano. Este enfrentamiento, una de ustedes y la otra va por nuestra cuenta. Te presentamos el tema sugerencia de ustedes. Escuchemos.
3: ¿Qué ritmo?

0: Matraca y es a cargo de DJ Niñote.
1: Matraca para abajo,
0: matraca para arriba.
1: Echemos energía para este ritmo.
0: Y en la otra esquina, Leti.
2: ¿Sí me oigo?
0: Sí, ah, claro.
2: En la otra esquina es un tema, pero esta va por parte de nosotras.
0: ¡Ay!

0: Ahora vienen las mujeres moviendo mejor
1: la pompa.
0: Una mano hacia arriba y la otra en una pompa.
2: Eso es el tema de Mueve la Pompa.
1: DJ Curi.
0: Se preparan, tienen que
1: 6:51, vámonos con los votos.
2: Veamos. ¿Qué dice el público? Dice Leti y Anita, ¿qué tal se la pasaron el 15 de septiembre? Ya me he olvidado de ustedes. Son unas buenas locutoras.
3: Ay, mi amigo de Toluca.
1: Ah.
3: Ya se olvidó de nosotros.
1: Qué bárbaro.
3: A ver, dice.
2: Te apuras, amor, Leti. Ya preparé café y ya compré unos tamalitos. Fíjate.
1: Ella quería chocolate, no quería café.
2: Los tamalitos te los acepto. A ver.
4: La pompa.
1: La pompa. Pompa. Ajá.
4: Ay. La matraca.
1: Vamos, uno a uno.
2: Uno a uno.
1: Ajá.
4: La matraca y le bailamos como la otra vez, Leti.
1: ¿Cómo?
2: ¿Cómo?
1: ¿Cuándo fue eso, Leti?
2: Déjalo, déjalo.
4: No sé cómo se llama, pero parece que está sonando.
1: ¿Eh?
2: No le entiendo. No, de que vamos, no sabía, pero que...
1: Dos a uno ganando la matraca.
5: Ay. Voten, voten, voten. Mueve la pompa.
1: Dos a dos,
2: dos a dos, ¿verdad? Dos. Esta es dos. La definitiva. ¿Y qué dice?
5: La de la matraca.
1: Perdimos.
2: Perdimos. A ver, déjame ver aquí qué decía. A ver, espérame.
4: Nada más porque no me pusieron mi canción. La matraca.
1: ¿Cuál no le pusiste, Leti?
2: No votó por... ¿Quién? No, míralo.
1: ¿Quién es?
2: Chismoso. ¡Vámonos!
1: Vamos con DJ Niñote y el tema La Matraca.
2: Niñote, mi...

0: regresamos. Leti Salgado, a las 6:58 PM. Que no se les haga tarde. 2 minutos y las 7:02 y nos vamos.
1: Así es, ya estoy. Contigo. Bueno, me voy.
0: Contigo. Ya trabajé mucho.
1: Quería quedarme otras 2 horas más, pero.
0: Leti, pues si quieres, quédate, yo me voy.
1: No, acuérdate que aquí no te dejan que te quedes en tus horas que no son de trabajo. Yo voy a respetar eso.
0: Dijera Gloria, ay, ¿por qué?
1: Ay, de hecho ya puso. Pero dice, ay, Leti, que tengas excelente noche. Bye, Shula. Sí, Leti, quédate.
0: ¿Ya ves?
1: Ay, no, ¿por qué? A ver qué dice aquí.
2: Un café con leche, Leti.
1: No, cenar. Pues no estaría nada mal. Lo único que está mal es que así solito no creo que sepa.
0: No, se necesita algo, ¿verdad? Un complemento.
1: Sí, la verdad que sí.
2: Nomás me acordé de ese día, Leti, cuando bailamos la matraca.
0: Ay, ¿cuándo?
2: Manita, no te dije, ¿verdad?
0: No. Ay, no, loco. ¿Me contaste?
1: Dice Anita, un saludo, hey, a los limones, porfa. Ya sabes, después de la uni te escucho mi saludo.
0: Ah,
1: que
0: bueno.
1: Se quede Leti.
0: Ah.
1: Es que no nos quiere lo suficiente, por eso se va. De verdad, me voy porque no, ustedes no están para saberlo ni para contarlo.
0: Diles,
1: pero
0: la verdad, te vas porque el bebé te espera en casa. Tienes que ir a atenderlo.
1: Es como, dice, sí, sí, toda la noche con Anita. Fíjense, es que ustedes sabrán, cuando uno tiene su horario de trabajo, dices, entras a tal hora, y si llegas tarde, ya no pasas. Es igual la salida, o sea, te tienes que ir, porque si no te dicen, ¿por qué te estás quedando? No, ya vete, sales a tal hora, entonces,
0: ay,
1: es de respetar.
0: Ay, dijera Gloria. Jefes. Ay.
1: Bueno, Anita, te quedas con toda la gente bella, hermosa, uh-huh, que me dio mucho gusto volver a saludarlos a través de sus audios, llamadas, y bueno, aquí seguimos con más música. Recuerde, Memorias de la Comadre con Anita. Yo les mando un abrazo y que tengan hermosa noche.
0: Gracias. 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

0: Las 7 de la noche, 5 minutos. Bienvenidos en este jueves 17 de septiembre. ¡Ay!
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0: ¡Qué bonita memoria musical!
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0: Acompáñame en esta tarde-noche nubladita, rica, sabrosa, a disfrutar las memorias de la comadre. Ya sabes, envíame tu petición a través.

0: bonita noche para todos y cada uno de ustedes que están escuchando La Comadre 101.7. Acaban de marcar desde el bellísimo Taxco en el taller Las Pirámides. Nos están sintonizando en esta noche y me están pidiendo la pareja ideal a cargo de Marisela. Enseguida los voy a complacer también con esa memoria musical. ¿Tenemos audio?
1: Hola, Anita, ¿cómo estás?
0: Hola, ¿qué tal?
1: Saludándote. No te dije, ¿eh? No te dije.
0: No.
1: No sé qué no te dije, pero no te dije algo. Para que me complazcas la de José José 40 y 20. No vas para acordarme de algo. No sé de qué, pero de algo. Aquí el Rorro, a tu madre. Saluditos. No le digas a Leti, ¿eh? Por favor.
0: No. No le diremos a Leti absolutamente nada. Las 7 de la noche, 7 minutos. Bienvenidos. Súbele a tu radio. Aquí iniciamos las memorias.

0: Oigan, estamos ya de regreso en las memorias, a las 7 de la noche, 17 minutos. Que no se les haga tarde, 7:17 en La Comadre. Vamos con audio, escuchemos qué dice.
1: Hola Anita, ¿puedes complacer con una memoria de Roberto Jordán, de No se ha dado cuenta, para todos los guardias de aquí de Cuautla?
0: ¡Ay, qué bonito! Saludo para mis amigos, los guardias de seguridad, de donde quiera que se encuentren. Les envío saludos y un enorme abrazo. Cuídense mucho, mucho, mucho. Tenemos otro audio más. ¿Qué dice?
2: Ajá. Hola, Anita. Buenas noches.
0: Hola.
2: Buenas noches, Anita.
0: ¿Qué tal?
2: Saluditos aquí desde Jumiltepec.
0: Gracias.
2: Aquí te escuchamos a diario, a diario. Y quería pedirte de favor a ver si me puedes complacer con la canción de Ese Tipo Soy Yo, de Roberto Carlos. Ahí, por favor, aquí para escucharte, aquí en familia. Saluditos, Anita, y que tengas bonita noche. Muy buenas noches, saluditos.
0: Gracias, caballero, qué amable. Los saludo con muchísimo gusto en esta nochecita rica y sabrosa de jueves. Estamos a 17 de septiembre. Vámonos con saludos. ¿Qué dice? no, Alan, de hecho, no. Jimena no te dedicó ninguna canción, pero sí me dijo, mándale saludos, por favor. Dile que espero con ansias que llegue diciembre para ver al amor de mi vida. ¡Ah! ¡Santo por Dios! O sea, ¿que esto va en serio o cómo, Alan? Pensé que todo como que era una broma, pero no sé, esto se está tornando un tanto diferente. Así es que, Alan, te envían saludos. Saludos de parte de Jime, desde Ozumba hasta la Unión Americana. Te saluda y te espera con mucho gusto y con mucho amor.
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0: Las 7 de la noche, 19 minutos, el amor está en el aire. Y bueno, pasando a otro asunto, déjenme decirles que tengo regalos, tengo sorpresas para ustedes en esta noche. Nos vamos a disfrutar el día de mañana de una película, híjole, lo malo que yo me toca, bueno, me toca trabajar, pero si pudiera, llamaría en este momento y me ganaría mi acceso doble para ir a disfrutar el día de mañana. 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Recuerda que te invitamos a ver la película Resident Evil Noche Cero. 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Así es que te recomiendo que es apta para mayores de edad, para los peques. 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Recuerda que la cita es el día de mañana. Mañana nos vamos a Cinemex de Plaza Atrios. A las 7:10 de la noche es la cita. Si quieres pase doble, márcame en este momento a cabina o igual ponte en contacto conmigo a través de nuestro número de WhatsApp. Te regalamos acceso doble. Solo dime la frase: La Comadre 101.7 me invita a Cinemex Plaza Atrios. Y listo, así de facilito, nos vamos el día de mañana al cine. Vamos a la pausa comercial y regresamos con más.
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0: Estamos de regreso, las 7 de la noche, 31 minutos, es 7:31 en La Comadre. Saludo para mi gente hermosa de Cuernavaca, Morelos. Saludos desde Jutepec, Cuernavaca, por el rumbo de Jardines Las Delicias. También saludos para mi gente hermosa del Mercado. Adolfo López Mateo, se les envió saludos. Mi gente de lo que es Santa María, Aguacatitlán, de por el rumbo de San Antón, también les envió saludos. Saludo para la Carolina, también Patios de la Estación y bueno, todo Cuernavaca. Todo Cuernavaca, les mando saludo, besote y abrazo. ¿Tenemos audio?
1: Hola, Anita, buenas noches.
0: Hola.
1: ¿Podrías poner una de los caminantes, Teresita?
0: Caminantes.
1: Que feliz noche.
0: Ajá. Ok, me parece excelente. Tenemos, amigo del número con terminación 55. Ya me escribiste, déjalos cuento rápido. No, pues como 50 mensajes, creo. Ay, con uno que me escribas es suficiente, no te preocupes. ¿Tenemos audio?
2: Anita, una de piel de azúcar de José José.
0: Ay, corazón, envió otro audio.
2: Anita, escuché que pasó...
0: José José.
2: José José, entonces,
0: exacto.
2: ¿Puedes poner esta de 100 años de Pedro Infante?
0: 100 años, Pedro Infante, ok, me parece excelente. Enseguida te voy a complacer. Dice, hágame caso. Es que corazón, voy en orden. Por eso yo siempre les digo que no me escriban tanto. Con un mensaje que me escriban es más que suficiente. Porque entre más me escribes, más tardo en llegar a tu mensaje. ¿Vale? Tú no te preocupes. Un mensajito y listo. Yo te tengo ahí ya presente para reproducir tu audio. Y vamos con otro más. Escuchemos. Hola.
3: Buenas noches, amiga.
0: ¿Qué tal?
3: Yo sé que te voy a dar taquicardia con mi petición de mi memoria de Iván.
0: A ver.
3: Joan
0: Sebastián, diseñame.
3: Ok.
0: Vámonos con música entonces. Estás escuchando Las Memorias a través de la frecuencia más sabrosa, La Comadre 101.7. En este juevesito con sabor a viernes, con sabor a que ya se acerca el fin de semana.

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0: ¡Ay, esa memoria musical me gusta! Las 7 de la noche, 47 minutos. Saludo a ustedes, amigas, amigos, que van ahí al volante conduciendo y escuchando La Comadre. Les envío saludos, besotes y abrazos en esta noche. ¿Vamos con audio? ¿Hola? ¿Hola?
1: Hola,
0: ¿qué tal?
1: Buenas tardes, noches. Habla Gabriel de aquí, de la colonia de Las Cruces.
0: Gabriel.
1: Te quería pedir un gran favor. Uh-huh. Si no, me podrías poner la canción de Manuel. La canción se llama Esa Triste Guitarra.
0: Ah.
1: Si me haces favor, Anita.
0: Ok.
1: Que la pases bien. Bonita tarde.
0: Gracias.
1: Adiós, Anita. Y aquí somos pura comadre. Bye, Anita.
0: Gracias. Saludos, Gabriel, colonia Las Cruces. Enseguida te voy a complacer. Tenemos un audio más. ¿Qué dice?
2: Hola, Anita, muy buenas noches.
0: Hola.
2: A ver si me puedes complacer con la memoria de Grupo Miramar, Pobre Niño, por favor, para escucharla aquí en San Diego Tepantongo.
0: Ajá, San Diego Tepantongo, qué bonito se escucha el fondo musical que tienes ahí al ritmo de los grillos. Ay, qué bonito, te envío saludos y un abrazo. Enseguida llega el Grupo Miramar. Las 7 de la noche, 48 minutos. ¿Tengo saludos? Ok. Hola, Anita. Buenas noches. Mándale saludo para Luis Fernando, que sigue trabajando en su pastel. De parte de alguien que lo quiere mucho. Te escuchamos en Ecatzingo. A ver, amigo, ¿cómo te llamas? Luis Fernando, presúmame ese pastel que estás elaborando. Quiero ver, a ver qué tal. A ver qué tan buen repostero eres. Te envío saludos. Las 7 de la noche, 49 minutos. Vámonos con más memorias a través de La Comadre 101.7. Vamos con música.

0: Estamos de regreso, las 7 de la noche, 56 minutos. Saludo para mi gente hermosa del estado de Puebla. Saludo para mis amigos de San Bartolo Coahuecán, Puebla. Les envío saludos. Saludos para San Marcos, que también nos están escuchando. Les envío besote y abrazo en esta noche. Vamos con audio. Ah, ok, tengo saludos. Saludo que va muy en especial para mi gente hermosa de Temisco. Marcaron a cabina. Nos están sintonizando en esta noche y me piden la memoria musical de El Pirulí. Yo lo comprendo. Excelente, enseguida los voy a complacer. Vamos con otro audio más. Escuchemos qué
1: hola,
0: dice.
1: Hola, Anita. Buenas noches.
0: Hola, buenas noches. ¿Qué tal?
1: Feliz jueves.
0: Gracias.
1: Oye, si me puedes complacer con la melodía Desencadenados del grupo Indio.
0: Indio.
1: Aquí en Chicago. Ándale, Anita. Feliz noche para todos y adelante con tu programación. Bye.
0: Ok, bye. Bonita noche. ¿Pero qué crees? Ya pasó el grupo Indio. De hecho, fue, si no mal recuerdo, la primer memoria musical con la que iniciamos. Yo comencé la broma. Te la debo. Vámonos con otro audio más.
2: Hola, Anita. Buenas noches.
0: Hola.
2: Espero que te encuentres bien.
0: Gracias.
2: ¿Me puedes poner la de la memoria de José José?
0: Ay.
2: Déjame conocerte, por favor, para escuchar la canción. Ay,
0: qué cosas.
2: Cara para ti, nena.
0: Gracias, corazón, pero ¿qué crees? Que José José ya pasó. De hecho, nos pidieron la memoria musical de 40 y 20. Recuerden que no puedo repetir al mismo artista. Tenemos audios, escuchemos qué dice.
3: La comadre me invita a Cinemex.
0: Ay, excelente, muy bien. ¿Qué dice?
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0: Ah, claro. Permíteme, corazón. Enseguida te voy a responder. Las 7 de la noche, 58 minutos. Vámonos con más. Más memorias en La Comadre.

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3: ¡Ay, qué bonita memoria musical!
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3: Que no se les haga tarde, las 8 de la noche, 4 minutos. Provechito para ustedes que quizá están degustando algo delicioso en esta noche. Muy buen provecho. Vámonos con más. Tenemos más audios a través de nuestro número de WhatsApp. No se te olvide, agréganos 735-180-1017. Escuchemos.
4: Buenas noches, Anita. Espero
3: Hola.
4: Que te encuentres bien. Por favor,
3: gracias.
4: ¿Me podrías poner la memoria de Napoleón? La de Después de Tanto.
3: Uh-huh.
4: Gracias, Anita. Y que tengas una bonita noche y bendiciones, ¿eh? Gracias.
3: Ay, gracias. Gracias, señora bonita. La saludo con mucho gusto. Enseguida viene su memoria musical. ¿Otro audio?
5: Hola, Anita. Buenas noches.
3: Hola.
5: Oye, te estamos escuchando.
3: Ajá.
5: De aquí de la Nicolás Tapia.
3: Ah.
5: ¿Nos puedes complacer a don Jaime y doña Sonia con una memoria de Leo Dan, la de Esa Pared?
3: Ah. Perfecto.
5: Por favor, para escucharla. Muchas gracias.
3: Ay.
5: Y saludos a... Leticia.
3: Ay,
5: que tengan buenas noches.
3: Gracias. Doña Sonia, ¿es usted? Sí, creo que sí, ¿verdad? Don Jaime, qué milagroso. Hasta que se reportan conmigo en este espacio, ¿eh? Les envío saludos, saludos y un abrazo. ¿Sabe qué, don Jaime, doña Sonia? Desde hace días justo platicaba con Leti, que en lo personal tenía, bueno, tengo el antojo de uno de sus tacos. Uy, una cosa deliciosa. Los de barbacoa, con esa salsita verde que ustedes preparan, híjole, delicioso. Ya hasta se me antojó. Les envío saludos. Enseguida los voy a complacer con su memoria musical. Vámonos con más. Dice, saludos, estoy escuchando las memorias aquí en Guerrero. ¡Ay, qué bonito! Deberías de decirme tu nombre. ¿Y en qué parte justamente de Guerrero nos estás escuchando? Dice que se llama Fabián Romani. Hola, Fabián, te saludo con gusto. Vámonos con más. Más memorias aquí en La Comadre 101.7. En esta noche...

0: Las 8 de la noche, 13 minutos, 8 con 13. No se les olvide nuestro número de WhatsApp en cabina, 735-180-1017. Vámonos con saludos. Saludo que va muy en especial para Alberto. Él nos está sintonizando desde la colonia Altavista, en Cuernavaca, Morelos. Y me pide Muchacha Mágica, a cargo de Los Yonix. Excelente, Alberto. Enseguida te voy a complacer. ¿Tenemos audio? Hola.
1: Hola, mi amiga.
0: Hola. ¿Qué tal?
1: ¿Me puedes complacer con una memoria, por favor?
0: Claro.
1: La de Demasiado Tarde, de Ana Gabriel. Gracias, soy Juan Carlos. Que pases una muy bonita noche.
0: Ok, Juan Carlos, te agradezco mucho. Igualmente para ti, excelente nochecita rica y sabrosa. 8 con 14 minutos. ¿Tenemos más? Tenemos más audios. Así es que escuchemos.
2: Hola, Ana.
0: Hola.
2: Por favor, la de los Vázquez, la de Cari, Cari, Karina.
0: Cari, Cari. Cari, Cari, Karina. Esa creo que no la conozco. Pero bueno, enseguida te voy a complacer. Oigan, aún tengo pases dobles. Tengo accesos dobles para que mañana nos vayamos a Cinemex de Plaza Atrios Cuautla a disfrutar de... híjole, de esta película de terror. Soy muy mala para hacer esa voz de terror. Pero bueno, mañana nos vamos a Cinemex de Plaza Atrios a disfrutar de la película Resident Evil Noche Cero. 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Vámonos con más. Más memorias, por supuesto, en la frecuencia más sabrosa. La comadre 101.7.
3: Muchacha más.

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0: de regreso en esta nochecita de jueves 17 de septiembre, 8 de la noche, 25 minutos. Te acompaño en las memorias de la comadre. Vamos con audio, escuchemos.
1: Hola Anita, buenas noches. Hola. Habla Carlos desde acá, desde Jutepec.
0: Carlos.
1: Para ver si me podías complacer con una melodía que es de los Johnny, Palabras Tristes.
0: Carlos, te la debo porque justo ya pasó los Yonix. Si no mal recuerdo, colocamos la memoria musical de Muchacha Mágica. Pero bueno, te saludo con gusto hasta Jutepec. Casi se me olvida escribirte, Anita. ¿Cómo te trata el destino? Pues fíjate, Romay, que quisiera que me tratara mejor, pero no me puedo quejar. Entonces, bien, gracias a Dios, bastante bien. Les envío saludos y un abrazo, Gisela y Romay, hasta el empalme de Oaxaca, Morelos. Vámonos con más. Hola, Anita, buenas noches. Aquí estoy acompañándote en las memorias de la comadre. Qué gusto escucharte a bailar con esa canción de los caminantes. saludos. Saludo y abrazo hasta Huitzilac para nuestro querido Eduardo. Escuchando las memorias de la comadre. Vamos con audio.
2: Hola, buenas noches. ¿Me podría poner la canción de Decídete de Marisela, por favor?
0: Decídete.
2: Saluditos.
0: Gracias. Saludos igual para ti. Decídete, Marisela. Y también voy a enviar saludo para la gente hermosa de Cacalotenango. Me dijeron que está justo al ladito de Taxco de Alarcón, Guerrero. Nos están sintonizando en esta noche. Marco a cabina, mi querido Alejandro Osorio. Nos está escuchando allá en Cacalotenango. Me pidió la memoria musical que me dijo... soy un pobre caminante, pero mi querido Alejandro, ya busqué la memoria musical y quiero pensar que te refieres a este tema. ¿Sí, verdad?
3: Que no sé ni a dónde voy.
0: Ándale, pues, le hice una pequeña modificación. Me la pediste con otra agrupación, pero con esta agrupación no pertenece a las memorias. Y con pues ahora sí que artista, Lorenzo de Monteclaro, te voy a complacer en esta noche. Y esta memoria se va hasta Cacalotenango, en el estado de Guerrero 828.

0: Las 8 de la noche, 34 minutos, estamos de regreso, pero estamos en la recta final, ya me tengo que despedir. Saludo que va muy en especial para Anselmo, Esperancita, saludo para la señora Lucy y para todos los radioescuchas de La Comadre. Saludo a nuestra estación hermana, la 99 en Cuernavaca, de parte de Anselmo, en San Pedro Apatlaco. Saludos, Anselmo, cuídate mucho y bonita noche. Tenemos audio.
1: Hola, Anita, buenas noches.
0: Hola.
1: Oye, ¿nos podrías complacer con la canción de Las La Han Visto Llorando de Apache 16?
0: Híjole.
1: Muchas gracias, de aquí desde Atlatlaucan.
0: Ay, qué bonito, para mi gente hermosa de Atlatlaucan. Dice, soy taxista, ¿tendrás esa canción? Tu amor, Los Solitarios. Sí, corazón, solamente recuerda que tienes que hacerme tu petición a través de nota de audio, por favorcito, para poder complacerte. ¿Tenemos otro más?
2: Hola, Anita, buenas noches.
0: Hola.
2: ¿Será posible que pongas el tema de
0: Ay.
2: A la que vive contigo con Manuela
0: Uy.
2: Torres? Gracias.
0: Saludos, saludos y bonita noche. Saludos para Mauri y la Güera, que están en el negocio de las picaditas. San Pedro, Patlaco, Coahuixtla, ¡qué rico! Una picadita de salsa de guajillo, por favor, con queso Oaxaca. Hola, buena noche, también yo te estoy escuchando. ¿Pero quién eres, corazón? Dime tu nombre. O dime desde dónde nos escuchas. ¿Tenemos audio?
3: La comadre, aquí 101.7, quiero que me invite al cine.
0: Ah, claro, nosotros te invitamos, no te preocupes. Enseguida me pongo en comunicación contigo. Saludo que va muy en especial para Antonio. Él nos está sintonizando en Tetelcingo. Saludos, mi querido Antonio, te envío un enorme abrazo en esta noche. 8:36, finalizamos las memorias. Y te invito a que te quedes conmigo a las de noches con salsa. Dice Manolo y familia. ¡Ay, es verdad! De saludos, Manolito chulo y hermoso. Guapo, precioso. Les envío saludos. Saludos para Néstor y bueno, para toda la familia. Mercado Adolfo López Mateos en Cuernavaca, Morelos. Ahora sí me despido. Quédate conmigo a disfrutar las de noches con salsa.
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0: Ok, sean todos ustedes bienvenidos a las noches más sabrosas. Por supuesto, en las noches con salsa, 8:42 en La Comadre. Escuchamos el tema Así Fue a cargo de la Orquesta Canela. Acompáñame en este juevesito con sabor a fin de semana. Vamos con saludos. Anita Chula, una canción, por favor. La Cita. Te escuchamos en Atlatlaucan. Gracias, que tengas una excelente noche como tú. Gracias, cuídate mucho. Enseguida viene el tema de La Cita de Gali Galeano. Ay, ¿por qué? Ay, no me sale. Gloria, no me sale imitarte, pero a Leti le sale perfecto. Dice, te sigo escuchando, Anita. Gracias, Gloria. Cuídate mucho. Te saludo con gusto en la colonia Gabriel Tepepa, escuchando Las Noches con Salsa. Vías de comunicación en cabina 735-35-37608, también terminación 09, para que marques a los números de cabina y me solicites el tema que quieras escuchar en Las Noches con Salsa. Vamos rapidito a la pausa comercial y enseguida regresamos con más. 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

0: Ok, estamos de regreso y acabamos de disfrutar la cita a cargo de Gali Galiano. 8:53 p.m. Que no se les haga tarde, 8:53. Tengo otro acceso doble más para que vayas el día de mañana a Cinemex de Plaza Atrios a disfrutar de una película de terror. Una película que seguro nos pondrá los pelos de punta. Obviamente la comadre te invita. Resident Evil Noche Cero. Es una película que la verdad sí promete mucho. Así es que si quieres ir, solamente comunícate conmigo o déjame tu nota de audio a través de nuestro número de WhatsApp. La comadre 101.7 me lleva a Cinemex de Plaza Atrios. Mañana viernesito la función es 7:10 de la noche. La comadre pone las entradas y tú te encargas del refresco, las palomitas, el ice o bueno, lo que tú quieras degustar. Vámonos con más. Vamos a escuchar este audio que dice por acá. Hola.
1: Buenas noches, amiga. ¿Nos podrás complacer con una salsita de Mar Anthony? Ajá. ¿Qué precio tiene el cielo? Pero va a ser dedicada para usted, ya que vamos en camino para...
0: Gracias.
1: ...Calasuchi, el municipio de Huaquechula, Puebla.
0: ¿Cómo?
1: Le dejamos sumados a estos años y a lo que venimos de este mundo. Gracias y hasta mañana y que descanse.
0: Ah, caray, ¿cómo dijo? ¿Calasuchi dijo? Ay, está muy difícil de pronunciar eso. Pero bueno, te envío saludos. Cuídate mucho, que llegues con bien a tu destino y nada con exceso, todo con medida. Vamos con llamada. Hola, la comadre. Bueno, bueno. Sí. ¿Qué tal? Buena noche.
2: Y el Rorro.
0: El Rorro, Luis González.
2: Claro que sí, el que
0: dice casa. Ok, perfecto, Luis González.
2: Estás,
0: bien, muchas gracias.
2: Quería ver si me puedes complacer una salsita.
0: Claro, tú dime, ¿cuál vamos a escuchar?
2: Pues la de Gotas de Lluvia de Diablos Locos.
0: Diablos Locos, Gotas de Lluvia. Saludos, ¿dedicada para alguien?
2: Pues para mi hermana, nuestra Adriana, que está medio achicopalada, pero...
0: ¿Y ahora?
2: Con una agüita se le compone.
0: Ah, caray, ¿por qué? ¿Qué pasa?
2: Pues ya ves...
0: Malas. Cuéntame el chisme.
2: Pues ya ves,
0: mal de amores.
2: Rompe corazones.
0: Uy, no, pues ni hablar entonces. Así la dejamos.
2: Pues sí.
0: Va que va.
2: Que tengas una excelente noche y ya terminamos de elaborar.
0: Ok, me parece excelente. Cuídate mucho y que llegues con bien a casita.
2: Gracias, igualmente.
0: Vale.
2: Bendiciones para tu auditorio.
0: Gracias, igual. Van de regreso esas bendiciones. Vámonos con música. 8:56 p.m. en La Comadre.

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0: 8 minutos, estamos de regreso y tengo saludos. Marcó aquí a cabina Anselmo. Nos siguen sintonizando en San Pedro Apatlaco, Coahuixtla. Y me pide el negrito de la salsa. Excelente, Anselmo. Enseguida te voy a complacer. Vamos con audio. ¿Qué dice? Hola.
1: Hola, Anita. Buenas noches.
0: ¿Qué tal?
1: ¿Será posible que pongas el tema de Tú con él, con Frankie Ruiz?
0: Ándale.
1: Gracias.
0: Excelente, me parece muy buena petición la que acabas de solicitar. Enseguida te voy a complacer. Recuerda nuestros números de cabina 735-35-37608, también terminación 09. Las 9 con 9, vámonos con música.

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4: Ok, ok, estamos de regreso en las Noches con Salsa. Y tengo regalos, tengo otro acceso doble más para que vayas mañana, viernesito rico y sabroso. Viernes 7:10 de la noche, Cinemex de Plaza Atrios. A disfrutar de la película Resident Evil Noche Cero. Una película de terror para que la disfrutes, pues, al lado de quien tú quieras. Lleva compañía. Porque te puede dar miedo. No es cierto. Bueno, sí, o sea, es de terror, pero en lo personal a mí me encantan ese tipo de películas. Lástima que mañana tengo que estar aquí cuidando el changarro. Pero ustedes que pueden, recuerden que la comadre les pone acceso doble. Ya ustedes se encargan si quieren degustar. Se me ocurre un refresquito con unos nachos. O se me ocurre... unas palomitas. ¡Uy, qué rico! Bueno, ya lo saben, la película es el día de mañana. Viernesito, 7:10 de la noche, Cinemex de Plaza Atrios. Si quieres asistir, solamente ponte en comunicación conmigo. Tomo tus datos y te regalo acceso doble. 9:22, vamos con saludos. Ok, dice Anita en la Gabriel Tepepa. Ok, saludos Gloria, Colonia Gabriel Tepepa, escuchando la comadre. Ana, buena noche, por favor podrás complacerme con el tema La Rebelión, es a cargo de Joe Arroyo, para escucharte en esta nochecita. Ok, me parece más que excelente. Vámonos con música, 9:23 en la comadre.
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Oigan, estamos ya de regreso en esta nochecita, las 9:34 de la noche en este jueves 17 de septiembre. Escuchamos el tema ¿Qué pasó? Y es a cargo de Hansel. Vamos con saludos. Anita, saludo a la familia Flores, la colonia El Calvario de Atlacholoaya, Morelos. Aquí estamos escuchando las noches con salsa y con esta noche lluviosa aquí en este bello pueblo. Vamos a tomar un café calientito y hojitas de limón. Saludos para mi amiguita Melissa, para Josgar, Devani y Eder. Abrazos y bendiciones. ¡Hola! ¿Cómo están, familia? Les envío saludos hasta la colonia El Calvario de Atlacholoaya. Prepárenme un cafecito, por favor. Aprovechando su amabilidad. Y un pancito de los que prepara... ¿Sí los prepara Eder? Ya los confundo. No lo sé, pero bueno, les envío saludos. Saludote y un enorme abrazo para ustedes que nos están escuchando en esta noche. 9:35. ¿Ya me tengo que despedir? ¿Es en serio? ¿Ya me voy? Ay, bueno, quisiera quedarme más tiempo con ustedes, pero... pero ya me están diciendo que no. Me voy a despedir por esta noche, pero amenazo con regresar. Si Dios me lo permite, mañana, gracias a Dios, viernes. Nos escuchamos aquí en La Comadre. 6:00 p.m. en punto, tenemos una cita. Pero te invito a que te quedes con la programación. Ya sabes que estamos contigo las 24 horas del día. Me voy con música. ¡Uy, esta salsita está sabrosa! Mi nombre, Ana Ordóñez. Gracias por la sintonía. Muy buena noche. 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
8: Son las 9:43.

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1: Son las 9:49.

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Son las 9:57.

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3: Son las 10 con 2 minutos.

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0: 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Son las 10 con 8 minutos.

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0: 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Son las 10 con 16 minutos.

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2: 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Son las 10 con 21 minutos.

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1: Son las 10 con 31 minutos.

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Son las 10 con 36 minutos.

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1: 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Son las 10 con 42 minutos.

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0: 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Son las 10 con 49 minutos.

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0: 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Son las 10 con 58 minutos.

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1: Revista del Consumidor Radio. Lluvia, pisadas, raspones. Nuestro calzado resiste absolutamente todo. Sin embargo, lucirlo reluciente y bien cuidado no exige gastar de más. Si quieres elaborar tu propia crema para calzado, en la tecnología doméstica te enseñamos la receta.
2: Y hablando de cuidar tu economía, ¿sabías que la mejor forma de proteger tu patrimonio es garantizando que se cumpla tu voluntad? Hoy te decimos todo lo que necesitas saber sobre el testamento, qué personas intervienen, cómo organizar tu documentación y los mejores consejos para hacer este trámite sin complicaciones. Toma el control y regálate tranquilidad a ti y a quienes más quieres.
1: Revista del Consumidor. En el día a día, merecemos usar productos de calidad que nos faciliten la vida. ¿Y sabes qué es lo mejor? Que muchas veces podemos crearlo con nuestras propias manos.
2: Por eso, haremos nuestra propia crema para calzado, que está validada por el Laboratorio Nacional de Protección al Consumidor. ¡Comencemos!
1: Para esta tecnología doméstica puedes adquirir los ingredientes en droguerías y tlapalerías. Los ingredientes que vamos a utilizar para hacer 750 mililitros son media cucharadita de colorante sintético negro, media taza de agua ras, 4 cucharadas de vaselina simple, 2 cucharadas de cera carnauba, 3 cucharadas de cera amarilla y 3 cucharadas de ácido esteárico.
2: También vamos a ocupar los siguientes utensilios: un cubrebocas, un par de guantes de látex, una taza medidora, un recipiente con capacidad de 500 mililitros, 2 abatelenguas, una cuchara sopera metálica, un tazón de vidrio con capacidad de 1 litro, una cacerola con capacidad de 2,5 litros, 2 trapos para manipular objetos calientes y un recipiente de plástico o metal con capacidad de 250 mililitros.
1: Ahora sí, pasamos a la magia de la preparación. Pero antes de ponernos creativos, recuerda que la seguridad es primero. Ajustémonos el cubrebocas y pongámonos los guantes de látex.
2: En un lugar con ventilación, empezaremos disolviendo el colorante en el aguarrás con una batelenguas. Puedes pulverizar el colorante envolviéndolo en un papel y golpeándolo suavemente con un martillo.
1: Después agregamos la vaselina, la cera de carnauba y la cera amarilla en el tazón y la calentamos a baño María.
2: Un gran consejo para que la cera se funda más rápido es cortar la cera en cubitos pequeños y mezclar constantemente hasta que se derritan por completo.
1: Una vez que la cera esté líquida, añadimos el ácido esteárico y continuamos moviendo hasta que se integre totalmente.
2: Ya que se hayan disuelto todos los componentes, con mucho cuidado, retiramos el tazón del baño María y vertemos nuestra mezcla de colorante con aguarrás e incorporamos todo mediante movimientos suaves. Por último, vaciamos nuestra crema para calzado en el recipiente de 250 mililitros.
1: Solo resta tener un poco de paciencia. Antes de cerrar el envase, dejamos enfriar a temperatura ambiente hasta que el producto se solidifique. ¡Y listo!
2: Lo mejor de esta tecnología doméstica es que tiene un año de caducidad y se prepara en 40 minutos aproximadamente.
1: No olvides mantener el recipiente bien cerrado para evitar que la crema se reseque. Además, es indispensable que el envase contenga una etiqueta visible que señale que debe mantenerse fuera del alcance de niñas y niños. Y, de ser posible, una leyenda de precaución por su contenido de solvente.
2: Guárdala en un lugar fresco, seco y oscuro. Y devuélvele la vida a tus zapatos. Anímate a preparar este producto en tu casa y etiquétanos en Instagram con el hashtag Tecnología Doméstica Profeco y arroba Revista del Consumidor MX.
1: No olvides que también puedes ver esta y más tecnologías domésticas en nuestro canal de YouTube, Profeco TV.
3: Revista del Consumidor.
1: Además de la tecnología doméstica, otra forma de cuidar nuestro dinero en el futuro es protegiendo nuestro patrimonio. De esta forma podemos garantizar que se cumpla nuestra voluntad. Estamos hablando del testamento, un documento legal en el que expresas cómo deseas distribuir tus bienes y quiénes lo recibirán tras tu fallecimiento.
2: Hacerlo puede traerte beneficios, entre ellos, evitar conflictos y disputas familiares, distribuir los bienes de manera sencilla, clara y legal, proteger el patrimonio destinado a tus hijas e hijos menores de edad o en etapa de estudios, y sobre todo, brindar certeza y seguridad jurídica.
1: Al ocurrir el fallecimiento, las personas beneficiarias deben acudir con una notaria o un notario para iniciar el trámite.
2: Ojo, aunque recibir una herencia no genera el pago del impuesto sobre la renta, en el caso de bienes como casas o terrenos, sí deben preverse los gastos de escrituración, avalúo e impuestos locales de adjudicación, los cuales varían según la entidad federativa.
1: En el caso de las cuentas bancarias que no tengan beneficiarias o beneficiarios, los fondos formarán parte de la masa hereditaria.
2: Por lo tanto, quien pretenda disponer de ellos deberá acreditar su calidad de persona beneficiaria mediante el proceso que corresponda ante la institución financiera.
1: Pero, ¿quiénes intervienen en un testamento? Primero, está la persona testadora, quien expresa su voluntad ante una notaria o un notario respecto al destino que tendrán sus bienes y derechos.
2: Y por supuesto, también está involucrada la persona heredera, quien adquiere la totalidad o una parte de los bienes, derechos y obligaciones que integran a la herencia.
1: Por otra parte, la legataria o legatario, quien adquiere los bienes a título personal.
2: Además, hay que tomar en cuenta al albacea, quien se encargará de entregar los bienes a las personas beneficiarias.
1: No hay que olvidar que en algunos casos existe la tutora o tutor, es decir, la persona a quien se le encomienda el cuidado de la educación de las hijas o hijos menores de edad.
2: Y por último, la curadora o curador, quien vigilará que la persona tutora desempeñe bien su cargo.
1: Para poder iniciar formalmente el trámite, es necesario que acudas con una notaria o notario, con el objetivo de que explique los pasos a seguir y de la orientación necesaria.
2: Para ello, es importante que tengas en mente dos posibles situaciones. Si existe testamento, este deberá presentarse junto con el acta de defunción.

0: compromisos financieros, seguros y protección, bienes y patrimonio, servicios y gastos recurrentes, disposiciones patrimoniales y legales.
1: Hacer tu testamento es más fácil de lo que parece. Solo ten presentes estas sencillas recomendaciones.
0: Tómate tu tiempo. Analiza con calma el destino de tus bienes sin actuar bajo presión.
1: Busca orientación profesional. Acude a una notaría para resolver dudas o ubica una en el directorio del Colegio Nacional del Notariado Mexicano.
0: Mantén tu testamento actualizado. Puedes modificar tu testamento si cambian tus circunstancias familiares o personales.
1: Conserva la tranquilidad sobre tu patrimonio. Hacer tu testamento no significa perder la propiedad de tus bienes. Solo surte efecto tras el fallecimiento.
0: Consulta a la Condusef si necesitas saber si eres beneficiaria o beneficiario de cuentas bancarias o de inversión de una persona fallecida. Comunícate a la Condusef al 55 53 40 0999 o envía un correo a asesoria@conducef.gob.mx.
1: Recuerda que tomar el control de tu patrimonio es regalarte tranquilidad a ti y a quienes más quieres.
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1: Son las 11:15.

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5: Son las 11 con 20 minutos.

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1: 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Son las 11:27.

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2: Son las 11:35.

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2: 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Son las 11 con 40 minutos.

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3: Son las 11 con 43 minutos.

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3: Son las 11 con 47 minutos.

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0: 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Son las 11 con 50 minutos.

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2: 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Son las 11:54.

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1: Son las 12 con 11 minutos.

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Son las 12 con 19 minutos.

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0: 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Son las 12 con 25 minutos.

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2: Son las 12 con 33 minutos.

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0: 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Son las 12 con 40 minutos.
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0: 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Son las 12 con 47 minutos.

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2: 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Son las 12 con 53 minutos.

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Es la una, con un minuto.

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Es la una con 8 minutos.

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Es la una con 15 minutos.

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0: 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Es la una con 21 minutos.

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0: 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Es la una, con 28 minutos.

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1: 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Es la una con 35 minutos.

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0: 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Es la una con 41 minutos.

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2: 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Es la una, con 47 minutos.

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1: Es la 1:53.

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Son las 2:01.

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2: 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Son las 2:07.

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0: 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Son las 2:13.

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0: 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Son las 2:20.

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3: Son las 2:34.

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2: 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Son las 2:40.

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1: Son las 2:47.

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3: Son las 2:52.

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Son las 3 en punto.

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0: 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Son las 3:08.

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2: Son las 3 con 14 minutos.

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0: 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Son las 3 con 22 minutos.

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0: 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Son las 3 con 29 minutos.

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2: 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Son las 3:36.

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Son las 3 con 48 minutos.

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Son las 3:55.

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1: 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Son las 4:03.

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0: 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Son las 4 con 11 minutos.

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2: 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Son las 4:17.

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0: 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Son las 4 con 24 minutos.

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2: 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Son las 4:30.

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1: Son las 4 con 37 minutos.

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3: Son las 4 con 43 minutos.

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1: 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Son las 4:50.

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0: 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Son las 5 con 3 minutos.

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2: 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Son las 5:10.

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0: 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Son las 5 con 17 minutos.

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2: 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Son las 5 con 24 minutos.

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Son las 5 con 38 minutos.

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Son las 5 con 44 minutos.

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2: 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Son las 5 con 50 minutos.

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5:57 minutos. Muy buenos días para toda la audiencia de la más sabrosa de Morelos. Espero que este viernes me los trate bien bonito, bien chulo. Y recuerda que hoy viernes es sonidero. Así que estaré recibiendo sus peticiones sonideras a través del WhatsApp más sabroso de todo Morelos. Muy buenos días, es viernes. 5:57.

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0: 6 de la mañana con 4 minutos, viernes 18 de septiembre del 2026. Oigan, bienvenidos al Mañanero de la Comadre. Recuerda que hoy el Mañanero es...
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0: Reportes conmigo a través del 735-180-1017. 735-180-1017. ¿Quieres una rola? Mándame un audio. Tengo saluditos también para toda la gente que ya nos escucha a través de la aplicación de La Comadre. A través de la aplicación de La Comadre, www.lacomadre.com. Les mandamos un abrazote enorme, ¿Cómo me cae re bien toda esa gente que nos escucha a través del internet también? Sí, la neta. Oigan, también tengo saluditos para la familia Portillo Romero en Tepetlixpa. La familia Portillo Romero ya nos está solicitando una rola, la primera, El Llanto de los Luceros. Órale, esa es buenísima. Aquí también ya se están reportando desde New York. Audelia, te mandamos un abrazote y un besote, mamacita linda. No se te olvide, tráeme mi iPhone 18 Pro Max de 2 terabytes de allá, del gabacho. Es que esa vez que fui ya no me lo pude traer.
2: Van a empezar ya los prohibidos, pasos prohibidos.
0: También saluditos para mi amigo Chucho, que ya anda la rota, mi carnal. Nada más me dijo, buenos días, carnal, un saludo. Ahorita te pido mi rola. Pues no te tardes tanto, carnal, no te tardes tanto, ya lo sabes. Del otro lado del cristal, Ponchito Contreras, yo soy tu compa Romo. Delante si empezamos con rolas, carnal. Vámonos yendo.

9. Tengo saluditos para mi amigo Chuy, allá en el 5, carnal. ¿Qué onda, carnal? Oigan, nos vamos a seguir con más música para complacer a mi gente en New York. Me dice, ponte la de Todo lo Fue de los Magic. Ya la escuché y es como un cover de la que sacó Lenin Ramírez. Se escucha bien, ¿eh? Se escucha bien. O bueno, al menos aquí su servilleta nomás la conocía con Lenin Ramírez. Disculpen mi ignorancia en las sonideras, ¿verdad? ¿Eh? Pero ahí se las dejo, Todo lo Fue con los Magics.

0: Los Magic.
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2: Seguimos avanzando con más, pero vámonos con los saluditos. Ahorita regresamos la rola, ¿te parece, mi queridísimo Ponchito? Porque si no le bajo a los saludos, esto no va a funcionar, mi carnal. Me dicen saluditos, ahí te pones una canción de ICC, ¿dónde estarás? Órale, de hecho, ya la tenemos de fondo, ¿vale, mi carnal? Terminación 2844, me dice buenos días, una felicitación para Yeshua Uriel Villegas, que cumple sus 13 añotes el día de hoy. La alerta sísmica, por favor. Ahora sí, pues, la alerta sísmica. Ahorita le vamos a poner el himno de mañanitas, mija. Así, la neta, ¿eh? Ahí, mi Yeshua, carnal, ni modo. Te voy a mandar tu bandera de México, carnal. Ese va a ser tu regalo el día de hoy, ¿eh? La neta. Y ni te pongas al brinco, carnal, ¿eh? Ni te pongas al brinco, que no te mandamos nada. Terminación 9958 me dice, ponte la canción de Los Ángeles Azules, nunca es suficiente. Órale, ahorita la soltamos. Gordito precioso, ¿qué pasó? Muy buenos días.
4: Épale. Gordito, buenos días. ¿Me puedes complacer, por favor, con la canción de los Yes Yes, el dueño de tu amor?
2: El dueño de Tomó, ya rugiste mi león, me dicen Alonso, buenos días, me puedes poner la canción de los Star Monkeys, ojitos bonitos, esa es muy buena, esa es muy buena, terminación 1118, me puedes poner la canción de la Medusa, también es muy buena, y aquí me dice mi hermana que le mandes un saludo a su querido esposo, se llama Luis Rosales, ya se va a trabajar, a Milpalta y ella se llama Laura, ok, bueno, pues ahí están los saluditos para Ulises Rosales, que ya se va a chambear a Milpalta y ella se llama Laura. Tu hermana, supongo, les mandamos. ¿Qué les vamos a mandar, Ponchito? ¿Qué les vamos a mandar el día de hoy? A ver, estamos buscando. Beso, tototote enorme. Órale, saluditos. Tenemos más saluditos, pero vámonos con música. 6:15, quédate conmigo a través de la comadre. Buenos días.

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6:30 de la mañana. Seguimos avanzando con más música y más saluditos. Oigan, aquí me dice Puchito y Romo, tus jefes no me quieren. Sonidero, buenos días y excelente viernes. Órale, mi chivis, te mandamos un abrazote y un besote enorme. Gracias por siempre estar en sintonía con nosotros. Te mandamos, como ya lo sabes, tu respectivo besototote. Oigan, y también tenemos saluditos para el jefe Pluma Blanca. Mi jefazo, le mandamos un abrazote bien enorme, ¿eh? ¿Cómo anda? Ay, ya tenía un tiempito que no nos había marcado y la verdad siempre es un gustazo recibir llamadas de muy, muy buenos amigos. Le mandamos un abrazote, jefazo. Oigan, y también tengo mañanitas. Aquí me dicen mi Romo de parte del señorón Víctor Romero y Víctor Romero Jr., compadres de Huicho Hernández. Mándale sus mañanitas que hoy anda cumpliendo años. Dile que ya no jure, carnal, porque se le extraña en las pedocles. ¡Mi Huicho! En serio, un buena onda, ¿eh? Si va a jurar, no jure, porque eso no, o sea, ¿para qué jura? Imagínense, nosotros queriéndole invitar unas chelas y usted nos dice que ya está jurado, pues ¿cómo? Ahí también tengo saluditos para toda su familia, para su esposa Graciela, para sus niñas. Ahí me dice, mándale saluditos para Anaí, Ceci y para Maite. Órale, pues ahí están los saluditos muy en especial. Y por supuesto para el heredero Luis Ángel, que le mandamos un abrazote también, ¿eh? Chulada, chulada. Pues órale, ahí están sus mañanitas, mi Huicho Hernández. Pues ahora, como ya juró, usted no va a tomar chela, usted puro chesco. Pero pues ahí están sus mañanitas de todo corazón, de parte de un servidor y de todo el equipo La Comadre, esperando que Diosito nos lo cuide y lo bendiga mucho. Que Diosito le dé la salud y las bendiciones en su familia y en su vida. Mis mejores deseos para hoy, su

Canarillo, saludos cordiales para ti, para el que está en cabina de Lugo. Para todos, bueno, para todos los locutores de la comadre. Bonita mañanita, que te dan un bonito fin de semana, cuídense mucho y Dios lo bendiga, mi Romo. Aquí vamos echándole para las costas de Guerrero. Aquí vamos en casi llegando a Petatlán, echándole para allá para Lázaro Cárdenas, Michoacán. Saludos, un fuerte abrazo, cuídense mucho y Dios lo bendiga y bonito fin de semana a todos los locutores de la comadre.

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1: ¿Qué onda, mi queridísimo Poncho Romo? Ponte la de tus mentiras del grupo Nova, Viernes Solidero. Poncho, ahí te va la bruja.
2: Carnalito, carnalito, compláceme con la canción de los Askis, Niña Enamorada, por favor.
3: Arale, saluditos para toda la gente que se está reportando con nosotros. Ahí tengo saluditos para mi compadre, el que anda en el tráiler. Un abrazote bien grandote, Gloria, también te mandamos un abrazote grandotote para mi Rorro, carnal. No manches, ayer te pusimos la misma rola que estás pidiendo hoy, carnal. Ubícate, ubícate, en serio. Por eso no subes pasaje, carnal. Por eso, carnal. Les has de cobrar lo mismo. Pues de por sí, ¿verdad? Tienes que cobrar lo mismo, carnal. Ay, no. Tengo más saluditos. Vamos a seguir con más, pero ahorita regresamos. Antes de ir a mi primera, a mi siguiente pausa comercial, te tengo una super recomendación. 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

0: En la recta final del Mañanero, 6 de la mañana con 50 minutos, te recuerdo que los tacos más ricos de todo Cuautla los encuentras aquí atrasito de las instalaciones de La Comadre, frente a Plaza Cinépolis, a un costadito de la gasolinera. 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Recta final, siendo las 6:51, agradezco a toda la gente que estuvo conmigo en este espacio desde las 6 de la mañana, a todos mis gaños mañaneros, cómo los adoro, cómo los amo, en serio, buena onda, buena onda. Aquí vámonos con los últimos saluditos, me dice Ponchito Romo, ponte la de la muñequita fea, y Atlatlaucan está en sintonía. Eso es todo, mi carnal, un abrazote a mi gente en Atlatlaucan, un abrazote enorme. Seguimos avanzando con los saluditos, me dicen un saludito para Eva Gómez Pareja, que ya se va al gimnasio. Bueno, pues al menos ya te vas más tarde, la neta. Aquí me dice la chula, mi gallito chula. Ah, no, y mi gallito chulo, pues ahí te va, chula, ahí te va. Ah, para que no digas, para que no digas. Me dicen, mi Romo, buenos días, ponte la de tatuajes. Gracias, saluditos para mi amigo Alf. Amigazo Alf, recuerde que hoy los viernes son...
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0: Se la cambio por una sonidera, ¿cómo ve? Aquí me dicen, hola, buenos días, deseándote que tengan un día genial. Y aprovechando, me puedes poner la canción de Tus Mentiras, cumbia, por favor. Y de paso, mandarte un besote. Ay, bien merecido. Y en la Gabriel de Pepa, somos pura comadre. Órale, pues ahí para mi gente en la Gabriel de Pepa. Espérame. Nosotros también vamos a mandar besotote, ya saben. Gracias a toda la gente. A mí dicen, mi amigo Romo, buenos días, soy tu compa el gato. Me puedes complacer con la cumbia En el aire de los extraños para escucharla hasta el centro asturiano. Bendecido día. Saluditos para todos allá en el centro asturiano. Mi compa el gato, te mando un abrazote y un besote donde no te pega el sol. Ya lo sabes, carnal, ¿eh? Tú y yo sabemos qué rollo, carnal. Ni le hagas al cuento que no, ¿eh? Oigan, también tengo saluditos para mi gente allá en la 5 de febrero. Saluditos para la hermosa Marcela Mejía, que por cierto se quedan con ella, ¿eh? No le cambies porque ya viene Diario de Morelos Informa, emisión matutina. 6:52, Ponchito Contreras en cabina de controles. Yo soy tu compa Romo. Que todos tengan un bendecido y excelente fin de semana. Cuídense mucho. Ya lo saben, de 6 a 7, el Mañanero de la Comadre. Los espero el lunes. Bendecido fin de semana.

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14: Viernes 18 de septiembre del año 2026, son las 7 de la mañana en punto. Muy, pero muy buenos días, le doy la más cordial bienvenida a este su espacio informativo y le presento los titulares del día en Diario de Morelos.
9: Desde la redacción de Diario de Morelos, estos son los avances.
14: Detienen en Cuautla al presunto feminicida de Claudia. Autoridades lo encontraron sobre Avenida Insurgentes. Buscará la fiscalía pena máxima de 70 años por feminicidio de Claudia. Animalistas reclaman trato hostil del secretario municipal de Jiutepec, esto durante una audiencia por los perros de Sivac. Por caer en sábado aquí en Morelos, vamos a adelantar a este viernes el segundo simulacro nacional. Y diputados ponen bajo la lupa el presupuesto de seguridad para 2027 en el estado de Morelos.
9: Con los detalles de la información, Marcela Mejía.
14: Muy buenos días, quédese con nosotros durante esta próxima hora de noticias. Como escucho, tenemos muchísimo de qué platicar el día de hoy. Han sido unas 24 horas muy ocupadas para todo lo que ha estado sucediendo aquí en la región oriente de Morelos, así que yo lo invito a que se mantenga informado a través de estos micrófonos. También pues recordarle que ya lo sabe, toda esta información y mucho más usted la encuentra el día de hoy en las páginas de nuestro periódico Diario de Morelos, en nuestras plataformas digitales, nuestras redes sociales. Síganos ahí en Facebook, en Instagram, en TikTok, en cualquier red social nos encuentra como Diario de Morelos. Y ya lo sabe, para comunicación directa aquí en cabina puede marcarnos al 735-353-7608 y al 735-353-7609. También desde luego nuestro WhatsApp ya está abierto para todos ustedes, ese es el 735-180-1017 y ahí vamos a estar muy al pendiente de todos sus mensajes, sus comentarios y desde luego sus denuncias ciudadanas. También, antes de que se nos pase, en Spotify nos puede encontrar ya en formato de podcast, ahí nos encuentra como Diario de Morelos Informa. Vamos a comenzar, antes que nada, con información del clima para este viernes.
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14: Para quienes ya se preparan para cerrar la semana, Cuautla va a tener un amanecer fresco con temperaturas cercanas a los 17 grados y también cielo con algunas nubes. Conforme avance la mañana, pues habrá periodos de sol y el ambiente se volverá bastante más cálido. De hecho, la temperatura máxima para el día de hoy podría rondar los 31 grados, así que nuevamente va a ser importante mantenernos bien hidratados y utilizar protección solar si va a permanecer mucho tiempo en exteriores. En estos momentos, la calidad del aire que tenemos aquí en La Heroica es buena.
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14: Y desde el Centro Nacional de Prevención de Desastres nos están informando sobre la actividad de Don Goyo en estas últimas horas. Se han detectado 12 exhalaciones de baja intensidad acompañadas de vapor de agua y de otros gases volcánicos. El semáforo de alerta volcánica permanece en color amarillo, fase 2.
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14: Ahora sí arrancamos con el tema de seguridad, la noticia del momento, y es que mire, aquí en Cuautla, Morelos, fue donde se realizó la detención del presunto feminicida de Claudia Tacoronte. Se trata de Francisco Javier N., también conocido como el Trompas o el Paco, y fue detenido el día de ayer jueves aquí en nuestra ciudad, esto por su probable responsabilidad en el feminicidio de esta ciudadana española que fue asesinada apenas 5 días antes, allí en las inmediaciones de la Casa de la Cultura. Mire, el secretario de Seguridad y Protección Ciudadana Federal, Omar García Harfuch, fue quien confirmó la captura de este hombre, quien contaba, por cierto, ya con una orden de aprehensión vigente por el delito de feminicidio. Y después fueron informados también que pues esta persona, se le informaron sus derechos, ya quedó a disposición del Ministerio Público, quien va a determinar su situación jurídica. Toda una detención que fue resultado de una investigación en la que se analizaron videos de cámaras particulares y de establecimientos, también testimonios de vecinos y antecedentes del sospechoso que al parecer pues había estado operando durante varios años aquí en esta zona. De hecho, de acuerdo con la Fiscalía General del Estado, pues fue la propia noche del sábado 12 de septiembre, cuando usted recordará el caso de Claudia, muy lamentable. Ella se encontraba cerca de ahí de la Casa de la Cultura, en la colonia Emiliano Zapata, después de estas actividades que se realizaron como parte de un festival de plantas medicinales. Y bueno, la principal línea de investigación estaría señalando que cerca de las 8:50 de la noche de ese sábado, un hombre la abordó presuntamente para quitarle el teléfono celular. Claudia pidió ayuda y comenzó a correr, pero el agresor la persiguió, la alcanzó y pues le provocó múltiples heridas en el abdomen con un arma punzocortante. La víctima intentó resguardarse ahí dentro del recinto cultural, donde lamentablemente perdió la vida antes de la llegada de los servicios de emergencia. Y en el lugar no fueron encontrados pues ni el teléfono celular que le intentó quitar este hombre, ni el arma utilizada durante la agresión. Fueron las cámaras, le repito, cámaras de vecinos y de un comercio cercano quienes captaron a este sospechoso antes y después del crimen. Y horas antes también, pues cerca de la 1:10 de la tarde de ese mismo sábado, también habría sido grabado durante un intento de robo en la zona, en el cual también escapó al observar a una patrulla. En estas imágenes, pues podemos ver a Francisco Javier N. Él llevaba una camiseta blanca con el logotipo de una marca deportiva, llevaba bermudas color beige, una mochila negra y calzado oscuro. Y en otros videos lo podemos ver mientras huía a pie de estas inmediaciones de la Casa de Cultura después del ataque. Y pues bueno, sobre esta detención que, le repito, se realizó hace apenas unas horas aquí en el municipio de Cuautla, el fiscal general de Morelos, Fernando Blumencrón Escobar, había informado previamente que, según los datos integrados a esta carpeta de investigación, el agresor no conocía a Claudia. La hipótesis pues que se sostiene es que él la abordó para despojarla de su teléfono y la privó de la vida después de que ella pidiera auxilio. En este operativo para localizar y detener a Francisco Javier participaron varias secretarías, la Secretaría de Seguridad y Protección Ciudadana, de la Defensa Nacional y Marina, así como personal de la Fiscalía General de la República, Guardia Nacional y Centro Nacional de Inteligencia, además de la Secretaría de Seguridad y la Fiscalía de Morelos. Por cierto, Omar García Harfuch pues informó esto apenas minutos después de la detención. En este mensaje que él publicó ahí en sus redes sociales, él lamentó el feminicidio y expresó sus condolencias y solidaridad hacia la familia de Claudia. Señaló que las instituciones federales y estatales trabajaron de manera coordinada desde que tuvieron conocimiento de este crimen, justamente para identificar, localizar y detener al probable responsable de este lamentable crimen. Y es que justamente tras confirmarse esta detención, pues autoridades también de aquí del estado de Morelos ofrecieron una conferencia de prensa que fue encabezada por la gobernadora Margarita González Saravia, por el fiscal general de Morelos, Fernando Blumencrón Escobar, y también por otros integrantes del Gabinete de Seguridad. Mire, la mandataria afirmó que este caso de Claudia Tacoronte pues es uno que duele profundamente como estado, y expresó sus condolencias a los familiares, a las amistades y a las compañeras de la víctima. Ella aclara que la captura pues no representa que este caso ya esté cerrado, sino que todavía tienen que esclarecerse los hechos conforme a todo el proceso legal, y ella asegura que no habrá impunidad. Vamos a escuchar lo que dijo la gobernadora apenas unos minutos después de que se confirmara la captura del presunto feminicida de Claudia Tacoronte.
15: Queremos informar que el día de hoy se logró la detención de Francisco Javier N. por su presunta responsabilidad en el feminicidio de Claudia Tacoronte Aguilera, ocurrido en Cuautla este fin de semana. Como lo hemos dicho, este feminicidio nos duele profundamente como estado, como gobernadora, y hemos expresado nuestras sentidas condolencias a su familia, a sus amigos y amigas, a sus compañeros y compañeras. Esta detención no significa que el caso está cerrado. Se tiene que esclarecer los hechos. Para determinar las responsabilidades merece todo el rigor de la ley. Hemos establecido que aquí en Morelos no habrá impunidad. Cualquier feminicidio nos duele y cualquier feminicidio será plenamente esclarecido y plenamente investigado para hacer justicia a todas las familias que sufran, como en el caso de Claudia.
14: Y el mensaje de la gobernadora: habrá cero impunidad en el estado de Morelos ante casos de feminicidio. Y justamente quien también estuvo en esta conferencia de prensa pues fue el fiscal general del estado, quien informó que el sospechoso fue detenido aquí sobre la avenida Insurgentes en el municipio de Cuautla. Al momento de su localización, el hombre pues se habría rapado presuntamente para modificar su apariencia y dificultar su identificación. Pero mire, algo muy interesante que comentaba justamente el fiscal es que además de que Francisco Javier N. pues intentó apoderarse del teléfono celular de Claudia, de acuerdo con la investigación que ellos tienen, la víctima pidió ayuda, por lo que el hombre la persiguió y posteriormente la atacó con un arma punzocortante. El fiscal destacó la participación ciudadana y explicó que pocas horas después de que se difundiera esta ficha de búsqueda y captura, pues la institución recibió información relevante que permitió avanzar en su localización. Esta información la recibieron por parte de aquí, de vecinos del municipio de Cuautla. Vamos a escuchar lo que dijo el fiscal general del estado sobre la colaboración de la ciudadanía en esta captura.
16: La fiscalía ha recabado elementos de prueba importantes, pero también debemos dar crédito a lo que la sociedad de Cuautla, muchos ciudadanos y ciudadanas han aportado como información. El día de ayer, después de que se emitió la orden de aprehensión, la fiscalía publicó una ficha de búsqueda y captura de esta persona y inmediatamente la sociedad también aportó información relevante para la detención de esta persona. Seguiremos en las próximas horas, seguramente mañana el juez fijará la audiencia para formular la imputación, buscaremos la vinculación a proceso desde luego, pero también en la investigación complementaria que existan los elementos de prueba suficientes para que se emita una sentencia justa. Nosotros vamos a solicitar a la autoridad judicial que sea la máxima sanción que en el delito de feminicidio establece el Código Penal del Estado, que son 70 años, por la forma en que fue privada de la vida Claudia. La Fiscalía está empeñada en que se haga justicia a Claudia, a su familia, a sus amigos, a la comunidad universitaria de Granada y también la comunidad universitaria de Morelos, porque estaba de intercambio aquí en la Universidad del Estado.
14: Pues ahí escuchamos el mensaje del fiscal general del estado, quien adelantó que ya va a ser en próximas horas que un juez fije esta audiencia para formular la imputación y que la fiscalía, algo muy importante, va a buscar obtener la vinculación a proceso y posteriormente una sentencia condenatoria. Ya lo decía, nosotros buscaremos la máxima sanción, que en el Código Penal de aquí del estado de Morelos son 70 años por el delito de feminicidio. La fiscalía dijo está empeñada en que se haga justicia para Claudia. También pues durante las próximas horas se van a realizar más cateos, información muy importante porque están en búsqueda del arma que se utilizó en este crimen y también posibles pertenencias de la víctima. Asimismo el fiscal pues descartó hasta ahora un móvil de carácter sexual y señaló que las lesiones causadas a Claudia permitieron establecer la investigación bajo el delito de feminicidio. Le adelanto también

0: Días, pues la situación de inseguridad es algo que nos golpea a todos los cuautlenses. Vamos a continuar justamente abordando esta problemática de seguridad, porque también el día de ayer, pues amanecimos con varias lonas de parte de grupos delictivos en distintos puntos, no solamente de aquí del municipio de Cuautla, sino también de otros municipios vecinos. Fueron los propios vecinos y transeúntes quienes reportaron la colocación de estas lonas con presuntos mensajes de grupos delictivos. Y bueno, las mantas, mire, fueron ubicadas una en una barda de un templo religioso ahí en la colonia Emiliano Zapata y también otra cerca de un parque público en la colonia Miguel Hidalgo. Nuestros compañeros del Extra La Noticia en Caliente nos tienen todos los detalles.
1: En varios puntos de la zona oriente del estado se encontraron distintas mantas con letras rojas y negras con mensajes de amenazas entre distintos grupos criminales. Varias de las lonas fueron encontradas en la ciudad de Cuautla, pero varias más fueron encontradas también en municipios aledaños. La primera de ellas fue encontrada en la colonia Cerritos, allá en el municipio de Atlatlaucan, y posteriormente también en el Puente de las Vivianas, allá en el municipio de Tlayacapan. Mientras tanto, aquí en la ciudad de Cuautla fueron encontradas varias mantas en el puente de la unidad Piedra Blanca, o también conocido como el puente del Home Depot, además de en la entrada al fraccionamiento Volcanes y también en la colonia Morelos, la colonia Centro y también en la colonia Tierra Larga. Todas estas lonas fueron puestas a disposición del Ministerio Público para que sea la Fiscalía la que inicie la carpeta de averiguación correspondiente y se logre dar con el paradero de los autores de este mensaje que se dejó en la madrugada de este jueves. Por un momento, la información.
0: Muchas gracias a nuestros compañeros reporteros por la información, pues así estos hallazgos que se realizaron el día de ayer en distintos puntos de aquí de la región oriente de Morelos. Vamos a hablar de lo que está pasando ahí en la entrada de Casasano, porque hace apenas unas horas, fíjese que hubo un accidente vial ahí sobre la carretera federal Cuautla-Cuernavaca, le repito, a la altura de estos arcos de Casasano y muy cerca también de donde se encuentra el Colegio de Bachilleres del Estado de Morelos. Y es que este percance, pues al parecer estuvo involucrado ahí un motociclista quien habría avanzado por este cruce mientras los semáforos pues se encontraban fuera de servicio. Esto fue lo que derivó en una colisión. Una ambulancia acudió al lugar para atender al conductor, pero mire, tras este accidente, los padres de familia de ese plantel pues aprovecharon para denunciar la falta, para empezar, de alumbrado público. Y luego las fallas en estos semáforos que la verdad son un riesgo constante para los estudiantes y para el resto de las personas que transitan por esta zona. Mire, lo que señalan es que el peligro aumenta durante el horario de salida. Esto pues es cuando se concentra el tránsito vehicular y decenas de jóvenes intentan cruzar la carretera o abordar el transporte público en medio de la oscuridad. De hecho, una madre de familia explicó que desde hace tiempo pues ya existe bastante preocupación para empezar por la falta de iluminación, pero ahora se le suma el funcionamiento deficiente de estos semáforos. Mire, la situación provocó este caos vial el día de ayer mientras los estudiantes salían del plantel y pues los cuerpos de emergencia atendían también este accidente. Ante estas condiciones, pues hacen ahí el llamado a las autoridades municipales de Cuautla si pueden, por favor, poner alumbrado público y restablecer el funcionamiento de los semáforos antes de que ocurra un percance mayor. Así el llamado de la ciudad que hace a las autoridades municipales de aquí de la Heroica. Vamos a hablar ahora de este rescate, mire. Impresionante lo que atendieron los elementos pues de rescate de bomberos de aquí de nuestro municipio hace apenas también unas horas, porque un hombre resultó lesionado y es que se cayó a una barranca de aproximadamente 20 metros de profundidad, esto durante la mañana de ayer jueves ahí en la colonia Paraíso. Este hecho pues ocurrió cerca de las 10:30 de la mañana sobre la calle Flor de Naranjo, donde los habitantes solicitaron la intervención de los cuerpos de emergencia después de que escucharan gritos de auxilio provenientes de esta zona con vegetación y pues los elementos del heroico cuerpo de bomberos acudieron y confirmaron que en efecto un hombre se encontraba atrapado y lesionado en el fondo de este barranco. Para llegar hasta él, los rescatistas tuvieron que utilizar cuerdas, arneses y equipo especializado para maniobras verticales en el sitio, pues localizaron a este hombre de entre 35 y 40 años de edad, aparentemente en situación

0: de calle, quien presentaba múltiples golpes ocasionados por la caída, pues se imaginará cerca de 20 metros de profundidad. Los primeros reportes indican que posiblemente estaba caminando cerca de la orilla cuando perdió el equilibrio y las maniobras se prolongaron durante varias horas hasta que los bomberos consiguieron llevarlo de manera segura hasta la superficie. Una vez que concluyeron con este rescate, los paramédicos municipales valoraron al lesionado y lo trasladaron a un hospital aquí en el municipio de Cuautla para que recibiera atención médica. Hasta el momento pues no han informado más sobre la gravedad de su estado de salud, pero así el pronto actuar del heroico cuerpo de bomberos que rescató a este hombre que se fue a un barranco de 20 metros de profundidad aquí en nuestro municipio. Vamos ahora con información más amable, esto es lo que está pasando en los municipios.
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0: Para todos nuestros amigos que nos están sintonizando desde Yecapixtlán, pongan muchísima atención porque mire, más de 15 empresas van a estar ofreciendo cerca de 200 vacantes. Esto durante la próxima feria de empleo que se va a realizar este martes ahí en el Zócalo Municipal de Yecapixtlán, que no se le pase la fecha, es el martes 22 de septiembre. Y justamente la jornada se va a desarrollar desde las 9 de la mañana hasta las 2 de la tarde, un periodo en el que las personas interesadas pues van a poder conocer ahí los puestos disponibles, requisitos de contratación y condiciones ofrecidas por empresas participantes. Le repito, esto es algo que ofrecen ahí las autoridades municipales de Yecapixtlán en coordinación con el Servicio Nacional del Empleo. Son distintas las ferias que han llevado a municipios de aquí de la región oriente y pues ahora le toca a la capital mundial de la asesina ser sede en el Zócalo Municipal, recuerda ahí en la calle 2 de Abril sin número, en la colonia Centro de Yecapixtlán. Quienes busquen empleo pueden registrarse, tienen todos estos días, lo pueden hacer mediante el portal ferias.empleo.gov.mx y también si usted necesita mayor información, pues se encuentra disponible el número telefónico 079. La recomendación a las personas interesadas es que acudan con solicitudes elaboradas, su currículum y documentos básicos de identificación para facilitar el contrato de los posibles empleadores, que no se le pase esta fecha, Feria del Empleo, allá en Yecapixtlán, este próximo martes 22 de septiembre en el Zócalo Municipal a partir de las 9 de la mañana. Y ya estamos en tiempo de hacer nuestra primera pausa comercial, son las 7 de la mañana con 22 minutos. Regresamos con más noticias. 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
0: Estamos a 18 grados.
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0: El día de hoy felicitamos a todas las personas que llevan por nombre José y también a Ricarda en el día de su santo. Muchas felicidades.

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1: Y hoy, 18 de septiembre, se conmemora el Día Internacional de la Igualdad Salarial. Esto con el objetivo de resaltar la importancia de generar conciencia sobre la desigualdad de género y la poca relevancia del empoderamiento femenino.
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1: Son las 7 de la mañana, ya con 29 minutos. Vamos rápidamente con mi compañero Jesús Colín, quien ya se encuentra enlazado ahí en la línea telefónica. Jesús, te escuchamos. ¿Cómo se encuentra el tráfico en esta mañana de viernes?
2: ¿Qué tal, Marta? Muy buenos días. Buenos días a toda nuestra audiencia. Pues sí, ya nos encontramos precisamente aquí sobre el Boulevard Ferrocarril, en la esquina con la antigua carretera México-Cuautla. Te podemos informar que está fluyendo de manera normal la circulación en lo que es el Boulevard Ferrocarril, bastantes vehículos circulando con dirección hacia la zona de la central de abasto por esta arteria de la ciudad de Cuautla, así también la avenida Reforma y la avenida Insurgentes completamente fluidas por el momento, igual que la carretera México-Cuautla a la altura de la central de abasto, a pesar de los semáforos que hacen que los vehículos se detengan por unos instantes, no está retrasando para nada a nuestros amigos automovilistas en su llegada a su destino. También la pista Cuautla-Huastepec completamente viable por el momento de la circulación, al igual que los tramos que comprenden también las laterales de ambos sentidos ahí en la pista Cuautla-Huastepec. Y también de oriente, vamos para allá, vamos a checar cómo está, pero nos reportan que por el momento no se registran ni percances ni retrasos en la circulación. Así que bueno, por el momento todo viable, todo fluyendo de manera normal. Esperemos que así continúe en el transcurso del día. Y si surgen algunas novedades, con mucho gusto se las damos a conocer. Marta, ahí vamos a decir buenos días.
1: Muchas gracias. Gracias, Jesús. Igualmente nos mantenemos al pendientes.
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3: De acuerdo con el reglamento de tránsito del municipio de Cuernavaca, es multa no indicar el paso de dirección. 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
1: 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Vamos a continuar con más noticias, platicarles sobre lo que pasó el día de ayer ahí con este grupo de animalistas que, mire, pues se reunieron con el secretario municipal de Jutepec, con Arturo Flores Olorio, pero pues fueron recibidas con caras, con malos tratos, y ellas lo único que pedían es que si los perros de ahí de Sibac, que usted recordará, pues retiraron y las autoridades no han sabido dar parte de qué hicieron con ellos, es que pues den información sobre el paradero de estos perritos. Ellas dijeron, si los perros ya no están con vida, la Fiscalía General del Estado va a tener que actuar. Y van todos ustedes como servidores públicos, esto lo advirtió una de estas animalistas, Lupita Siconencatl, al secretario municipal, Arturo Flores Olorio, durante esta audiencia que por demás estuvo bastante tensa, en la que una decena de activistas pues exigieron conocer el paradero de estos dos perros que fueron retirados por personal plenamente identificado del ayuntamiento de Jutepec. Vamos a escuchar el reporte completo que tiene mi compañero Salvador Rosa.
4: Te saludo con gusto y te informo que animalistas de Jiutepec encararon esta mañana al secretario municipal del municipio, Arturo Flores, para exigir información sobre el paradero de los dos perros que fueron retirados por personal del ayuntamiento en la zona industrial de Sivac. Las activistas solicitaron una audiencia con el alcalde F. Rodríguez Casillas, pero fueron atendidas por el secretario municipal, quien argumentó que el presidente se encontraba ocupado en otros asuntos. Durante el encuentro, las animalistas cuestionaron a Arturo Flores por la falta de información sobre los dos perros. Señalaron que después de que los animales fueron retirados, vecinos acudieron al municipio para reclamarlos, pues incluso ya había personas interesadas en adoptarlos, pero los perros ya no estaban en manos del ayuntamiento. Las activistas expusieron versiones que apuntan a que los animales pudieron haber sido privados de la vida y posteriormente desaparecidos. Sin embargo, hasta esta versión no ha sido confirmada oficialmente. También recordaron que los protocolos de control animal contemplan un periodo de resguardo antes de determinar el destino de los perros y advirtieron que cualquier sacrificio fuera de la normativa podría generar responsabilidades para el municipio de Jiutepec. El secretario Arturo Flores aseguró no tener información sobre el paradero de los animales y evitó proporcionar detalles. Ante los cuestionamientos que se realizó por parte de Diario de Morelos, respondió molesto que será hasta mañana viernes cuando el ayuntamiento emita un comunicado sobre el caso. Las animalistas exigieron que se aclare lo que ocurrió con los dos perros y quién tomó la decisión sobre su destino, pues recordaron que el maltrato animal es sancionado por el Código Penal del Estado de Morelos. Este es el reporte.
1: Gracias, Salvador. Pues mira, así el actuar de los funcionarios públicos allá en Jiutepec. Para empezar, reciben ahí a las animalistas con caras, con estas actitudes que está por demás, pues no deberían de presentarse en funcionarios públicos. Las personas que fueron ahí a su oficina solamente querían saber el paradero de estos perritos y pues al final no explicaron qué ocurrió con ellos. Ellos dicen que hoy viernes, pues el ayuntamiento va a difundir este comunicado sobre el caso. No responde cuando fueron cuestionados sobre el paradero de los animales y sobre el supuesto sacrificio de estos. Así que estaremos al pendiente a ver si las autoridades de allá del municipio de Jiutepec se dignan a responder por sus acciones. Vamos a continuar con más información. Platiquemos de la Fiscalía General del Estado. Hablemos de sus bolsillos porque van a recibir poco más de 5 millones de pesos. De los 24 que solicitaron como ampliación presupuestal, esto para atender compromisos pendientes, así lo informó el titular de la Fiscalía, Fernando Blumenkron Escobar, y es que él explicó que el recurso que fue autorizado por el Congreso del Estado quedó etiquetado exclusivamente para cubrir el pago de jubilaciones de extrabajadores de esta institución, una de las obligaciones financieras que mantiene el organismo, y detalló que la solicitud original por 24 millones de pesos pues contemplaba recursos para pensiones y jubilaciones, además del pago de una deuda con un particular, compromisos que corresponden a periodos anteriores a 2025 y que la actual administración pues tiene que atender. Ahora, ante la diferencia entre el monto que solicitaron y el que autorizaron, pues se señaló que va a ser necesario determinar hasta dónde podrán cubrirse los compromisos pendientes. No obstante, confío en que la administración responsable y las medidas de austeridad implementadas van a permitir avanzar en el pago a jubilados. De hecho, el fiscal dijo, considero que lo que han hecho en la Fiscalía de administrar los recursos con austeridad, con responsabilidad, podemos sacar el pago de los jubilados, así lo dijo. También, por cierto, reconoció que las jubilaciones pues representan, al final de cuentas, un reto financiero que va a tener que contemplarse nuevamente en el presupuesto del próximo año y adelantó que la Fiscalía prepara su propuesta presupuestal para 2027, la cual aseguró va a ser austera, pero buscará fortalecer áreas estratégicas como lo son inteligencia, tecnología, investigación y capacitación del personal, además de que quieren garantizar recursos para cumplir con las obligaciones laborales de esta institución. Ahora que hablamos justamente de presupuesto para todos estos temas de seguridad, también ahí en el Congreso los diputados de Morena adelantaron que van a revisar los recursos para prevención y seguridad pública que están incluidos en este paquete económico 2027, una vez que sean presentados por el Ejecutivo para poder determinar si requieren mayor orientación a estas áreas. Así lo dijo el diputado Isaac Pimentel Mejía y también el diputado Rafael Reyes Reyes. Regresamos con Salvador Rosas, quien tiene toda la información.
4: ¿Qué tal? Te saludo con gusto a ti y a la audiencia y te informo que diputados de Morena adelantaron que revisarán los recursos destinados a prevención y seguridad pública dentro del paquete económico de Morelos para el año 2027. El coordinador de la bancada de Morena, el diputado Rafael Reyes Reyes, afirmó que la seguridad debe ser una de las prioridades del presupuesto estatal junto con salud, educación, empleo, alimentación e infraestructura. Advirtió que los recursos para seguridad no serán aprobados como un cheque en blanco, por lo que serán analizados por los diputados una vez que el paquete económico sea presentado formalmente por el Poder Ejecutivo. Por su parte, el presidente de la Mesa Directiva del Congreso de Morelos, el diputado Isaac Pimentel Mejía, señaló que realizarán un análisis minucioso para determinar si es necesario orientar una mayor cantidad de recursos hacia la prevención y la seguridad pública en el Estado. El legislador reconoció que hasta ahora los diputados desconocen el contenido del paquete económico 2027, ya que la Secretaría de Hacienda todavía integra las propuestas de las distintas dependencias y organismos. También señaló que aún no se conoce si habrá un incremento presupuestal para seguridad durante el 2027. Sobre el plan Cuautla, el diputado Pimentel Mejía también afirmó que desde su percepción se ha registrado una disminución de incidentes, aunque consideró que todavía falta fortalecer las condiciones de seguridad en el estado. Este es el reporte.
1: Gracias, Salvador, por la información. Pues así lo que dijeron los diputados de la bancada de Morena sobre cómo van a revisar pues estos recursos para prevención y seguridad pública aquí en el estado de Morelos. Y ya estamos en tiempo de hacer una pausa. Son las 7 de la mañana con casi 40 minutos. 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
1: Estamos a 19 grados.
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1: 9 personas, entre ellas el alcalde de La Esperanza Puebla, Isaac R., y la directora de Seguridad Pública Municipal fueron vinculadas a proceso tras ser detenidas con armas, cartuchos y dosis de droga. La Fiscalía General de la República informa que enfrentan cargos por portación de armas de uso exclusivo de las Fuerzas Armadas, delitos contra la salud y cohecho. Claudia Sheinbaum reafirmó la defensa de la soberanía nacional durante el desfile militar por el 216 aniversario de la independencia, al señalar que México no se doblega, no se arrodilla y nunca se vende. Las Fuerzas Armadas también destacaron la unidad nacional y su compromiso con la defensa del país. Todo está listo para el segundo simulacro nacional 2026 que se realizará este 19 de septiembre a las 12 del día. En las 32 entidades del país, más de 80 millones de teléfonos celulares van a recibir una alerta para poner a prueba la capacidad de respuesta ante emergencias.
21: Son las 7 de la mañana ya con 46 minutos y justamente escuchábamos lo del simulacro nacional. Vamos a hablar de este tema porque el coordinador estatal de Protección Civil, Ubaldo González Carretes, pues está confirmando que el simulacro busca garantizar justamente la participación masiva de varios sectores que son clave. De hecho, la ley estatal pues obliga a realizar al menos 6 simulacros al año en espacios públicos, privados y sociales. Y justamente el día de hoy, escuelas, oficinas de gobierno y algunos ayuntamientos del estado van a cambiar la fecha del segundo simulacro nacional. Recordemos que este pues está previsto para el día de mañana sábado, pero muchos lugares, le repito, van a realizar este ejercicio el día de hoy. El coordinador estatal de Protección Civil confirma que la medida pues busca garantizar la participación masiva y vamos a escuchar más sobre lo que informó con mi compañera Marcela García.
22: Debido a que el segundo simulacro nacional se realizará este sábado 19 de septiembre, dependencias estatales, ayuntamientos y escuelas de Morelos adelantarán este ejercicio al viernes 18, así lo dio a conocer Ubaldo González Carretes, coordinador estatal de Protección Civil. Explicó que la estrategia permitirá cumplir con la Ley Estatal de Protección Civil, que establece la realización de 6 simulacros al año para sectores público, privado y social. Para el ejercicio de este viernes no se va a activar la alerta a través de los teléfonos celulares. Cada inmueble deberá utilizar su propio mecanismo de alertamiento, como alarmas, altavoces, silbatos u otros dispositivos contemplados en sus protocolos internos. González Carretes detalló que hasta ahora se encuentran registrados 4.394 inmuebles, con una participación estimada de 332.000 personas, aunque se espera alcanzar alrededor de 5.000 edificios conforme avance este registro. El sábado 19, Morelos se sumará a este llamado convocado por el gobierno federal y será entonces cuando se active el alertamiento en teléfonos celulares. La Coordinación Estatal de Protección Civil llamó a las familias a participar desde sus hogares y aprovechar este simulacro para revisar su plan familiar de protección civil. Respecto a la alerta sísmica de Palacio de Gobierno, González Carretes reconoció que recientemente se registraron dos activaciones erróneas. Técnicos en estos momentos están revisando el sistema para determinar la causa de estas fallas. Destacó que en ambos casos las brigadas internas reaccionaron conforme a los protocolos, pese a que posteriormente se confirmó con el Servicio Sismológico Nacional que no se había registrado ningún sismo. Hasta aquí mi reporte.
21: Gracias a Marcela García por la información, pues que no la agarre desprevenido. Le repito, para esta jornada del día de hoy no se va a activar la notificación masiva de los teléfonos celulares, sino que cada inmueble participante pues va a tener que coordinar la salida de sus integrantes con sus propios medios sonoros. De hecho, pues mire, escuelas y oficinas van a estar empleando, por ejemplo, silbatos, alarmas internas o altavoces previamente configurados en sus planes de emergencia. Hasta el momento van a ser cerca de 4.394 los inmuebles que van a estar participando en este simulacro, aunque claro, las autoridades pues prevén superar los 5.000 edificios registrados antes del inicio de esta jornada. Y ya para el día de mañana sábado, pues se mantiene, la verdad, esta convocatoria que, recordemos, ha sido impulsada por autoridades federales. Durante el día de mañana sábado sí se va a enviar este mensaje de alerta a los dispositivos móviles en toda la entidad. Participe en este simulacro nacional. Ahí Protección Civil hace un llamado para que se sumen desde las viviendas. Recuerda que la intención es que nosotros como familias pues utilicemos este fin de semana para poder evaluar las rutas de evacuación y actualizar los protocolos preventivos que tenemos ahí en casita ante un eventual sismo. Ya son las 7 de la mañana con 50 minutos, lo que significa que estamos en tiempo de escuchar el comentario editorial del profesor Pablo Rubén Villalobos.
2: En gotas vamos a nuestro acostumbrado comentario editorial. Saludo a mis compañeros en cabina. De verdad que las circunstancias que se viven en nuestro país y particularmente en nuestro estado están más que tenebrosas. Hablemos de algunas de ellas. Miren ustedes, el caso de las estudiantes asesinadas por distintos rumbos y que son universitarias llama profundamente la atención y dan banderas para que los reclamos de los estudiantes universitarios estén totalmente sustentados por el asesinato de Michelle, mujer, de también la estudiante Carol, y desde luego duele la muerte del la otra estudiante universitaria, junto con el asesinato de una mujer proveniente de las Canarias, allá de España, las Islas Canarias, que fue asesinada en Cuautla. Ella es Claudia Tocoronte. Por desgracia, todo ello empaña la imagen de nuestro país, porque el asesinato de Claudia, en este caso, es un advertimiento para decirle al turismo del mundo que no vengan a los espacios mexicanos y particularmente a los de Morelos, porque no hay seguridad. Ojalá que esto pueda resolverse en el marco de lo que claman allá desde España las manifestaciones y multiplicadamente las que se cumplen por estos rumbos de Morelos y ahora allá por los rumbos de Zapopan, donde ayer fue asesinada otra estudiante mujer. Para las investigaciones que tiene a su cargo la Fiscalía General de Justicia del Estado, parece que le han sido favorables los informes de los vecinos de Cuautla, que dieron santo y seña en identificación del presunto responsable, de acuerdo con las imágenes que fueron promovidas, porque aparecieron en el lugar del asesinato de Claudia. Y este tipo, Francisco Javier, alias el Trompas, quien ya era pájaro de cuenta y lo dejaron libre para que saliera a delinquir y asesinar, como es el caso de la estudiante Claudia. Bueno, pues si la Fiscalía General de Justicia del Estado, a cargo de Fernando Blumenkron Escobar, sustenta bien los hechos, las pruebas, las evidencias que dejan como, no como presunto, sino convierten como verdadero asesino de Claudia, o coronte la española estudiante, a el Trompas le esperan aproximadamente 70 años de prisión. Así lo estipula la ley en las reformas que se le han hecho al Código Penal por los casos de feminicidio particularmente. Esperemos para saber hasta dónde la Fiscalía a cargo de Blumenkron puede demostrar que fue el Trompas quien mató a Claudia. Cambiemos de espacio y de lugar. Vayamos a lo que nos espera para el próximo sábado. Les recomendamos a nuestros amigos que nos escuchan, estén preparados. Aproximadamente a las 11 de la mañana habrá una práctica por lo que se llama ya en el argot, que es periódico, simulacro. Periódicamente se hace un simulacro por los sismos, los terremotos que sacuden nuestro espacio. El del sábado próximo será un simulacro casi casi nacional, en la presunción de que pudiese presentarse algún movimiento telúrico. Sugerimos a quienes nos escuchan que en la medida de lo posible estemos al pendiente para participar con puntualidad, con orden, con respeto en este simulacro, porque definitivamente es una forma de estar prevenidos para evitar que en caso de que sea real el temblor, terremoto, la sacudida, podamos tener los elementos suficientes de orientación para defendernos y ponernos a salvo. Hasta mañana, que será un día más. Hoy está siendo un día menos. Pablo Rubén Villalobos se despide de ustedes, gracias a nuestros compañeros en cabina, y a cuidarnos. Buen fin de semana.
21: Muchísimas gracias al profesor Pablo Rubén Villalobos por su intervención. Vamos ahora con Checo Vázquez, quien nos tiene toda la información deportiva.
3: ¿Qué tal, amigos? Nos vamos con la información deportiva. Rafa Márquez ya dio a conocer su primera convocatoria con la selección mexicana. El nuevo técnico del Tri llamó a 30 jugadores para los próximos amistosos ante Colombia, Perú, Estados Unidos y Chile. La principal novedad es el regreso de Irvine "El Chucky" Lozano, quien vuelve a la selección nacional después de quedar fuera del Mundial 2026. También regresan Germán Berterame y Alex Padilla. Entre los convocados aparecen Santiago Jiménez, Johan Vázquez, César Montes, Luis Chávez, Orbelín Pineda, Álvaro Fidalgo, Gilberto Mora y Armando "La Hormiga" González, quien atraviesa en un gran momento en el Olympiacos. Julián Quiñones, Raúl Jiménez y Edson Álvarez son las principales ausencias de México, ya que atraviesan una lesión en sus respectivos clubes. Chivas es el equipo que más jugadores aporta al Tri, con 6 convocados. México enfrentará a Colombia el 26 de septiembre, a Perú el 29, a Estados Unidos el 3 de octubre y a Chile el 6 del mismo mes, marcando el inicio de Rafa Márquez al frente del tricolor. Hablando de la selección, aunque Julián Quiñones no estará para el partido contra Colombia, Luis Díaz, delantero del Bayern Múnich, lo llenó de elogios, pues aseguró que el atacante mexicano tiene condiciones para jugar no solamente en la Bundesliga, sino en cualquiera de las grandes ligas de Europa. Díaz recordó que compartió vestidor con Quiñones en las categorías juveniles de la selección de Colombia y destacó sus cualidades como goleador y asistidor. Además, señaló que el naturalizado mexicano tiene el potencial para jugar en un equipo de élite, después de su destacada participación con el tricolor en el Mundial 2026, donde marcó 4 goles. En otras noticias, ya está lista la jornada 9 del fútbol mexicano. La actividad arrancará hoy con 2 partidos. Puebla recibirá al Atlante a las 7 p.m. y a las 9 de la noche los Bravos de Juárez enfrentarán a Tigres. Mañana sábado continúa la fiesta futbolera, con 4 duelos interesantes. A las 5 de la tarde, el San Luis chocará ante los Rayos del Necaxa, mientras que a la misma hora los Zorros del Atlas enfrentarán a los Pumas. Por su parte, a las 7:10 p.m. Monterrey recibirá al Cruz Azul, y a las 9:15 de la noche, en horario estelar, llegará el partido de la jornada. América enfrentará a Chivas en el Clásico Nacional. Para el domingo, Toluca se verá frente a frente con Santos Laguna, y los Tuzos del Pachuca se medirán a los Xolos de Tijuana, ambos encuentros a las 6 de la tarde. Finalmente, para cerrar la jornada del fútbol mexicano, los Gallos del Querétaro recibirán a León a las 8 de la noche. Hasta aquí la información deportiva. Reportó para Grupo Diario de Morelos, Checo Vázquez.
21: Muchas gracias, Checo, por la información deportiva. Y antes de despedirnos, vamos a escuchar información internacional.
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5: La Unión Europea propuso convertir a Canadá en su primer miembro asociado en medio del deterioro de las relaciones entre Ottawa y Washington. Donald Trump reaccionó con la amenaza de imponer aranceles a Europa si considera que el acercamiento representa un acto hostil contra los Estados Unidos. Un ataque ruso con misiles y drones dejó al menos 18 personas lesionadas en Kiev durante la madrugada, además de daños en un edificio residencial. La ofensiva ocurrió horas después de que el Congreso de los Estados Unidos aprobara un nuevo paquete de sanciones contra Rusia y sus aliados para presionar a Moscú a negociar la paz. Arabia Saudita interceptó un nuevo dron lanzado por los rebeldes hutíes de Yemen en dirección a la Meca. La caída de metralla tras su destrucción también dejó a una persona muerta y dos más heridas en la provincia de Taif.
21: La información internacional, de esta manera es como nos despedimos, ya lo saben, no sin antes agradecerle el quedarse con nosotros hasta el final de este programa. Gracias ahí a Poncho Contreras en los controles técnicos. Quédese en la frecuencia de La Comadre 101.7, se queda en compañía de Víctor Manuel Romano, y ya lo sabe, yo lo invito a que se mantenga muy al pendiente de nuestros espacios informativos en punto de las 2 de la tarde, nuestros cortes a las 10 de la mañana y a las 12 del mediodía, también desde luego nuestras plataformas digitales con completamente a su disposición, www.diariodemorelos.com, para que se mantenga al tanto de lo que está pasando, no solamente aquí en el municipio de Cuautla, sino en todo el territorio morelense. Cuídese mucho, que tenga un excelente fin de semana.
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0: tal? ¿Cómo están? Muy buenos días. Bienvenidos todos y cada uno de ustedes a una emisión más del Café de la Mañana. Estamos arrancando con enorme gusto en esto que ya es viernes 18 de septiembre del 2026. ¡Qué rápido llegamos al fin de semana! Y con el gusto, con el placer de poderles saludar a todos y cada uno de ustedes. ¿Cómo están? Muy buenos días, bienvenidos. Vamos a servirnos una taza de café. Vamos a disfrutar de la plática y de los temas que el día de hoy hemos preparado para todos ustedes. Yo soy Manuel Romano y transmitimos, ya lo sabe, completamente en vivo a través de la señal, la frecuencia de nuestra emisora, La Comadre 101.7, a todo el estado de Morelos e incluso más allá de nuestras fronteras, a través de todos estos dispositivos y mecanismos, nuestra página en internet, www.lacomadre1017.com, nuestra aplicación móvil, todas las formas que usted tiene para sintonizarnos, y le agradecemos mucho. Saludamos a todo el equipo, quienes hacen posible que en este viernes ya 18 de septiembre lleguemos hasta usted. Allá en los controles técnicos, el buen Poncho Contreras. Es viernes y con nosotros está nuestra coach de cabecera, mi querida amiga Karime Salcedo. Karime, ¿cómo estás? Buenos días, amiga. Bienvenida como cada viernes.
1: Gracias, querido amigo. Bien y de buenas en el día favorito con temas, ya sabes, de estos que hay que tomarnos con un cafecito.
0: Que hay que tomarnos con un cafecito y que hay que reflexionar, amiga, porque de pronto estallamos, aventamos, gritamos, decimos y pareciera que es hasta cuando la gente voltea a ver. Cuando ya estamos en este nivel de colerizados, pues es cuando dicen, ¡ah, aquí estás! ¿Será que solamente nos escuchan cuando explotamos?
1: Vamos a ver ese tema de por qué tengo que llegar hasta ese límite, o por qué llevo a las personas a un límite en donde ahí es cuando ya o explotan o hacemos cambios o ponemos atención, y quizás, solo quizás, no necesitamos llegar a eso en ningún rubro.
0: Fíjate que lo dices muy bien y no necesitamos llegar a eso, pero hay que entenderlo desde que están los niños pequeños. ¿Cuántas veces las mamás les dicen, oye, haz tal cosa, cámbiate, párate, deja de ver la televisión, haz la tarea? Y hasta le cuentan. Una, ya va una. Y en la segunda le aumentan el volumen de la voz. Y en la tercera, bueno, ya va con la chancla vuelta. A lo mejor será un proceso cultural, nos acostumbramos siempre a llegar al límite, al ver a las personas que ya estando en ese punto decimos, ah, no, ya va en serio, ya viene la furia, ¿no? Y entonces hay que reaccionar. Yo creo que es muy importante que le digamos a nuestro auditorio que no necesitamos llegar a ese momento y que a lo mejor la calma, la paz la podemos tener en nuestra vida, con la pareja, en el trabajo, en muchos sectores de nuestro día con día, y podemos vivir más relajados, ¿no? Imagínate, de por sí está tan convulsionado, yo siempre lo digo, la sociedad en la calle, en el entorno, que a lo mejor en nuestro lugar seguro, que es nuestro hogar, nuestra casa, podríamos cambiar esa dinámica.
1: Así es, amigo, porque, ¿sabes? Hacemos cosas grandes cuando nos unimos, cuando reflexionamos, cuando cerramos filas, y las personas, la comunidad, incluso empezando en la casa, cuando decimos, ok, vamos a hacer este cambio, no necesito llegar hasta esto, o yo no quiero llegar a los golpes, no quiero llegar a las groserías, aventar la chancla y los platos, para que me hagan caso.
0: Claro.
1: Ahora, ¿cuál es eso que decimos, él me hace caso? Bueno, en una familia sería, por ejemplo, cuando la persona encargada del orden nos pide algo y no le hacemos caso.
0: Sí. Que es muy común, oye.
1: Sí, ¿por qué hacemos eso? Y sería una gran pregunta que nos respondieran al 735-180-1017, que nos manden un WhatsApp y nos digan, ¿quién es esa persona que está a cargo de la casa? Y una pregunta bien interesante, ¿quién es la persona que siempre te está diciendo, apaga las luces, desconecta eso, si no lo estás usando? A veces
0: no dejes tirado aquí, recoge lo que trajiste.
1: Mi mamá me decía recoge, mi papá me decía apaga todo, apaga y desconecta, y ahora soy yo
0: la que dice todas esas cosas.
1: Ahí voy con, es que cómo es posible, cómo tienen esto tirado, y es que ve, esto no se está usando, desconéctenlo, apaguen las luces. ¿Y por qué sucedió esto? Por un nivel de conciencia, porque ya después de unos años vi la razón que tiene mamá, la razón que tiene papá. Entonces, este es un momento de reflexionar. Ok, ¿cómo me gusta a mí que me digan las cosas? ¿cómo me gusta a mí pedir las cosas? ¿Será que me gusta estar amenazando a todos y tenerlos a todos asoleados? ¿O cómo podríamos tener esta conciencia desde la casa? Después nos vamos hacia los trabajos y luego nos vamos hacia la sociedad completa de cómo sería nuestro ideal al comunicarnos.
0: Fíjate que ahora que lo mencionas, hay mucha gente que vive a través del temor, ¿no? Que le gusta que generar que la gente le tenga miedo, que la gente le tenga como esta reserva en su conducta. Y vamos a desarrollarlo y vamos a platicarlo para que usted se quede con nosotros. ¿Solo me escuchan cuando exploto? Ese es nuestro tema que este viernes vamos a abordar con nuestra querida Karime Salcedo. Pero además, hay que entender, la empatía ante la crisis puede ser de gran ayuda. ¿Será que necesito entender a mi mamá, a mi papá, para que no lleguemos a este momento? Se lo vamos a platicar. La salud emocional brinda bienestar que no se consideraba en el pasado. Hoy quizá le estamos poniendo atención a estos aspectos importantes de nuestra vida. Además, ya lo sabe, espectáculos, clima, plática interesante y muchas reflexiones para que usted se quede con nosotros aquí en el Café de la Mañana e iniciemos este día, este fin de semana, para todas las personas que ya están arrancando de la mejor manera, pues, nuestro 10 de descanso. Oiga, por cierto, el día de hoy en muchas instituciones educativas, en muchas oficinas de gobierno, e incluso en algunos centros laborales, pues van a realizar el simulacro. Hay que recordar que mañana, sábado 19 de septiembre, es el segundo simulacro nacional, donde se van a activar incluso las alarmas ahí en nuestro teléfono celular, pero como cae en sábado y hay muchas instituciones que no laboran precisamente este día, pues hoy viernes 18 de septiembre, en varias instituciones, varias dependencias, se va a estar realizando. Qué importante es que participemos, que seamos parte de este mecanismo para determinar, pues, qué hacer. Esta condición o este simulacro va a ser con una condición de que si pasara un temblor, un terremoto, que es a lo que estamos acostumbrados, y que, oiga, muchas veces en el protocolo, pues, de estos mecanismos de prevención y de alertamiento y de que todo lo que hacemos en el simulacro, muy bien, bajamos con calma, no gritamos, no corremos, no empujamos, seguimos las instrucciones, pero ¿qué tal cuando nos enfrentamos a la realidad? Karime, como que una parte es que nos preparemos mentalmente, pero otra que lo vivamos. Yo creo que el miedo nos atrapa por ahí y ahora sí que sálvese quien pueda, ¿no?
1: Y el miedo nos hace o correr o paralizarnos. Entonces también es qué bien que lo entrenamos, lo hacemos consciente, pero en el momento de la situación podemos reaccionar de una forma muy diferente a lo que tenemos planeado. Por eso los protocolos, por ejemplo, de sismo, se deben de hacer cada mínimo 6 veces al año. O sea, estaríamos hablando de
0: cada dos meses.
1: Cada 2 meses para que lo pudiéramos hacer con más naturalidad y que en el momento en el que esto suceda nosotros ya tengamos bien codificado el hacia dónde voy, qué corresponde que yo haga. Y bueno, pues es un gran momento para que como familia hagamos nuestro plan familiar y la mochila de emergencias.
0: Fíjate que en muchos casos justamente es en casa, en la familia, donde no tenemos este protocolo, donde no hacemos ningún mecanismo para ver si un día nos agarra el sismo aquí en la casa, hay que

0: Dónde estábamos, qué estábamos haciendo cuando, pues ahí alrededor del mediodía, 1 de la tarde, nos llegó este sismo y vaya que nos sorprendió. Y bueno, lo importante es estar alertas, es poder manejar la situación y saber cómo actuar en caso de un sismo. Así que a participar hoy y mañana a quien le toque en estos ejercicios. 8:15, ¿qué nos depara el clima para hoy, para el fin de semana? ¿Nos tomamos un café frío o caliente?
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0: En este momento el termómetro indica que tenemos 21 grados centígrados y saben, el cielo se encuentra nublado en nuestra ciudad de Cuautla y al parecer así va a continuar toda la mañanita. La temperatura máxima que se ha pronosticado para este viernes es de 30 grados a 31, que se podrían estar presentando entre las 2 y las 4 de la tarde. Hasta el momento, el pronóstico de la lluvia que podría caer en nuestra ciudad es ya muy tarde, alrededor de las 10 y 11 de la noche. El fin de semana, pues prácticamente podría estar igual, con temperatura mínima de 17 y máxima de 30 para el sábado, mientras que el domingo mínima de 18 y máxima de 28. Mañana sábado hay posibilidades de lluvia de un 60%, mientras que el domingo aumenta un poquito más y llega hasta el 70%. Vamos a ver cómo se tiene este fin de semana. Lo cierto es que estará nubladito en la ciudad, pero no por eso hay que dejarnos de cuidar. Bloqueador solar, bien hidratado, ropa cómoda, vaporosa, que nos permita pues sentirnos cómodos en esta calurosa ciudad de Cuautla, Morelos. 8:16, gracias por estar con nosotros. Karime, ¿por qué será que hay algunas personas que incluso hasta les gusta, provocan el colerizar a alguien y que disfrutan ese momento? Y hablo muchas veces de las parejas, el esposo que está duro y dale con la esposa y hasta que la logra reventar, hasta que la logra sacar de las casillas, de sus casillas, pero lo hacen como hobby, lo hacen como
1: Ya
0: deporte
1: sé, no,
0: favorito.
1: alguno que otro hijo por ahí también, podríamos decir. Puede ser como su deporte, pero también va en el pecado, llevan la penitencia. Porque, ¿cómo vamos a llevar a las personas que más amamos al límite? Y a veces puede ser muy divertido, pero en un momento podemos ver, oye, a ver, ¿qué onda con nosotros y nuestra autodestrucción? Y bueno, ¿qué seremos como medio sociópatas o qué será? Pero creo que es más común de lo que podemos ver. Esto, tienes toda la razón, parejas, hijos que se divierten, también lo hemos visto en lo laboral, ¿no? Alguien que dices, o sea,
0: Ay, ahorita lo hago enojar.
1: sabemos,
0: Ahorita.
1: sé qué decirle al conta para que se ponga de
0: Encolerice
1: cabeza.
0: y luego nos da reacción, nos da risa las reacciones, cómo pueden tener pues estas formas de responder hasta ante esas situaciones. Pero también por el contrario, hay algunas personas que ya saben, ah, no, fulanito de tal solamente quiere hacerme enojar. Y ya como que lo toman con calma, lo toman
1: Eso.
0: de una manera diferente y vamos pues acoplándonos a estos comportamientos y estas relaciones que tenemos entre seres humanos. Pero en muchos casos es como inevitable que te dicen un comentario, híjole, y te parece de verdad que te enerva desde el fondo del alma y que te hace y que te transforma. Y en muchas ocasiones he escuchado que es que en mi enojo sacan lo peor de mí. Y entonces digo, hago y me convierto en esa persona que nadie podría imaginarse. Y entonces a lo mejor ahí decimos, hacemos cosas de las que después nos estamos arrepintiendo, que dije, híjole, ¿por qué dije esto? O sea, a lo mejor lo sientes en el momento, pero en el enojo, en el estar en esta situación de tanta molestia, pues también llevas a otro tipo de situaciones. Y eso es lo que hay que decirle a nuestro auditorio, que no necesariamente tenemos que reaccionar de esta forma y que a lo mejor debemos de ir practicando otras formas de convivencia y que no sea la mística de nuestro día con día.
1: Justo, y así como una persona molona, que yo también lo he sido, o a lo mejor lo
0: Yo creo que
1: soy,
0: todos,
1: o a lo
0: ¿no?
1: mejor, pues yo creo que sí, y más cuando estamos en confianza con alguien,
0: Sí,
1: sabemos
0: claro.
1: cómo y qué decir. Y así como algunas veces pensamos, planeamos, hacemos una estructura de qué le puedo decir o ya sé por dónde, también la otra persona puede decir, ok, yo voy a planear mi paz.
0: Claro.
1: Y entonces, si ya sé que vienes tú en tu plan molón, y yo no estoy de humor, entonces lejos de salir explotando, puedo planearlo y decir, cuando él vuelva, cuando venga ese Manuel de latoso,

0: yo voy a hacerle ley del hielo, voy a
1: La
0: hacerle lo
1: sonrisa
0: otro.
1: y me voy,
0: Sí,
1: ¿no?
0: claro, la
1: Para
0: risa.
1: no engancharse. Pues bueno, vamos a platicar de este importante, interesante tema. Solo me escuchan cuando exploto. Vamos a ir a la pausa, así que estése con nosotros y vamos a regresar con todos estos temas que hemos preparado para ustedes. Son las 8:20. Escuchamos la voz de los patrocinadores y volvemos con más al Café de la Mañana. 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
1: Ya tenemos 22 grados centígrados.
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1: Bueno, fíjese que en relación a este tema de cuando alguien se pone de malas, cuando llega a este punto de enojo, la empatía es una herramienta poderosa para mejorar la comunicación y evitar que las emociones pues se acumulen justamente hasta este punto, al punto de estallar. Le doy cuenta, muchas personas han descubierto que expresar sus sentimientos de manera abierta y oportuna les permite ser escuchadas con mayor atención, fortaleciendo sus relaciones familiares, de amistad e incluso, ¿sabe?, las de trabajo. Aprender a comunicar las molestias antes de llegar al límite favorece el entendimiento mutuo y reduce los conflictos innecesarios. Además, cuando alguien se toma el tiempo de escuchar con interés genuino y sin juzgar, crea estos espacios de confianza donde las personas pues se sienten realmente valoradas. Esta capacidad de ponerse en el lugar de otro ayuda a prevenir malos entendidos y promueve conversaciones mucho más honestas, francas y directas. Y es que sí, yo creo que podríamos entender que cuando empatizamos con alguien más, querida Karime, y le entendemos y le escuchamos y sabemos identificar que ese momento en el que explota no es en el que mejor se sienta y que a lo mejor le hace sentir muy, muy mal y que no entiende por qué hasta ese momento logra la atención, puede hacer realmente que vivamos en paz. Y sobre todo me refiero cuando estamos en casa, en ese lugar donde yo creo que todos nos debemos de sentir seguros, que todos debemos decir, ¡ay, ya llegué a mi casa! ¡Qué rico! Estoy con mi familia. Pero no que venga ese punto donde voy a pedir tres cosas y hasta que explote, hasta que me desborde, hasta que mis sentimientos y emociones salgan disparadas, entonces la gente de mi entorno me haga caso.
0: Justo, justo, Manuel. Y sabes, es como, de verdad tenemos que llegar a ese punto. Es más, yo te diría, de verdad tenemos que pedirlo. Si ya lo dijimos y ya está acordado, tú dijiste que sí y es el te lo recuerdo, ya es el nivel uno de esto, aquí se va a desatar una tormenta. Y sabes, nadie explota por una tontería. Esto es importante saberlo. Ahorita en redes, en TikTok especialmente, está un video circulando de una mujer que está llorando porque tiene que hacer tarea con sus hijos. Y dice, es que no es posible que mi hijo tiene que recortar dos arañas y lleva una hora recortando esa araña. Yo creo que me voy a ir a una escuela rural, algo donde no me dejen tarea. Ella está llorando, realmente frustrada. Y podemos ver, las mamás sabemos que no es el tema de la araña por recortar. Es una acumulación de seguramente muchísimas frustraciones más que ¿quién las terminó pagando? El pobre niño. O sea, el niño sabe toda la regañada que tuvo por la poca paciencia de la mamá. Y recuerden en nosotros, con la edad que tenemos, ¿cómo reaccionamos cuando tenemos miedo o estamos asustados? Por ejemplo, vamos a pensar que dices, esta calle, no, siento que alguien me viene siguiendo, tengo miedo. Bueno, no podemos ni abrir el coche, no sabemos dónde están las llaves, no sabemos cuál es la ruta que tenemos que tomar. O sea, en verdad el pánico nos pone así. Y lo hacemos con nuestros pequeños. Así que vamos a reflexionar qué está pasando con nosotros y quiénes terminan pagando las consecuencias.
1: Y esto es bien importante porque en muchos casos, pues las consecuencias las puede pagar hasta uno mismo cuando se pone en esa situación, cuando explota de esa manera. Pero también este entorno es cercano, la familia, los hijos, el esposo, y que se convierte pues en una situación de conflicto constante. ¿Y qué caso tiene estar viviendo ahí? Vamos a arrancar con nuestro tema, pero antes de eso, Ponchito, si nos ayudas con esta felicitación, las mañanitas, porque quiero mandar una felicitación bien grande, importante, para Estefanía Naranjo, que nos escucha en la Pablo Torres Burgos, ya que el día de hoy es su cumpleaños, de parte de su hijo Jesús y Pau, que le desean lo mejor y que nunca les falte motivos para sonreír, salud y mucho amor, y que vengan muchísimos años más. Así que mi querida Estefanía Naranjo, allá en la Pablo Torres Burgos, una felicitación grande de todo el equipo del Café de la Mañana, de Pau Hermosa, de todos nosotros. Aquí están tus mañanitas.

0: Para Estefanía y todos los que el día de hoy están celebrando algo, ella sabe que nos lo puede hacer saber al 735-180-1017. Oiga, ¿usted se ha dado cuenta que solamente le hacen caso cuando explotamos, cuando nos llegamos al límite? Vamos a platicar de este tema y que Karime nos explique qué sucede en estos momentos tomándonos un café aquí entre nos.
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0: Querida Karime, ¿sí será verdad que solamente la gente nos pone atención, nos voltea a ver, dice, ¿qué está pasando? Cuando llegamos a este punto de explotar, cuando llegamos a nuestro límite y en consecuencia traemos la atención y mirada, quiero agradecerte como cada viernes que estés con nosotros y que nos digas, ¿solamente me escuchan de verdad cuando exploto?
2: ¡Ah, qué triste, qué duro! Y te puedo decir que sí. Es cuando nos voltean a ver y que algunas veces decimos, ve, esas no son las maneras, ¿cómo se están expresando esas mujeres, esas feministas? ¿Por qué están en esa situación? ¿Por qué rompen? ¿Por qué gritan? Pues sí, porque solamente somos escuchados o la mayoría de las veces somos escuchados cuando estamos reventando y cuando precisamente por eso gritamos.
0: Fíjate que ahora que lo relacionas con situaciones que nos están desbordando como sociedad, pues hay que recordar, digo, México, apenas acabamos de celebrar la independencia, pues no, le dijo a los españoles, oigan, señores españoles, ¿se quieren ir de nuestro país? Pues no, ¿verdad? Fue con las armas, fue con el grito, fue con la violencia. Después, la Revolución Mexicana también, oiga, don Porfirio Díaz, ya cálmese, ¿no? Ya tiene tantos años gobernando, ¿no? Se le tuvo que derrocar a través de lo mismo. Desafortunadamente, el mundo entero, a lo largo de la historia, nos ha enseñado que estos movimientos armados, estas confrontaciones violentas, es el camino, en muchos casos, para conseguir ciertas circunstancias de vida. Hoy, por eso se han abierto espacios y escenarios a nivel internacional de diálogo y ahí tenemos a la ONU y ahí tenemos a todas las organizaciones internacionales que lo que buscan pues es justamente que ya no se repitan, pero parece que nos siguen sin importar esas instituciones y queremos regresar. Conflicto entre Rusia y todos los vecinos y con Estados Unidos que se mete en todo. O sea, eso lo estoy hablando a nivel internacional, a nivel general. ¿Pero será que los seres humanos estamos acostumbrados a que a través del grito, a través de levantar la voz, sea como exijamos nuestros derechos?
2: Así lo hacemos. No sé si esto debería o podría ser de otra manera, pero lo que hemos logrado, incluso nuestra festividad de independencia se llama así, el grito.
0: Así es.
2: Porque es reaccionemos y se tiene que llegar a este punto en donde colapsamos y viene esto en donde se revienta para hacer cambios. La bronca es cuando esto ya es nuestro común, cuando ya es la forma de expresarnos, es la forma de llamar la atención y es la forma de comunicarnos.
0: Oye, ¿y qué es con la gente con la que se supone tú has decidido estar y que esa persona en la que ha decidido estar contigo y que son con las que forman descendencia y que son con las que tú eres inspiración como con los hijos y que son los compañeros de trabajo con los que a lo mejor tendrías que tener pues una relación mucho más armoniosa? O sea, qué curioso que es nuestro primer círculo donde muchas veces tenemos que reaccionar de esta manera para que se nos ponga atención. ¿Por qué sucede esto, Karime?
2: Porque son los que mejor nos conocen y saben de qué pie cojeamos, saben de dónde precisamente nos van a hacer enojar. O también son los que, ¿te acuerdas ese término? Ya nos tienen tomada la medida.
0: Claro, por supuesto. Hay muchos hijos que la verdad, hoy día lo veo más claro que nunca, que cómo le tienen tomada la medida a los papás. O sea, así de que se ponen en el berrinchazo quiero el teléfono. Y la verdad es que los papás ya no saben. O sea, fíjate cómo ahora estamos teniendo este viraje y ahora el niño, la niña, es el que explota y que se pone todo enervado. Y entonces de inmediato tiene la atención de los papás para darle el aparatito.
2: Porque les funciona. Entonces si la chamacada sabe que tirándose en el piso y haciendo pataleta va a obtener lo que quiere, pero fíjate, el punto no sería el cómo hacer que no tenga una pataleta. Fíjate que, por ejemplo, los dispositivos, especialmente las tablets y los celulares, generan en nuestros chicos una satisfacción instantánea. Ellos tienen la caricatura y el video en el momento en el que quieren y la vaca Lola 200 veces seguidas porque así lo quieren. Entonces, para ellos, nosotros debemos de reaccionar tan rápido como un dispositivo. Solo te pongo play, te pongo regresar y otra vez empiezas. Entonces, como esto no es así, el punto no es cómo los vamos a educar para que no exploten, es, ojo, las pantallas no son para niños, porque vamos a generar en ellos una intolerancia a la frustración que no es real. Yo quisiera que toda Avenida Reforma no tuviera semáforos para que yo pudiera ir a mis potentísimos 60 kilómetros por hora sin frenar. Pero no es así. Vivo en una comunidad en donde debes de pasar tú, esperar mi turno. Así que, ojo, no es el cómo vamos a hacer que no hagan esos berrinches. Es que lo está derivando. Imagínate que tenemos una alarma contra incendios y esta suena y suena y suena y decimos, ¿de dónde se desconecta? A ver, vamos a ver cómo se le quita. ¿Y qué tal que te traes un desarmador? ¿Y si mejor vemos el incendio?
0: Claro.
2: Y no la alarma que nos está causando cuando yo tengo que gritar y explotar o alguien para que yo lo escuche tiene que hacer una pataleta y gritar y ser violento, incluso amenazarme. Entonces no estoy teniendo una comunicación y no estoy viendo la raíz. ¿Qué necesitas? También hay niños súper tiranos, súper groseros, pero cuando los ves, mamá, mamá, mamá, mira, mamá, mamá y mamá, no les hace caso. Y hasta que hacen el berrinche es cuando giramos y vemos qué está pasando contigo, qué necesitas. El hijo más latoso es el que tiene más atención. Y el que, entre comillas, se porta bien, el que no nos da lata, ese no les hacemos caso. ¿Y cómo está también esa persona? Abandonada, sola, y cuando hace algo, consciente o inconsciente, como que se rompe un hueso. Ah, ya, ahora sí le hacemos caso. Ahora sí, ¿qué pasó? ¿Cómo estás? ¿Qué necesitas? No tienen que suceder cosas terribles en nuestra vida para que volteemos a ver. Podemos el darle la importancia a cada uno de los de nuestra familia, de nuestro trabajo, de la sociedad, para que no tengamos que llegar a este punto.
0: Y lo dices de una manera tan puntual porque estamos acostumbrados hasta que la persona desborde, hasta que el niño haga el berrinche, hasta que el marido se enoje, entonces podamos poner atención a lo que está pasando, pero desde las causas, desde el origen. Vamos a desarrollar este tema porque sin duda se convierte en una prioridad para que todos ustedes continúen con nosotros. Son las 8 de la mañana con 40 minutos. Vamos a hacer la segunda pausa comercial y volvemos con más de este importante tema al café de la mañana. 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
0: En este momento tenemos 22 grados centígrados.
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0: A ver, a todos los amigos allá en casa, donde quiera que nos escuchen, vamos a responder esta pregunta. ¿Por qué muchas veces las personas parecen escucharnos únicamente cuando llegamos al límite de nuestra paciencia? ¿Por qué, Karime? ¿Por qué en este límite? ¿Por qué hasta este momento? ¿Por qué ya hubo media hora previa de, oye, por favor, oye, te lo pido, oye, vamos, un, dos? ¿Por qué hasta el tres? ¿Tú a qué le atribuyes que sea, pues, no sé si una respuesta natural, pero sí una respuesta muy común de la gente?
2: Porque lo hemos permitido. Porque si yo hago un pedido y no hay ninguna otra comunicación, advertencia, consecuencia, entonces la persona va a poder decir, no pasa nada, al fin que es Karime, no pasa nada. Entonces me voy
0: me
2: a la
0: va
2: segunda.
0: Un poquito
2: y
0: decir, más.
2: Ah, pues total, así como dijera mi sobrina, mi prima, ahorita se enoja más mi mamá y lo hace ella. Ajá, esa fue
0: y
2: una
0: que
2: frase.
0: Muchos también lo hacemos por eso.
2: Claro. Entonces, esta forma de comunicación y de convivencia nos ha permitido que, pues, no pasa nada. Y entonces, ¿qué tal que si no uso el cinturón de seguridad una, dos, tres, pues no pasa nada? ¿Y qué me dijo el de la combi? Que cuando me suba le pague, pues no le pago y a ver qué pasa. Y vamos midiendo a las personas hasta que llegan a su límite. ¿Cómo sería si no lo hacemos así? Entonces, se ha convertido en una forma de convivencia el, como no hay consecuencias y como no me dices nada, pues no lo voy a hacer.
0: Y entonces así nos vamos y de pronto nos acostumbramos a que es nuestro estilo de vida y queremos que todas las personas lleguen al límite y queremos que además todas las personas se exasperen y que hasta que griten, hasta que pongan pues una cara de que ya no pueden ni aguantan más, o incluso hasta que lloren o hasta que pataleen o hasta que hagan algo, pues, pero que yo identifique, ahora sí, ya estamos aquí desbordados, ya pues voy a poner atención.
2: Creo que tengo que hacer algo al respecto porque esta persona ya se enojó y aquí yo te pondría un espacio en blanco y no la quiero perder. Okay. Y no quisiera que esto siguiera más. Podríamos hablarlo a lo mejor en una relación de novios, es como que prueba y error y como a ver no sé qué pasa y qué tal que te digo, ay, mira qué guapísimo está este muchachón que va pasando y voy a ver cómo reaccionas. Pero si a lo mejor 10 veces no haces nada y no reaccionas, yo te voy a decir, mira, no pasa nada si te enseño fotografías de mi K-popper favorito, ¿no? No sé, pero llega un momento en el que esto se va acumulando y esos permisos, ese aquí no pasa nada, se va haciendo como ir poniendo piedritas en un costal, es más, en el bolsillo del pantalón. En un momento va a reventar y como hoy express va a explotar las cosas. Así que sí, es una situación normal, es raro que alguien no se enoje y es raro que alguien a quien yo amo no me ponga un límite, precisamente porque nos amamos. Muchas personas que han ido a sesiones y a terapia conmigo cuando me dicen, ya no quiero pelear, ya no quiero decirle nada, ya no tiene caso. Ese es el punto más preocupante de una relación. Cuando todavía alguien tiene el ánimo de explicar, de hacer acuerdos, de enojarse, de decir esto no es justo y hablarlo, ese es un punto todavía en donde ya no lo lleves más. Pero ya cuando no tenemos la energía es porque ya todo se acabó.
0: Y cuando ya no tienes ni ganas y cuando bien lo dices, cuando ya ni se enoja de nada, cuando le da exactamente lo mismo que suba, que baje, que vaya, que venga, entonces es cuando algo sí ya puede estar pasando, pero desde la estructura, desde el fondo, y quizá el colapso venga después. Pero antes de eso, por ejemplo, ¿por qué hemos acostumbrado a nuestros niños? ¿Por qué acostumbramos a la pareja que sea en este momento? Ahora, ¿qué hacer cuando yo me estoy dando cuenta que tal o cual persona lo único o la única intención que tienen o la única forma que tienen para comunicarse conmigo es intentar sacarme de mis casillas y que yo explote?
2: Una de las formas más amorosas de comenzar cualquier cambio es tomándonos un café. Nos sentamos y lo platicamos y te digo desde mi punto qué es lo que yo estoy sintiendo. No puedo decir, tú me haces enojar, porque no puedes. Yo me enojo con lo que tú haces, pero yo me enojo. Entonces nos sentamos y platicamos. En un momento le llamamos neutro. No cuando estamos en la felicidad, porque imagínate que estamos en la fiesta de cumpleaños de la abuela y en ese momento decidimos, mira abuela, te vamos a decir algo con mucho cariño. Es, no inventes, no es el momento. Claro. Y de verdad terminamos siendo los amargositos cuando nos da por dar la gran lección, cuando estamos en un momento feliz. Pero en el momento de la emoción tampoco cae el 20. y va a ser un me estás gritando, la próxima vez que me grites no se va a escuchar nada porque estamos solamente hablando desde nuestro enojo. Entonces tiene que ser un momento neutro, incluso puede ser cada cierto tiempo y decir, por ejemplo, los primeros días del mes vamos a hacer nuestro corte de caja. ¿Y qué puedo hacer yo para que estés bien? O el primer viernes de cada mes nos vamos a ir a caminar en el parque con una botella, fíjate, me iba a ir a comer un pastel, ¿verdad? Mi mente, pero nos vamos a ir a caminar al parque con una botella de agua y platicamos cómo estamos.
0: Oye, fíjate que ahora que lo refieres de esta manera, yo creo que necesitamos entender que la vida en tranquilidad, en paz, hablada, organizada, o sea, cuando tú quieres estar con alguien y haces todo lo necesario para estar con esa persona, debe de incluir un ejercicio de, pues, de sinceramiento, de honestidad y de entender, oye, esto que está pasando a mí no me gusta. O sea, esto que tú haces para que yo explote y para que te responda y que hasta entonces me hagas caso no me está gustando y que no podemos permitir que esto avance y que crezca y que crezca porque va a llegar este momento, como bien lo señalas, que vamos a explotar. Y cuando la persona explota, a lo mejor, híjole, como volcán, ¿no? O sea, lava caliente, se lleva todo lo que encuentra a su paso y entonces las consecuencias o los efectos pueden ser también mucho, muy contraproducentes. Entonces, ¿qué mejor forma de entender que si estamos en una relación de amistad, de pareja, de trabajo, lo vamos dialogando, lo vamos superando y sobre todo le vamos encontrando sentido al mantener juntos lo que sea, la amistad, la relación de pareja? Con los hijos a lo mejor es un poco distinto, pero también se puede haber. Estamos teniendo eso. A mí me sorprende mucho, y yo no sé qué opinión te merezca, que a los niños los amenazamos con este tema de los reyes o de Santa Claus o de que todo el tiempo nos están viendo o que Diosito nos va a castigar o que así alzado, y pretendemos que sea un ente ajeno el que pueda orientar la relación entre dos personas porque no tenemos la capacidad para decirle al hijo o a la hija, no, esto no se hace y no se hace por esto y por esto y por esto, sin la necesidad de que nos exasperen de esta manera.
2: De un órgano externo supervisor que nos diga qué debemos de hacer. Claro, y sabes, por ahí si alguien de nuestras bellas comadres y compadres nos está escuchando y piensan, es que este niño me tiene sobrepasado, el adulto eres tú. Y el que tendría que buscar de qué manera se hace, no todos lo sabemos. Y de repente yo cuando sé cómo tratar con 10 formas de infancias, me sale la 11, la 12 y la 15, que digo, esto no sé cómo se hace.
0: Y acabas de estudiar una y ya va a venir otra más.
2: Claro, y entonces ya le entendimos a la generación de los millennials y nos llega la generación X y luego la Z y dices, no, ya entendí, ya no sé cómo está, ya no sé cómo está sucediendo, pero qué importante sería que fuéramos personas de paz, que nuestra plática sea constructiva, que nuestro espacio, nos vamos a enojar, sí, pero que no sea la mayor de las ocasiones. Y hay personas que son nutritivas, son personas que suman. Yo les mando saludos, que por cierto nos están escuchando, Xiomarito, el amado esposo, Basby, Sugar, que son personas que yo sé que puedo hablar y que puedo llorar y hacer un berrinche tremendo y me van no solo a escuchar, sino también a confrontar, ¿ok? ¿Y qué está pasando contigo? ¿Y tú qué hiciste? Y yo, no, vamos a hacer más berrinche, pero esas personas que suman, si tú en tu vida no tienes personas que sumen, ojo, porque a lo mejor para irnos a una borrachera sí hay amigos y muchos, y serán amigos verdaderos. Para irnos al relajo y al pleito de las despechadas, ahí va a haber muchísimas que me sigan, pero amigas que construyan, ¿dónde están? Si no las tenemos, vamos a hacerlas.
0: Y es que mira, cuando vamos por la vida con este tipo de situaciones, con este tipo de conflictos, es hasta desgastante. Y a lo mejor estamos acostumbrados a estar en este vaivén, en esta sintonía. Cuando por alguna razón decidimos poner paz en nuestra vida, poner claridad mental, atender este tipo de situaciones, híjole, hasta como que se siente diferente, como que de verdad la vida toma otro sentido y no hay que esperar. Muchas veces dicen, ay, no, es que hay que tocar fondo. hay que, cuando te des frentazo con la vida, no hay que esperar ese momento. Justamente el café de la mañana lo que busca es este momento de reflexión y digamos, oye, sí, ya no le voy a hacer caso a mi mujer hasta que esté reventando, hasta que me aviente el plato caliente de sopa. O sea, si me está preguntando algo con muchísima anticipación, si estoy haciendo un compromiso o un acuerdo con ella o con él, cuando lo cumplimos y lo llevamos a cabo y lo hacemos de buena manera y compartimos y la pasamos bien, verá que en esos momentos hasta se disfruta la vida de una manera diferente y que no sea en el estrés, que no sea en el enojo, que no sea en el pleito constante y que esa sea nuestra forma de vida, porque híjole, eso también cansa y cansa mucho.
2: Tenemos palabras mágicas que resuelven esto. Son las contraseñas místicas, anótenlas porque están muy buenas. Perdóname, aquí estoy. ¿Qué puedo hacer para mejorarlo? Quizás solamente con eso puedo apagar a una persona que está tremendamente reventada y que quizás no fue por mí. Quizás lo que yo hice de no levantar mi taza en este momento del café que en este momento me estoy tomando y no la levanté y me regañaron y me gritaron, quizás lo que yo requiero hacer es, ok, lo voy a levantar. ¿Cómo te apoyo? Tú no eres esa persona. ¿Pasa algo? Y a lo mejor ahí abro una posibilidad nueva con esta persona, usarlos, discúlpame, y también vamos a hacer un acuerdo todos nosotros. Cuando yo me pidan algo, lo voy a cumplir. Y las cosas que no voy a cumplir, no me voy a comprometer, puedo decir no. Y esto va a hacer que después no haya pleitos. Es que, Karime, tú no hiciste. Bueno, a ver, yo no me comprometí. Entonces, ¿qué dice la Biblia? Que tú sí sea sí y que tú no sea no. Así que podemos hacerlo desde antes y no llegar a puntos cuando, escúchate, ya estás con bruxismo, tronando los dientes dormido, con la gastritis, la colitis, la migraña, el dolor de espalda, estás supercargado. Ok, revisa. Las personas que necesitamos apoyo somos todas. Ir a terapia, hacer ejercicio, el tener una comunidad hermosa, lo podemos lograr. Fíjate, nuestro municipio de Cuautla está bajo alerta de género desde hace 11 años. No puede ser posible. No puede ser que lo que esté sucediendo nos duele y nos cala en lo más profundo. Hay nombres que nos duelen y, ¿sabes? Lo permitimos. Nada más te voy a decir los nombres. Carol, Kimberly, Michelle, Claudia. Estas cuatro personas nos muestran que nosotros podemos ser indolentes, violentos y además que no pase nada. Así que te invito a que comience la paz de Cuautla en nuestras casas.
0: Y fíjate que ahora que lo refieres de esta manera, pues no podemos permitir que nuestro entorno esté sucediendo esto, porque al final del día refleja pues la calidad de personas que estamos viviendo en esta ciudad, lo que estamos permitiendo, lo que estamos pensando y esto. Que estamos haciendo caso hasta que llevamos al límite, hasta que alguien pierde la vida y de qué manera y cómo lo hace. De toda esta situación, yo creo que hay que aprender que cuando la sociedad se une, que fue la que ha generado muchas acciones y que yo eso lo reconozco y no sé si necesariamente lo celebro, pero sí me ha causado una muy buena impresión saber que la gente a través de las redes sociales puso los videos, reconstruyó, dijo esta persona, en el caso particular de lo que vivimos el pasado sábado aquí en Cuautla, ¿no? Con esta estudiante universitaria de España, y que fue la gente la que dijo, mira, fue esta persona, vive aquí en tal vive, lugar, sí. Está en tal lugar, yo soy su vecino, y que ayer, gracias a que la comunidad en una red social puso, acabo de ver a este fulano, ya se rapó, va con una playera de tal color, anda por tal lugar, fue que las autoridades pudieron hacer y pudieron dar respuesta para ubicarlo y ahora pues esté encarcelado. Pero fíjate, ese es el ejemplo más claro de que hasta que llegó el límite, hasta que alguien perdió la vida de esta manera tan lamentable, nosotros reaccionamos. No hay que esperar hacia el interior, en nuestra casa, con nuestra familia, no hay que esperar a que estas cosas sucedan para que digamos, ah, sí, me está hablando. O sea, lo podemos hacer desde mucho antes y este quizás es el mejor ejemplo para que como sociedad también entendamos que no podemos llegar al límite de tantas cosas que nos están pasando.
2: Ojalá que este sea el límite, ojalá que este sea el tope, porque esto no debe haber sido así nunca. No debemos de salir a la calle con miedo de no regresar, de tener miedo de que nuestras estudiantes o que las personas que viven en ciertos municipios vivan con ese miedo. Así que podemos hacerlo. Esto ya llegó, este fue el grito que necesitamos. necesitábamos para entender, porque ya incluso nos están pidiendo cuentas desde otros países y tienen toda la razón.
0: Claro, pues
2: no podemos permitir esto.
0: Es como si un mexicano, un morelense, un cuautlense estuviera en otro lugar y le pasa una situación de esta naturaleza, por supuesto.
2: Y que nadie hiciera nada.
0: Sí, claro.
2: Y sabes, nos acostumbramos a un clima de violencia y de muerte y de apatía. Nos acostumbramos y de repente ya llega y nos dice otro país y nos dice el mundo, ¿qué están haciendo? Y nosotros despertamos y decir, es cierto, no podemos permitir esto, que se ha permitido y que ha pasado, y ¿sabes qué? Lo normalizamos. Entonces, no normalicen la violencia, así sea con nuestros niños más pequeños, el ignorarlos, el pegarles, eso es violencia. Y después nos vamos hasta puntos terribles que son la muerte. Podemos evitarlo y no tenemos que vivir así.
0: Así lo dices muy bien. Pues son las 9:02, vamos a hacer la pausa comercial y al volver continuamos con este importante y sobre todo interesante tema.
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0: Y antes de irnos a la pausa, quiero dejarle esta frase para reflexionarla. No siempre necesitamos hablar más fuerte para ser escuchados. A veces lo que necesitamos es que los demás aprendan a escucharnos antes de que el silencio se convierta en un grito. La pausa, volvemos con más. 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
3: 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Son las 9 de la mañana ya con 9 minutos. Quiero mandarle un saludo muy, muy grande a la señora Lidia Muñoz, que en este momento nos va escuchando con su bebecito. Señora Lidia, le mando un abrazo y un beso con todo el cariño y respeto. Que la pase muy bien donde quiera que haya. Tómele la mano a su bebecito y dígale, la verdad, la quiere mucho, ese hijo que usted tiene. Cómo la quiere y cómo la procura y siempre nos está hablando de usted. Así que, señora Lidia, con todo el cariño y respeto, un saludo muy grande en este viernes. Que la pasen muy bien. Un abrazote grande de todos nosotros. Karime, pues vamos a continuar porque, ¿qué pasa ahora? Cuando ya estamos en esta situación, estas palabras que tú nos has dicho, esta reflexión de en un momento neutro, de hablarlo con un café, de decir y reconocer, ¿sabes qué? A lo mejor tuve la culpa. Pero cuando identificamos también que de la otra parte existe solamente como ese grito, ese enojo por... que es ya una parte, pues, de que traemos, como que ya nos... como que aprendimos a vivir de esa forma, ¿cómo le hago yo para bajarle, o sea, y que no sea tan, dirían por ahí, de mecha corta, y que no en la primera, o oye esto, el otro, y de verdad, a los 3 segundos, ya me colericé, ya me instalé en este nivel de enojo y de enfado?
4: Súper, buenísima tu pregunta. Vamos a suponer que tenemos por ahí de más de 20 años, o la edad que tengas, pero que ya estás en una conciencia de, bueno, ok, algo quizás no está funcionando en mí. Todos tenemos historia y todos tenemos por ahí un costal de cosas que se nos hacen que no fueron justas, que son mala onda. Sería maravilloso un espacio de terapia, psicólogo, terapeutas, puede ser también un consejero. Y vas, sueltas todo ese costal y te puede ayudar a tener que las ideas sean más claras y ver cuál realmente estás exagerando y cuál realmente es un problema. ¿Vamos bien hasta aquí?
3: Claro, por supuesto.
4: Y luego... viene una pregunta bien interesante. ¿Debo de hacer negociaciones conmigo o con ellos? Voy a elegir. ¿Qué es? Alguien se tiene que poner un límite. A lo mejor son ellos, a lo mejor soy yo. Entonces, yo ya sé que soy mecha corta, yo ya sé que me gusta el pleito, que a mí a la primera que me dicen me enciendo como cerillito. Entonces, quizás el límite es para mí y decir, ok, va. Esta forma de vida aleja a los que me aman. No me trae ninguna cosa nueva, buena, porque lejos de decir, tienes toda la razón, ahorita lo hago, me van a mandar mucho más al cuerno. Y además, fíjate, nos dice el INEGI que el 25% de los adultos mayores viven en soledad. Ellos no tienen conversaciones significativas prácticamente con nadie. Y que cuando nos acercamos a ellos y recibimos violencia, pues ya no queremos... pero ellos también ya no están teniendo estas habilidades de comunicación. Entonces, reflexiono. ¿El límite debe ser para mí o para los demás? ¿Y cómo lo voy a poner? ¿Qué elijo? ¿Cómo elijo vivir? ¿Quiero ser ermitaño gruñón? Dale. Pero entonces también atente a las consecuencias de que ya nadie se quiera acercar a ti.
3: Y es que es una consecuencia natural. O sea, realmente cuando la persona va teniendo esas actitudes... por eso yo creo que los abuelitos son tan amorosos. Porque ya entendieron, le aprendieron a la vida. Claro. Y de que el enojo, el malestar no nos lleva a ningún lado. Y por eso ellos siempre están como tan llenos de amor, con esa sabiduría ya que tienen. Porque ya entendieron y ya vivieron lo que nosotros a lo mejor estamos haciendo. Y que nos cuesta mucho. ¿Será que nos cuesta reconocer que nos estamos equivocando? pasando, Karime, y que no es la mejor vía o la mejor manera de ir pasando la vida enojándonos de todo y contra todo, cuando ese sea el estilo, ¿no? Cuando eso sea lo mejor lo que nos esté pasando.
4: Aquí el punto es que no sé cuándo me estoy equivocando. Para mí, las creencias son algo que es una idea que yo tengo y que para mí es súper válida. Así que yo puedo decir, no. Es que todos los hombres son violentos y son infieles. Entonces, esa creencia la voy a mantener durante todos los años y eso lo voy a hasta como hacer cosas para comprobar cómo son. O puede ser que diga, no, es que todas las amigas, todas las mujeres son mala onda, todas son chismosas y mitoteras y dos caras. Entonces, voy a generar evidencia de mi creencia. Así que lo más importante es ver. Por eso un externo, como sería un terapeuta, nos puede decir, no, espérate, esa creencia es una creencia limitante que no es real. ¿Sabes? Hay personas que dicen, es que como salió en la noche, por eso la mataron. Y
3: por, sí, no, por eso no, le pasó, por hay claro, que justificar la violencia.
4: Porque ¿no? como estaba sola, es que ¿por qué trae un celular? No vamos a justificarlo. Entonces, una idea que yo creo que es súper válida y que es una creencia que traigo todo el tiempo, puede hacer que yo esté en contra del mundo porque mi creencia vale. Entonces, más allá, antes de decir qué debo de cambiar, es vamos a ver cómo están nuestras creencias. Y yo puedo decir, no, es que los

0: extremos. Cuando yo creo que todos los demás siempre tienen la culpa de algo, aguas. O sea, sí, no me la puedo ir por la vida pensando que yo soy el único que está bien y que todos, mi jefe, mi pareja, mi hijo, mi vecino, o sea, que todos los demás siempre hacen algo malo, siempre, me o encanta. Sea... Sí. Hay que entender también con humildad, con mucha sensibilidad, con entendimiento, con calma, que pues somos seres humanos y que seguramente yo también hay muchas cosas en las que estoy regando y que cuando tengamos esa capacidad de reconocer y entender lo que estoy haciendo, lo que estoy diciendo, cómo me estoy conduciendo con los demás, a lo mejor ahí le encuentro sentido a todo esto que está pasando en mi entorno.
1: Está buenísimo, Manuel. Sí, no es el todos me hacen cosas. Todos me hacen cosas.
0: Es que todos me hacen enojar, Karime.
1: No puede ser posible. Y es que ahorita yo fui al banco y entonces...
0: Y la cajera.
1: Fue grosera conmigo. Sí, o sea.
0: Bueno, y hasta el cajero, ¿no? Pero el cajero automático, no el cajero varón. Bueno. O sea, porque se tardó un montón en darme mi dinero y no me quería retener la tarjeta. O sea, a ver, ¿qué está pasando?
1: Exacto.
0: Ah, no, porque puse el NIP mal, ¿no? Entonces dejé que sonara todos los 30 segundos porque estaba respondiendo un mensaje y por eso jaló la tarjeta. O sea,
1: así es.
0: Asumir nuestras responsabilidades.
1: Eso está buenísimo, porque cuando ya es todos me hacen cosas porque yo soy la víctima más grande de todos los que ustedes me hacen cosas, entonces sí, es algo que vamos a revisar, porque por ahí puede ser que yo algo estoy haciendo. El Instituto Gottman tiene 40 años estudiando a las familias y dice, el callar para no pelear, no se borra, se acumula hasta que buenamente explotamos. Y fíjate que ahorita de lo que hablábamos acerca de que hay alguien que se enfoca en hacerme enojar, esto se llama violencia reactiva. Y mira, tiene tres pasos. Primero, te provocan. Después reaccionas y después te culpan por la forma en la que reaccionaste.
0: Sí, claro, eso es típico, porque entonces ahí estoy como cuchillito dando y dando y ya cuando se viene, ay no, espérate, ¿por qué eres tan violenta violento?
1: O sea, siempre estás de malas, es que nada te parece, es que ve cómo me hablas. Entonces, bueno, vamos a revisar. Estos viernes nos llevan a unas reflexiones súper profundas y a revisar qué hacemos y cómo hacemos. Porque el vivir en comunidad es una ciencia y todo el mundo lo estudia y todo el mundo lo vive. Pero pocos nos sentamos en un cafecito a decir qué sí puedo hacer. Entonces, ya vi que soy bien enojona, que todo me enciende, que todo me provoca. Perfecto, voy a terapia y reviso. ¿Cuál es la creencia que me tiene así? Y delimito. ¿A quién le tengo que poner un alto? ¿A alguien o a mí?
0: Y fíjate que en este momento, el entender eso, si el alto es para los demás o el alto es para nosotros, nos viene muy bien. Habrá, y también, esto es de claroscuros, no es blanco ni negro. Habrá gente con la que sí tengo que poner un alto y habrá circunstancias de vida donde yo a lo mejor tengo que ser un poco más flexible. Y así vamos viendo, o sea, vamos en este vaivén de la vida, entendiendo que alguna persona, oye, no, espérate, con alguna otra o en algunas situaciones, ay, sí, como que exageré un poquito. Porque no es total, o sea, no es a la extrema derecha o a la extrema izquierda.
1: Claro, hay, como bien lo dices, hay una escala de grises y que nos debemos también de reconocer cómo esto es orgánico y va cambiando. Y a lo mejor algo que para mí no tenía ninguna importancia y yo era fumadora y entonces vengas todos a fumar a mi casa y de repente un día decidí no fumar y ahora ya es... ¿Cómo voy a poner esos límites de que creen que en la casa no se fuma? ¿Cómo crees? Pero siempre lo hiciste, pero ya no. Malo que yo siga con las mismas, los mismos hábitos y llega la gente y fuma y me enojo y grito. ¿Y cómo es posible? Y no respetan y todos van a decir, ¿qué pasa? Pues si éramos compañeritos de cigarrito.
0: Ahora, si tú me lo explicas, ¿sabes qué? Yo he decidido esto, mi casa ya no quiero que huela así, así asado. Pero también esta parte de lo contrario. No, ahora los que fuman son los peores y lárguense de mi casa. ¿Y cómo? O sea, a ver. O sea, yo creo que nos hace falta también muchas veces un poco de congruencia, Karime, en entender quiénes somos, de dónde venimos, porque también no pretendemos engañar a nuestro entorno, ¿no? O sea, la gente que de pronto hace una conversión a algo, a lo que quieras, ¿no?
1: Al ejercicio. Ahora son los fitness.
0: No, tú deberías de cuidar lo que comes. Mira nada más cómo no haces ejercicio. O sea, sí, pero tú no eras esa persona hace 2-3 años. Qué bueno que ya lo eres. Felicidades. Mi proceso es uno distinto. O sea, es uno diferente. Calma. O sea, no podemos ponernos bien de un lado o de otro y querer que la gente vaya a nuestro ritmo o a nuestro paso.

0: y enojado. O sea, es, yo ahora estoy comiendo súper bien y haciendo un montón de ejercicio porque me amo y no es posible que tú, y cómo te atreves tú, tranquis, ¿no? Buenísimo que lo estés haciendo tú. Las personas hacemos cambios, yo como tanatóloga te lo puedo decir, hacemos cambios desde la inspiración o desde la desesperación. Entonces es, oye, está padrísimo que lo estás haciendo, qué increíble, pero también tener la sensibilidad de decir, no todos van a mi ritmo. Entonces,
1: y respetar. Y no todos lo van a hacer, a lo mejor alguien va, no, o sea, aunque vea mi ejemplo y aunque vea que estoy súper bien y que, o sea, habrá alguien que diga, va, pues muy bien, pero yo o así estoy bien, o simplemente no quiero, no puedo, no me da.
0: Claro.
1: Y tampoco te vas a dedicar a influir en toda la gente para que haga lo que tú estás haciendo.
0: Así es, y como es un trabajo mío, yo sé que imagínate qué buen ejercicio de voluntad sería para mí el estar cuidando mi alimentación con una plena convicción de lo que quiero y poder permitir en armonía que tú te comas ese pan, unos 3-4 panes de esos deliciosos, y yo decir, respeto tu punto, respeto el mío y no me voy a enojar. Y no te va a reclamar. Y está buenísimo. Y si decido, oye, a ver, bueno, está bien, voy a comer una cuarta parte del panecito. Está bien, pero ¿cómo sería que fuera en armonía? Porque motivos para explotar y para reventar todos tenemos.
1: Vaya que sí. Son las 9:21. Vamos a ir a la pausa y regresamos para concluir de esto. Porque la gente solamente me mira, me hace caso cuando exploto, cuando me enojo. 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
14: 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Bueno, pues prácticamente llegamos al final. De verdad, hay que entender que toda esta información que hoy hemos recibido nos puede servir para nosotros y para con los demás, Karime. Y si hay algo, solicitar ayuda. Si no podemos manejarlo, si no podemos llevarlo, siempre habrá un espacio donde lo podamos compartir.
17: Bien lo dices. Y bueno, a toda nuestra audiencia, tú no eres conflictiva, tú no eres conflictivo, eres una persona que ha callado mucho por amor. Pero, ¿sabes? No te guardes las cosas que duelen, dilo a tiempo y con amor.
14: Gracias, Karime. ¿Dónde te pueden encontrar?
17: Estamos en las redes sociales como Karime Salcedo Coach. Ahí me pueden encontrar en cualquier red social.
14: Perfecto. Gracias a Poncho Contreras en los controles técnicos. Nos escuchamos el próximo viernes. Yo soy Manuel Romano. Que tengan un excelente fin de semana. Hasta el próximo lunes.
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3: ¡Vámonos, señoras y señores! ¿Cómo están? Muy, pero muy buenos días. Bienvenidos a Entre Compas de la Comadre. Oigan, ya en este viernes que ya apesta a fin de semana, 18 de septiembre del año 2026, totalmente en vivo, desde las instalaciones de La Comadre 101.7, la más sabrosa de Morelos. Allá en controles técnicos nos acompaña Poncho Ponchín Contreras, el señor de las telas.
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0: Te ves como nuevo, Poncho, como un nuevo fresco, como una lechuga. Oigan, ya de este lado me acompaña mi compa, Raúl Archundia. Compa, ¿cómo andas?
1: Y ole, compadre, bien feliz, bien contento. Ya estoy aquí en cabina, ya extrañaba estar acá en el estudio, compadre, con todos ustedes. Bueno, contigo y con el Ponchito, aunque el Ponchito, pues como que luego me cae gordo, ¿no? Pero nada, no es cierto, compadre. Ya, bien feliz, fin de semana. 18 de septiembre, tengo mello.
0: ¿Por qué tienes mello,
1: porque
0: compa?
1: Porque muchas cosas pasan en estas fechas.
0: ¡Ay, cállate los ojos, cállate! Mira, bueno, hoy es 18, mañana
1: madera,
0: es 19.
1: Madera. Sí. Hoy algunas personas, perdón, algunos trabajos tienen simulacros, porque en sí es mañana, pero muchos no trabajan el sábado, entonces lo adelantan para hoy. Ajá. Pero sí, compadre, hay que estar prevenidos, porque septiembre luego se pone muy feo.
0: Híjole, se pone medio intenso el mes a veces. Exacto. Pero bueno, esperemos, y si creen en Dios, pues encomiéndense y encomendémonos
1: así
0: todos,
1: es, compadre.
0: ¿Verdad? En quien usted crea, pero bueno. Órale, pues bienvenidos. Oigan, viernes de chistes, viernes de chile mole.
1: ¡Y pozole!
0: Y pozolito, para que ya estén listos, manden mensajitos y estén en contacto con nosotros. 735-180-1017 es el WhatsApp.
1: Así
0: o
1: es.
0: O márcanos 735-35-370-608 y 09. Oye, compa.
1: Ew.
0: Yo me siento, tengo los sentidos, los sentimientos encontrados.
1: Ajá.
0: Digo, no somos noticias, pero hay que decirlo, okay. La neta. Yo estoy muy contento porque agarraron al vato este.
1: Ah, sí,
0: causante,
1: sí, compadre. Desgraciado
0: de
1: perro.
0: Entonces, no somos noticias, repito, pero, y esto hay que recalcarlo, gracias a la ciudadanía, compa.
1: Sí, compadre, eso sí hay que decirlo, a la ciudadanía.
0: Sí, la verdad, entonces, fíjate cómo todos unidos, de verdad, el pueblo funciona bien
1: sí,
0: chévere.
1: Sí, porque compa, la neta, la gente, como estábamos comentando hace rato, de que yo lo vi acá, y órale, pues
0: justamente ahorita que estábamos, antes de entrar, vi un mensaje de alguien en Facebook que dijo, oigan, lo acabo de ver, trae aquí pantalón está, tal color, playera tal color, y ya lo reporté, y sopas, compa,
1: sí,
0: que
1: compadre,
0: le cae. Entonces, así esperemos que sigamos todos unidos como ciudadanía, ¿verdad?
1: Así es, compadre.
0: Pero bueno, ya está, 9:38 a.m. Oye, por acá tenemos algunos mensajitos de una vez, ¿no?
1: A ver, ¿qué dice la gente?
0: Sí, ¿qué onda, compa?
2: Buenos días, por favor, ¿me pueden complacer con la canción de Remix y Grupo Quintana al final de nuestra historia?
1: ¡Órale! ¡Andas bien sonidero, compadre!
0: Sí, bien, ándale, iba a decir bien enamorado, pero no bien sonidero, ¿ah?
1: Así es.
0: ¡Hola!
3: Compas, buenos días. ¿Podrían poner el tema El Precio de la Soledad de Alfredo Oliva? Pasen un excelente fin de semana.
0: Eso, compa, cómo no, muchas gracias, ¿eh? Por acá dice, buenos días, Raúl, Fer. ¿Me pueden complacer con la canción de La Adictiva? Lo que nunca será.
1: ¡Órale!
0: Por acá dice, ¿me pueden poner la canción de Grupo Firme? Suspiros, perfecto. Hola, buenos días. ¿Quién habla? Sí, hola.
4: Buenos días, ¿me puedes poner la canción de Romeo Santos? Loco.
0: Loco, perfecto. Okay. A ver, por acá otro mensajito que dice, compitas de la más sabrosa de Morelos, me ponen la rolita de La Auténtica de Jerez, cachetona y petacona.
1: Okay.
0: Eso. Hola, buenos días.
5: ¿Qué tal? Buenos días. Qué bueno que ya lo agarraron, la verdad, también a mí me da gusto. Pero ¿quién va a agarrar a las autoridades negligentes que hubieron en ese momento y a los servicios médicos? Eso también tienen culpa. Imagínate, no llegaron a ese servicio.
0: Híjole, ese
1: ya
0: es otro
1: son otras
0: asunto,
1: cosas,
0: ¿verdad?
1: Sí,
0: pero bueno, esperemos que todo, que el agua agarre su nivel y de verdad que se esclarezca toda la perfección.
1: Así es,
0: ¿verdad,
1: compadre?
0: Bueno, oye, pero siendo 9:40, compa,
1: ajá, digo, vamos, ajá, eso iba a decir, vamos a una pausa, pero antes, pues ya como que hace hambrita también, ¿no?
0: ¿No?
1: Hay que hacer una recomendación a toda la gente. Ahorita también nosotros vamos a ver qué pedimos.
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9: 24 grados.
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1: Fierro pariente, 9 de la mañana con 50 minutos, Entre Compas de la Comadre. Viernes de chistecitos, viernes de chile mole y pozole, viernes de dormir en cama ajena, viernes de...
2: De echar de malle.
1: Viernes de despeinar la cotorra.
2: Viernes de echarle limón a la almeja.
1: Viernes de matar el oso a puñaladas.
2: Viernes de zarandear el guachinango, compadre.
1: Viernes de... Tenemos llamada.
2: A ver, hola. Bueno. ¿Qué onda, compadre?
3: Les quiero contar un chiste.
2: Claro, échale.
3: ¿Ustedes saben cuánta leche da una vaca en su vida?
2: No, a ver. ¿No?
3: La misma que en bajada.
2: No.
1: Bueno.
2: Ok.
1: Gracias, compa, te mandamos un abrazo.
2: Así es, compadre. ¿Tiene chiste?
1: Sí, compa.
2: A ver, échale.
1: Fíjate que en una pequeña farmacia del pueblito entra una mujer, ¿no? Y dice, por favor, quiero comprar arsénico. Okay. Y le dice el farmacéutico, no puedo venderle eso. ¿Cuál es su finalidad? ¡Matar a mi marido! ¡Matar a mi marido!
2: Ok.
1: No, pues mucho peor. Para ese fin, no se lo puedo vender. Y la mujer saca su bolsa y saca una foto del marido haciendo el amor, pero con la mujer del farmacéutico, ¿no? Y dice el farmacéutico, ah, bueno, con receta es otra cosa.
2: Ok, toma uno, mira, un hombre a punto de ser operado del corazón, pues ya está en el quirófano, ¿no? Ajá. Y le dice al doctor, dice, ay, doctor, estoy muy nervioso, esta es mi primera operación. Dice, no se preocupe, la mía también.
1: Fíjate que la mujer le dice al marido, mi amor, gastas mucho dinero en alcohol. Y tú en maquillaje. Pero yo lo hago para verme linda. Y yo para verte linda.
2: Así es, compadre. Vámonos con Rola, ¿no?
1: Órale, ahorita leemos sus mensajes.
2: Órale, esto es de Remix y Grupo Quintana, el final de nuestra historia.

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6: Muy buenos días. Este es el corte informativo de Grupo Diario de Morelos. Un reporte anónimo difundido en un grupo local de Facebook habría sido clave para ubicar y detener a Francisco Javier N., señalado como probable responsable del feminicidio de la estudiante española Claudia Tacoronte en Cuautla. Vecinos lo reconocieron en la zona del Fuerte de Galeana y alertaron a la policía, que desplegó un operativo para su captura. La detención de Francisco Javier N. no cierra la investigación por el feminicidio de Claudia, así lo advirtió la gobernadora Margarita González Arabia. Señaló que las indagatorias continuarán hasta esclarecer completamente los hechos y determinar todas las responsabilidades. Diputados de Morena anticiparon que pondrán bajo revisión los recursos destinados a prevención y seguridad en el presupuesto 2027 de Morelos. La bancada señaló que analiza si es necesario destinar más recursos a estas áreas que consideran prioritarias, junto con salud, educación, empleo e infraestructura. Hasta aquí con la información. Recuerda que la puedes consultar a detalle en la edición impresa de nuestro periódico Diario de Morelos y también en todas nuestras plataformas digitales.
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1: ¡Vámonos! 10 de la mañana con 10 minutos entre compas de la comadre en este viernesito. Fin de semana, qué rico, ya pasando la mitad del mes, ya pura fiesta,
2: compadre. Así es, compadre. Oye, no sé tú qué onda con esta semana, pero a mí, a pesar de que tuvimos, bueno, que tuvieron, no tuvimos. pero se me hizo eterna.
1: ¿Sí?
2: Se me hizo eterna. Y es lo que dicen que cuando tienes un día de descanso entre semana o hay puente la semana,
1: ¿pero
2: se te pasa más lenta?
1: ¿Pero tú tuviste día de descanso?
2: No, compadre, pero la gente sí.
1: Entonces, tú sentiste la semana larga por la gente,
2: sí,
1: ¿no?
2: Sí, compadre, se pega uno.
1: Sí, pero eso es cierto, ¿eh? Eso es cierto. Pero bueno, ok. Oye, de veras, antes de... se reportó con nosotros la señora Mari Anaya, felicitando, mandando una felicitación muy especial por allá para AMAC, que es amigo, Fundación Amigos de los Animales de Cuautla,
2: compa. Okay.
1: Que el día de mañana, que es 19 de septiembre, cumplen 28 años
2: ¡órale!
1: De su fundación. Y fíjate nada más qué labor tan importante hacen, porque es una organización, para empezar, no lucrativa, compa, y se dedican a promover la esterilización
2: okay.
1: y la adopción de animales para
2: oye,
1: evitar
2: qué bueno.
1: que obviamente pues haya animalitos sin hogar, ¿verdad?
2: Sí.
1: Así es que les mandamos una felicitación a nuestros amigos de Fundación AMAC, Amigos de los Animales de Cuautla, por sus 28 años ininterrumpidos.
2: Perfecto,
1: de esta,
2: oye, qué bueno.
1: De esta labor. Por allá también a la licenciada Delia Paniagua, sale que es de las, la fundadora de esta fundación. Así es que les mandamos un abrazo, muchas felicidades. Y de verdad, si tú tienes gatos, compa,
2: sí.
1: ¿Tienes perritos?
2: Sí.
1: Pues, ¿y los esterilizas?
2: Faltan dos gatitas que tengo que esterilizar. Okay.
1: Pues ahí sí. Están en Santa Inés justamente,
2: okay.
1: En la colonia de Seobi Jauregui, en la calle Independencia. Ahí están nuestros amigos de Fundación AMAC para que los visiten y esterilicen a sus animalitos y eviten que haya animalitos sin hogar. Muchas felicidades, Fundación AMAC, por sus 28 años ininterrumpidos, y a la licenciada Delia Paniagua. Felicidades.
2: ¡Abrazote!
1: ¡Vámonos, compa! Vamos a arrancar con de chile mole.
2: ¡Y pozole!
1: ¡Sobres!
2: Así es, tenemos de chile a la adictiva con el tema Lo que nunca será.
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2: De molito vamos a jugar con los Titanes de Durango. Amor de niño.
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1: ¡Vámonos! Y de pozolito, algo de los Tucanes de Tijuana, se llama Espejeando.
3: Toparte

0: Buenas, ¿qué dice la bandera? 735-180-1017.
1: Sobres, hola.
2: Amor de niño.
0: Amor de niño. Amor de niño. Ok, vale. Molito.
1: Un voto para amor de niño. Siguiente audio, hola, ¿por quién votas?
3: La adictiva, compa.
0: La adictiva, chula.
1: Ok, perfecto. Chilito.
0: Llamada. Llamada. Sí, hola.
4: La adictiva.
0: La adictiva, compadre, gracias.
1: Okay. Hola.
5: Amor de niños, compa.
0: Ok, ¡sas! Dos de chile y dos de mole.
1: Dos de chile, dos de mole, cero para pozole. Ok, hola.
2: La tercera.
1: Ok, un voto para pozolito. Así para espejeando. Es. Sale. Hola, hola, ¿por quién votas?
2: La adictiva.
0: Ya, ¡sas! Ganó, compadre.
1: Tres votos.
0: Chile, lo que nunca será de la adictiva.

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0: Muy bien, ya estamos de regreso, 10 de la mañana con 26 minutos entre compas de la comadre. Señora, que no se le haga tarde, si usted va a ir de compras son las 10 con 26, ¿eh? Dice, buenos días compas, ¿me podrían poner la canción de Encerrado del Coyote? Los escucho en Santa Isabel, Cholula, Puebla, gracias, saludos, Cholula.
24: Saludos, qué chula es Puebla.
0: Qué chula, ¿te gusta el camote?
24: En el panteón te entierran, dice, ¿no?
0: El camote poblano, compa.
24: Ah, no, o sea, ya fuera de coto, ¿no?
0: No, ¿no te gusta así, cochito, sí?
24: Sí, a mí la que le encanta.
0: No, sí, el camote poblano está bueno. Hola.
27: Buenos días compas, que tengan un excelente fin de semana.
0: Gracias.
27: ¿Podrán complacer con la del conjunto Primavera como ave cautiva? Y que regrese Yunuel.
0: La Yunuel de esa Yunuel anda bien chambeadora ya en otros lados, ¿verdad? Seguramente. Laditos. Saludos para Yunuel, por cierto. Hola, hola.
28: Que pues, mis compas, que cuentan. Buenos días, canijos.
24: ¿Qué vole?
28: Porque ya se la saben que hoy es viernes.
0: ¿Cómo ñoño?
29: ¡Qué rico!
28: Y por eso me pueden poner botella envenenada de los temerarios.
24: ¡Temerarios!
28: Ay, saludos, abrazos y besos al Romu. También a ustedes. Donde no les pega el sol, canijos.
0: Saludos allá en Tlayecac, Morelos, gracias. Ok, por acá, hola, buenos días.
30: Hola compas, ¿qué tal? Buenos días. Por favor, ¿me podrían poner la canción de Vagón Chicano? Yo sí me enamoré.
0: ¡Órale!
30: Gracias.
0: Ok, oye, nos manda un chiste, compa.
24: A ver, hay que escucharlo.
0: Estaban dos caníbales sentados y en eso pasa una mujer bien, pero bien... Pues así, ¿no?
24: O sea, ok, ajá, ándale. Ah,
0: sí, pero sí. Le faltaba un brazo.
24: Ok.
0: Y le dice uno al otro, mire, compa, a esa me la ando comiendo. ¡Saludos! Gracias por el chiste, hola.
31: Yo volé, compa, ya Sanay otra vez. Bueno, lo bueno que ya es viernes, ya mañana ya nos escuchamos. No es cierto. Saludos para ustedes. Órale, coluchitos, ¿a qué hora?
0: ¡Sí!
31: ¿Qué
0: eso que
24: se échale, pues.
31: Bueno, dice que dos moscas, estaban haciendo el amor, ¿sí? Y una de ellas se pone el condón. Y la otra se le queda bien, y ahora, ¿por qué? Dice, pues, por si los humanos.
24: ¡Ándale! Está bueno. ¡Ándale!
0: Okay.
24: Chiste creativo.
0: ¿Tienes chiste, compa?
24: Así es, compadre. Están en una clínica, pues ya sabes, de estas, donde luego, por si no te ponen las pilas, te van a llevar a ti, ¿no? Así, ajá. De que, hola, mi nombre es Poncho, ¿no? Y y todos, hola, Poncho, y quiero decir que soy... Pues adicto pues, a la piedra, ¿no? O sea, consumo piedra desde el niño.
0: Chales.
24: Y le preguntan, híjole, ¿problemas familiares? Dice, no limpiaban bien los frijoles.
0: ¿Qué has mordido una piedra? ¿Cómo te mordieron los frijoles? ¿Qué te ha pasado?
24: Ah, sí, claro, sí, pues es madre. Clásico.
0: Sí, sí. Siempre
24: se les va una piedrilla por ahí.
0: Ahí te va otro, compa. Fíjate que está un borrachín en una esquina, ¿no? Y pasa una mujer caminando y el borracho se le queda viendo y le dice, ¡adiós, fea! Y la mujer viene enojada,
24: okay.
0: Se da la media vuelta y le dice, ¡borracho! Y le dice el borracho, pues a mí mañana se me quita.
24: Tiene toda la razón.
0: Órale, pues vámonos de Chile, mole y pozole.
24: Ahora sí, compadre, de Chile tenemos al Coyote y Grupo Firme con el tema Suspiros.

voz a Eddie Quintanilla, Te Quiero a Ti. Vámonos y de pozolito algo de Pitbull, que no pare la fiesta.

0: 713-870-1017 para que votes chile, mole o pozole.
1: Hola.
2: Ay, me agarras confianza. De puro chile, chile, chile, chile.
1: Hola, voto pues. Para Chilito. Tenemos llamada, ¿por quién votas?
3: Suspiros.
0: Suspiros, dos de chile.
1: Vale, dos de chile, perfecto. A ver, vamos con el siguiente audio. Hola, ¿por quién votas?
4: Cumbia Kings.
0: Órale, es Avi Quintanilla, no son los Cumbia Kings.
1: Ok, perfecto. Vamos, ¿cómo entonces?
0: Es dos de chile y uno de mole.
1: Órale, hola. Hola, hola.
0: ¿Qué hubo?
5: Suspiros.
0: Suspiros, dijo.
1: ¿Ya van tres?
0: Ya van tres de chile.
1: Pues vámonos, compa, entonces.
0: Vámonos, Suspiros, de Grupo Firme y El Coyote.
6: ¡Mira!

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2: Vámonos, 10 de la mañana con 34 minutos. Vámonos con el siguiente agarrón de chile, mole y pozole.
3: Órale, compadre, vámonos de chile. Tenemos a Alfredo Olivas, el precio de la soledad.

0: compadre! ¿Qué canciones tan bailadoras en este día? ¿Qué dice la bandera?
1: ¡Hola, hola!
2: Los primos de Durango.
0: Los primos, tenemos llamada, hola.
3: Fuego en tu piel.
0: Fuego en tu piel, ok, dos para los primos.
1: ¡Órale, perfecto, hola!
4: ¡Ay, puro chile, chile!
0: Ok, uno de chilito.
1: Ok, perfecto, siguiente audio. ¡Hola, por quién votas!
2: Alfredo Olivas.
0: Alfredo Olivas. Dos de chile y dos de mole, compadre.
1: Ok, perfecto. Vámonos con este voto, hola.
5: ¡Ay, dolor! ¡Puro! Que pica mucho, chilito.
0: Ya son tres, compadre.
1: ¡Sastres! Pues vámonos.
0: El precio de la soledad.

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24: Y'all ready for this? 10 de la mañana con 48 minutos Entre Compas de la Comadre. Esperemos estén pasando un fin de semana. Bueno, inicio de fin de semana y en casita, pues ya muchos ya relajados, pues preparando la fiestuki para mañana. Otros ya preparando, pues, el descanso, ¿verdad? Porque unos decimos, compare, ya con la edad dices mejor a descansar.
21: Mejor este fin de semana, mira, ya me eché un fin de semana entre semana,
24: sí,
21: ¿no?
24: Eso, el 15,
21: y pues compadre, ya, algunos ayer no, sí, se hagan, fueron al trabajo crudos. Y entonces, sí, estuvieron ahí todavía con dolores. Bueno, ¿qué?
24: No, espérate, no, ah, no. Okay. No, tú viniste como...
21: Ah, claro que no, yo vine como nuevo, compadre.
24: Yo decía eso justamente, que mucha gente, pues el 15, el 16, pues ahí con la crudita.
21: Sí.
24: Y dicen, pues ya es jueves, pues ya pues no la agarramos de filo, ¿no?
21: Pero surprise, pues tienes que venir a chambear. Exacto. ¿No?
24: Bueno, pero te digo, hay gente que dice, no, que no ocupa trabajar, compa.
21: Nah,
24: ¿no?
21: Sos, ok, pues
24: pero
21: bueno.
24: Esperemos que la pasen bonito. Vámonos, compa.
21: Vámonos con esto, chile, mole y pozole. De Chile tenemos a Conjunto Primavera con el tema Ave Cautiva.

0: Demolito al nene malo, bailan rochas y chetas.
1: Vámonos y de nuestros invitados para el sábado 26 de septiembre, Los Giles Show, Vuela Mariposa.
0: Vámonos, ¿qué dice la bandera? 735-180-1017. Tenemos llamada telefónica. A ver, ahorita, ¿qué onda? ¿Qué onda? ¿Qué onda?
2: Nene malo.
0: Nene malo.
1: Órale, hola, hola.
3: Nene malo.
0: Nene malo, ok.
4: Nene malo.
0: Dos
4: pues. Nene malo.
1: Hola.
3: Demole.
0: Ah, mira, tres, luego.
1: O sea, para, tres, pues ya que le hacemos al cuento.
0: Vámonos, pues, bailan rachas y chetas.
1: ¡Vuelvo!

0: Vientos, 10:53, ahí estuvo el temita, brochas y chetas. Órale, vámonos con otro de chile, mole y pozole, compa.
1: Así es, compadre, vámonos de chile, tenemos a la auténtica de Jerez con el tema Cachetona y Petacona.

0: grito algo de Grupo Ladrón, Mi Castigo.
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2: Vámonos de Pozolito, algo de Vagón Chicano, Yo Sí Me Enamoré.

0: y así.
1: ¡Vámonos! ¡Qué buena rola! Ya tenemos llamada, hola. Bueno. Bueno, bueno.
2: Bueno.
1: ¿Por quién votas?
2: Por este ladrón.
1: Ladrón, ok, un votito para Molito.
3: Hola, hola.
4: Molito.
1: Ok, van dos de mole, compadre.
3: Dos de mole, sí. Perfecto. Siguiente audio. Hola, hola, ¿por quién votas?
4: Súbele, súbele, súbele, ladrón, ladrón, ladrón, ladrón.
1: Ya,
3: o sea, de plano, tres al hilo.
1: Al hilo para mole. Mi castigo de ladrón.

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1: Bueno, ya estamos de regreso, 11 de la mañana con 12 minutos. Oigan, y entramos a la sección de los horoscompitos para que usted se entere qué le depara el destino para el día de hoy. Ya para la orejota, compa.
2: Así es, compadre, arrancamos con Sagitario. Viernes y tu mente ya está haciendo planes, aunque todavía tengas pendientes. Una invitación inesperada puede convertirse en la anécdota que cuentes el lunes, compadre. Lo bueno, un plan improvisado te puede levantar muchísimo el ánimo. Lo random, vas a decir solo voy un ratito y hasta tú sabes que eso es mentira. Y tu consejo astral del día: disfruta, pero deja algo de energía para el día siguiente, Sagitario.
1: Bueno, vámonos con nuestros amigos de Cáncer. Hoy necesitas rodearte de personas que te hagan reír y olvidarte un rato de los problemas. En el amor, un detalle sencillo puede hacerte sentir bastante especial. En el corazón, alguien demostrará interés sin decirlo directamente. Tu golpe de suerte, una coincidencia terminará beneficiándote. Y tu consejo astral del día: quédate donde puedas ser tú sin dar explicaciones.
2: Ok, Acuario, tu cabeza trae una idea que podría convertirse en algo interesante, pero primero necesitas dejar de distraerte cada 5 minutos. En el trabajo, una solución diferente puede llamar la atención. Lo bueno es que tienes creatividad a tope. Lo inesperado, una conversación casual puede abrirte una oportunidad. Y tu consejo astral del día: anota tus buenas ideas antes de que se las lleve el siguiente TikTok, Acuario.
1: ¡Vámonos, Tauro! Hoy tu cuerpo pide descanso, buena comida y cero discusiones. En el dinero tendrás que decidir, entre darte un gusto o guardar para algo más importante. Tu felicidad del día, un antojo que definitivamente vas a justificar. En el dinero, si vas a gastar, que sea en algo que realmente disfrutes. Y tu consejo astral del día: date un gusto, pero no conviertas el gusto en mensualidades, amigo de Tauro.
2: Ok, Leo, ahí te va. Hoy vas a llamar la atención sin buscarlo demasiado. Alguien puede acercarse con una excusa bastante transparente y tú vas a decidir si le sigues el juego. En el amor, coqueteo disfrazado de una conversación casual. Lo bueno, reconocimiento y buenas noticias. Y tu consejo astral del día: no persigas atención, deja que te encuentren, Leo.
1: Vámonos, amigos de Virgo. Tienes ganas de cerrar todos los pendientes antes de comenzar el fin de semana, pero no te conviertas en empleado del mes de tu propia casa. En el trabajo, buen momento para terminar algo importante. Lo random, vas a limpiar una cosa y terminarás moviendo media casa. Tu consejo astral del día: haz lo necesario y luego date permiso de desconectarte, amigo de Virgo.
2: Ahí estuvieron, compadre, los horoscompitos de esta, pues la primera tanda, ¿va? Entonces, pues ahí los signos que pasaron, esperamos que todo bien, todo fine.
1: Ok, perfecto, por acá tenemos un audio, hola.
3: Chiste, ¿qué le dijo un sapo a otro sapo?
1: ¿Qué?
3: Vamos saltando al charco.
2: Ahí te voy uno, compadre, échale. Está un niño chiquito, ¿no? Está haciendo la tarea y le pregunta a su papá: papá, papá, ¿cómo se escribe velcro? Y dice, pues como suena, hijo. Y escribió el niño.
1: Ay, no, bueno. 11 de la mañana con 15 minutos.
2: Vámonos con rola.

0: 11 de la mañana con 18 minutos. Viernes de chistes,
1: de chistes. ¿Qué pasó?
0: Ahí te van, nos mandaron uno, chale. Fíjate que eran unos Boy Scouts de varios países, compa. Y ya estaban ahí donde, a donde fueron, pero uno tenía que cazar, pues, para comer, ¿no? Y empiezan, ¿quién irá? ¿Quién irá? Y dicen de repente, hay que votar. Y el punto es que votaron por el mexicano, compa, ¿no? Y en eso se va caminando el Boy Scout mexicano. Camina, camina, y que se encuentra un león, compa. Y se regresa corriendo, y ahí viene corriendo y grita, ¡abran la puerta! ¡Abran la puerta! Y le abren, compa. Y en eso el león, pues, se les avienta a los que abrieron la puerta, ¿no? Y el mexicano cierra la puerta y dice, váyanlo pelando, voy por otro.
2: Muy bien, muy bien.
0: Ay, compadre, échale, compadre.
1: Ahí va, mira, pues está en la calle, en el centro comercial, perdón, un vidente, ¿no? Una persona pues ciega, ¿no? Va con su perrito, su perrito guía, con su perrito guía y su bastón, ¿no? Entonces entra a una tienda. Y entonces todos se le quedan viendo, ¿no? Y en eso, el cieguito agarra a su perro y lo empieza a azotar por todos lados. Así, mocos, mocos, así, o sea, por los anaqueles, por todo. Y igual con el bastón, así. Y ya se acercan las personas y dicen, qué pasó, señor? ¿Está bien? Sí, sí, ¿qué, está bien? ¿Necesita ayuda? No, no, no, nada más ando viendo, dice.
0: Ahí está otro compa.
1: ¿Qué pasó?
0: Oye, Manolo, Manolo, ¿será que cuando uno envejece cambia de color? No lo sé, ¿por qué? Porque antes mi mujer me decía mi príncipe azul y ahora me dice viejo rabo verde. Vale, vamos a una pausa. Estás entre compas de la comadre. 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
3: Los más gallos van a revisar el gallinero. Aguántanos tantito y volvemos con más de Entre Compas de la Comadre. 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
10: 27 grados.
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1: 11 de la mañana con 29 minutos entre compas de la comadre. Dice, compas, buen día, viernes, el Chiforas y el Vegeta y el Lombrices ya empezaron con las espumosas. Dice, saludos, les puedes poner la canción de Leche con Flakes. Gracias, somos pura comadre.
2: Órale,
1: saludos.
2: Claro que sí.
1: Hasta Yeka York, un abrazo para todos ustedes. Bueno, y estamos en la sección de los horoscompitos y vámonos con la última parte,
2: compadre. Así es, compadre, vámonos con Géminis. Tu celular será protagonista absoluto. Entre mensajes, llamadas y propuestas, ¡sí!, tendrás que decidir una conversación pues que merezca tu atención y cuál puede esperar. Tu señal del día, alguien podría buscarte después de varios días. Lo random es que vas a mandar un jajaja, aunque no te haya dado nada de risa. Y tu consejo astral del día, no respondas por compromiso, responde cuando realmente quieras, Géminis.
1: Ok, Capricornio, has estado pensando demasiado en responsabilidades y hoy toca bajar la guardia. Una persona cercana puede, pues, recordarte que también sabes pasarla muy bien. Lo inesperado, un plan sencillo terminará siendo especial. En el dinero, evita prestarlo por previsión. Y tu consejo astral del día, no necesitas estar produciendo todo el tiempo para sentir que avanzas, amigo de Capricornio.
2: Ok, Aries, viernes con energía de sobra y paciencia de menos. Si alguien se tarda, se atraviesa o te cambia el plan, cuenta hasta 10 antes de soltar el clásico ¡ya estuvo! Actitud, determinación y movimiento. Lo random es que te vas a desesperar por algo que mañana ni recordarás. Y tu consejo astral del día, no gastes tu energía en pequeñas batallas. Aries.
1: Ok, amigos de Piscis, hoy puedes recibir una muestra de cariño que no esperabas. Tu lado sentimental estará fuerte, pero cuidado con interpretar cada canción como una señal del universo. En el corazón, un recuerdo puede acercarte a alguien. Lo inesperado, una conversación sincera puede cambiar tu perspectiva. Y tu consejo astral del día, siente bonito, pero no inventes historias donde todavía no las hay, amigo de Piscis.
2: Ok, compadre, vámonos con Libra. Tienes dos opciones para el fin de semana y ambas suenan bien. Antes de decidir, piensa qué te dará más tranquilidad y menos dolores de cabeza. Buena vibra, reencuentros y conversaciones que fluyen.

0: En la suerte, una persona puede ayudarte justo cuando lo necesitas. Y tu consejo astral del día: no digas que sí solamente para no quedar mal, Libra.
1: Ok, amigos de Escorpión, tu intuición viene con señal completa. Vas a descubrir que alguien no estaba contando toda la historia, pero no necesitas armar una investigación de 8 temporadas. Tu poder del día: observación y seguridad. En el amor, una persona puede mostrar más interés del que admite. Y tu consejo astral del día: si los hechos hablan claro, no necesitas perseguir explicaciones, Capricornio.
0: Ok, compadre, ahora no, que Capricornio. Así fue Capricornio, ¿verdad?
1: Escorpio, no, Escorpio.
0: Dije, ¿qué pasó? Según yo lo escuché.
1: Escorpión, Escorpión. Ok, oigan, vamos con música y nos escuchamos en un momentito desde Toyota Plaza Atrios. Vamos para allá y estaremos transmitiendo totalmente en vivo. ¿Sale? Así es que,
0: compadre,
1: vamos con música. Estás entre compas de la comadre.

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20: En Cuautla, 25 grados.
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10: Muy buenas tardes. Este es el corte informativo de Grupo Diario de Morelos. El estado adelantará para este viernes el simulacro en dependencias estatales, ayuntamientos y escuelas debido a que el segundo simulacro nacional caerá en sábado. Durante este ejercicio local, no se activará la alerta en celulares, por lo que cada inmueble va a tener que utilizar sus propios mecanismos de emergencia. Cerca de 20.000 estudiantes de nuevo ingreso en Morelos podrán registrarse este mes para acceder a las becas para el bienestar. El trámite para preparatoria ya comenzó y este 18 de septiembre abre para los universitarios. Ambos registros cerrarán el día 30 y no habrá prórroga. Crece la presión en contra del ayuntamiento de Jiutepec por el paradero de los dos perritos retirados en Civac. Activistas advirtieron que si los animales ya no se encuentran con vida, exigirán que la fiscalía investigue la responsabilidad de los servidores públicos involucrados, mientras el municipio continúa sin aclarar en dónde se encuentran. Hasta aquí con la información. No olvides sintonizar en punto de las 2 de la tarde a Víctor Manuel Romano a través de La Comadre 101.7.
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1: Perfecto, y bueno, lo prometido es deuda, ya nos encontramos en Toyota Cuautla, aquí en el interior del estacionamiento de Plaza Atrios, para que pues se vengan para acá y visiten a nuestros amigos y conozcan sus planes de financiamiento, y pues bueno, compa Raúl Archundia, pero antes, es viernes de chistes, ¿no? Ahí te va uno, ¿vas tú o voy yo? Órale, pues ahí te va. Fíjate que estaba una vecina bien, pero bien hermosa, compa, ¿no? Y le dice a su vecino, vecino, hoy tengo deseos de bailar, tomar y hacer el amor toda la noche. ¿Usted está ocupado? No, vecina, estoy libre todas las noches. Ay, qué bueno. ¿Entonces me puede cuidar a los niños?
2: Ah. Ahí te va uno, compadre. Están dos amigos platicando y y uno le dice al otro, oye, fíjate que pues bueno, me anda fallando ya la batería del carro. Creo que voy a comprar una, es de litio. Y dice, ah, entonces te recomiendo una de litio y medio.
1: Yo no, ¿verdad? Órale, pues ya estamos por acá, oigan, y nos encontramos el día de hoy con nuestro querido amigo Pablo, asesor de ventas de Toyota Cuautla. Qué gusto verte, Pablito, ¿cómo estás? Muy buenas tardes.
3: Hola, muy buena tarde, qué gusto recibirlos nuevamente por aquí en Toyota Cuautla. Saludos para todos los que nos escuchan esta tarde.
1: Oye, pues fíjate que veníamos llegando a la agencia, aquí a Toyota Cuautla, y yo vi un auto que me llamó muchísimo la atención, y de hecho le comenté por acá a mi compa Raúl, y digo, oye, ¿qué carro es ese? Pues resultó ser que era el GR Yaris. Y sí, quisiera que nos platicaras un poquito acerca de este auto que está súper padre. Digo, es un Yaris, pero este es un sedán. A ver, pero tiene unas características bien diferentes al Yaris sedán. A ver, platícanos un poquito, Pablo.
3: Sí, claro, desde que lo ves te impacta su diseño porque es un auto que entra en la categoría de los coupé. Los coupés son vehículos de dos puertas que tienen capacidad también en algunos vehículos para dos pasajeros o inclusive hasta para cinco. En este caso el Yaris GR es para cinco pasajeros.
1: Ok, oye, platícanos un poquito diferencias. ¿Qué máquina trae este auto? O sea, ¿trae una diferente al Yaris sedán? A ver, platícanos.
3: Sí, claro que sí. Mira, si tú ves el Yaris sedán y el Yaris GR, a simple vista, si te digo el tamaño del motor, dices, pues no ha de haber mucha diferencia en el manejo, porque el motor del Yaris sedán es un motor 1.5 de 4 cilindros y el motor del Yaris GR es un motor 1.6 de 3 cilindros. Entonces tú dices, ¿cómo? Pero la diferencia es que el Yaris GR fue diseñado para ser un auto deportivo para calle. Y alcanza hasta los 230 kilómetros por hora y los despega así de rápido. En 5.2 segundos ya estás en 100 kilómetros por hora.
1: ¡Qué bárbaro, Raúl!
2: Oye, no me digas, compadre. Oye, Pablo, este es... déjame, corrígeme, ¿no? Si estoy en lo correcto. ¿Es el Yaris Hatchback o esta es otra versión y el Hatchback es aparte? Porque, o sea, es compacto, eso sí, ¿no? Pero no sé si estoy en lo correcto.
3: No, es una categoría diferente. Este entra, su GR significa que es un auto que está dentro de Gazoo Racing, que es realmente las competencias donde Toyota realmente prueba sus coches para hacerles mejoras. Toyota tiene la idea de que solamente pueden mejorar sus coches poniéndolos a competir, poniéndolos a prueba.
2: Exactamente, entonces esta es una versión, digamos, deportiva, porque hasta alerón trae en la parte trasera, ¿no? Es como que un auto para ese joven soltero. Pues que le va bien económicamente, compadre, ¿no? Aproximadamente. Cuéntanos un poquito en cuánto anda esta belleza para el mercado.
3: Sí, ahorita al mercado mexicano llega en un precio de 898,200 pesos.
1: Claro, ese es...
3: Sí.
2: Ahí me estorba la mitad, compadre. No sé tú, yo te lo voy a ganar, ¿eh?
1: Está completo y no lo compartimos.
2: Nos lo compartimos entre compas desde el Yaris GR, ¿te late? Órale. Oye, Pablo, pero bueno, la prueba de manejo, también la gente puede usarla, ¿no? Tú ya la hiciste en la mañana con un cliente. Cuéntanos un poquito cuál fue la experiencia de este cliente.
3: Sí. El coche llegó aquí a las instalaciones de Cuautla. Lo tenemos en este momento para que lo vengan a conocer. Y si quieren manejarlo, también podemos hacerles el espacio para una prueba de manejo. La experiencia que tuve con el cliente en la mañana, básicamente se resume en una frase que me dijo después de que lo manejó. Hizo un rebase súper agresivo como a 180 kilómetros por hora. Me dijo, ¿sabes qué? Nunca había manejado un coche de verdad.
2: Perfecto. Oye, y vamos a hablar un poquito. ¿Es de gasolina o es eléctrico?
3: Sí, es de gasolina. Es un coche de gasolina que viene con un sistema turbo, pero que está diseñado por Toyota. Realmente la respuesta es increíble y cuando da el acelerón hasta te avienta hacia la parte de atrás y se escucha el clásico... Como que suena, como...
2: No sé tú, pero yo sí lo quiero manejar.
1: El silbidito, compa. Oye, y hablando justamente de eso, del despegue, de la potencia, la pregunta siempre que no puede faltar, la importancia del consumo. ¿Qué rendimiento tiene este auto?
3: Ah, esa es una muy buena pregunta. Realmente el consumo de este vehículo ronda entre lo que son los 10 a los 12 kilómetros por litro. A pesar de ser un auto deportivo, tiene buen rendimiento. Es un deportivo para el día a día.
1: 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Ahorita tienen el Yaris GR aquí disponible para que vengan, lo manejen y pues bueno, ya saquen su plan de crédito, ¿no? Así es que bueno, vamos de regreso al estudio y ahorita regresamos.

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12: En Cuautla, 28 grados.
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0: Efectivamente, desde el estacionamiento de Plaza Atrios, aquí en Toyota Cuautla. Y pues bueno, es viernes y estamos bien contentos, compa, porque aparte es viernes de chistes. ¿Tiene chiste, compa? ¿Vas o voy? Órale, voy. Doctor, doctor, ¿qué hago para adelgazar? Mire, basta con que mueva la cabeza de izquierda a derecha y de derecha a izquierda. ¿Cuántas veces, doctor? Pues todas las veces que le ofrezcan comida, gorda.
1: Ok, compadre, ahí te va el chiste. Bueno, más que un chiste, es un dato curioso, mira. En Japón, ahí te va, mira, los hombres le regalan a la chica que quieren el segundo botón de su chaqueta porque es el que está más cercano a su corazón. Y aquí en México, pues le regalamos la chaqueta completa a la morra que nos gusta, compadre. Es un dato curioso. Vamos ahora sí a seguir a lo que estábamos hablando con nuestros amigos de Toyota Cuautla. Ya se encuentra con nosotros el buen Mauricio porque nos va a hablar sobre la Ford Runner. Esta, a diferencia de otras pickups, esta es una SUV, ¿verdad, compa?
2: Exactamente, lo que tiene la Ford Runner es que es una SUV, pero con muchas bondades y mucha tecnología enfocada principalmente al todoterreno.
1: A ver, cuéntanos un poquito, porque como dijimos hace un momento fuera del aire, que esta está más catalogada para el viaje, los viajes familiares y la aventura, ¿no? O sea, esto ya no la puedes meter, o bueno, sí la puedes meter a terrenos, pero pues no es como que recomendable, o sí, a ver, cuéntanos un poquito.
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0: 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Platícanos un poquito acerca de la tecnología que tiene la 4Runner.
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0: 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Oye, platícanos un poquito acerca, justamente nos hablabas del motor, en cuestión de combustible, ¿qué tan económica es?
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0: Fíjate la importancia del costo-beneficio también, ¿verdad? 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Compa Raúl.
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1: Y que el día de hoy, compadre, tenemos mojitos y tenemos también, pues, para refrescarnos. ¿Qué teníamos también?
0: 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Sale, aquí nos vemos en Toyota Cuautla hasta las 6 de la tarde. Así es que véngase para acá en el interior del estacionamiento de Plaza Atrio. Regresamos a cabina, ahorita nos escuchamos.

0: Perfecto, ya regresamos con todos ustedes desde el estacionamiento de Plaza Atrios aquí en Toyota Cuautla. Y en este momento ya nos encontramos con nuestro amigo Alexis, que ya en varias ocasiones ha estado con nosotros. Alexis, muy buenas tardes. Oigan, y algo, un tema muy importante, porque pues ya hablamos de autos, pero también algo importantísimo que casi nadie vemos al momento de sacar un crédito para un auto o cualquier crédito, el tema del CAT. Alexis, buenas tardes primero que nada y platícanos un poquito qué es el CAT.
1: Claro que sí, buenas tardes a todos. Pues el costo anual total, que esto es lo que significa el CAT, es prácticamente para comparar opciones de crédito entre distintas instituciones financieras. En este caso, pues, ¿qué es lo que incluye el CAT? Pues tasa de interés anual ordinaria, comisiones por apertura o operación, gastos administrativos o de contratación o seguros obligatorios como vida o daños, que en este caso, que el que manejamos aquí nosotros, daños por ser industria automotriz.
0: Ok, fíjense, cuando ustedes vayan a solicitar un crédito, sí es importante. Y es que, ¿sabes qué, compa? Que eso viene regularmente pues en letras chiquitas, ¿no? Y es lo que regularmente casi no vemos. 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
0: Muy bien, Raúl.
2: Perfecto. Oye, Alexis, ¿y aquí el CAT incluye solamente los intereses o también otros costos del crédito?
1: Así es, como te lo comenté, incluye la que es la tasa de interés anual, incluye las comisiones por apertura y los gastos administrativos que conlleva, y los seguros.
2: Perfecto, ¿y qué plazos maneja? ¿24, 36?
1: Manejamos desde 12 hasta 72 meses.
2: Perfecto, promociones también, ahorita vamos a hablar, compadre, ¿qué pasó?
0: Oye, no, nada más, es que se me pasaba, justamente, de repente solicitamos un crédito, compa, y a veces tú dices, ay, es que la mensualidad aquí me queda más cómoda, y ves muchos detalles, pero no ves el CAT. Siempre consulten el CAT, revisen el CAT, porque es, como bien significa, ¿no? 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
2: Okay. 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
2: Perfecto, compadre.
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0: De hecho, ahorita lo vamos a manejar, pero bueno, también invitarlos porque les recordamos que están dando mojitos y chamoyadas aquí en Toyota Cuautla, ¿vale? Vamos a cabina y regresamos en un ratito.

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22: En Cuautla, 28 grados.
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0: Perfecto, ya estamos de regreso desde Toyota Cuautla, aquí en el estacionamiento de Plaza Atrios. Totalmente en vivo, los compas nos dimos una vuelta porque nos dijeron, va a haber mojitos, y dijimos, pues jalamos, ¿verdad? Además, chamolladas aquí en Toyota Cuautla. Y pues bueno, oigan, ya hablamos de algunos vehículos, pero falta uno que no podía faltar. Y nos encontramos con nuestra amiga Marce. ¿Cómo estás, Marce? Muy buenas tardes, nos va a platicar un poquito acerca de este superauto, el Yaris Sedan. ¿Cómo estás?
1: Hola, muy bien, gracias. ¿Ustedes cómo están?
0: Muy bien, ¿no nos ves? ¿No nos vemos? Por eso nos pregunta, yo creo, a compa. Pero bueno, platícanos un poquito acerca del Yaris Sedan. 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
2: Muy bien, Raúl. Perfecto. Oye, ¿qué ventaja tiene traer un motor de 1.5?
1: Bueno, en primera, es un motor que nos va a dar un rendimiento increíble. Traemos un rendimiento aproximado de 19 kilómetros por litro, lo que nos permite pues movernos excelente lo que es en ciudad, pero también en autopista, ¿ok? Nos da una buena potencia.
2: Ok, oye, ¿y tú cómo definirías al Yaris? 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
2: Es un auto para toda la familia y vamos a hablar precisamente del espacio, porque luego pues pasa de que es fin de semana y nos vamos de mochilazo con la familia, de que salir un fin de semana. Háblame del espacio interior y de la cajuela.
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0: Oye, fíjate, hablando un poquito del tema, la transmisión. Fíjate, me decía, bueno, hasta nuestro director dice, es que tú estás muy a la antigua, ya los autos ahorita ya son automáticos. A mí me gusta, la neta, manejar más un auto de transmisión manual. ¿Tenemos versiones con transmisión manual o todas son manuales? 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
0: 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Gracias, Marce.
1: Gracias a ustedes, que estén muy bien.
0: ¡Vamos a cabina! ¿Qué pasó, Rol?
2: Así que nos vamos a la cabina, pero nos vamos a trasladar también a las redes sociales porque vamos a hacer un Facebook Live en el Toyota Yaris GR, compadre, esa belleza que ya hablamos de él hace unos minutos. Así que si quieren ahí pues ver cómo nos va y cómo nos vamos hasta Acapulco, compadre, pues ahí en el Facebook de La Comadre puede ir a vernos. Gracias ahí en los controles, Ponchito Contreras, los compas de La Comadre desde Toyota Cuautla. Regresamos a cabina.

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0: se pasó de lanza, compa. Porque ya huele a gas. Fuga, que hasta aquí llegó Entre Compas de La Comadre. Nos oímos en la próxima. 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
0: Muy buenas tardes, ya estamos en los especiales de la Sonora Dinamita. En los controles se encuentra Poncho Contreras, el WhatsApp 735-180-1017. Y bueno, información importante acerca de la Sonora Dinamita, aquí la vas a escuchar. Vamos a la llamada telefónica a la comadre, buenas tardes.
7: Buenas tardes, Isro.
0: Hola, ¿qué onda? ¿Qué pasó?
7: ¿Me puedes poner una canción?
0: ¿Cuál quieres?
7: La del viejo del sombrerón con
0: el
7: la morocha.
0: El viejo del sombrerón, perfecto. Ahorita te complacemos, ¿vale?
7: Gracias.
0: Ya estás, ya es la 1:09 en la comadre 101.7. Vámonos luego con la música en la más sabrosa de Morelos.

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12: En Cuautla, 29 grados.
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12: 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León, ya con 27. Vámonos al WhatsApp de la comadre. 735-180-117. Hola, hola, buenas tardes.
16: Ese irlo.
12: ¿Quién da?
16: ¿Cómo estás, pariente? Buenas tardes.
12: Buenas tardes.
16: Por ahí, si me puedes poner la cadenita.
12: Ok.
16: Carmen. Se perdió la cadenita.
12: Suéltala. Ok, de acuerdo. Ahorita te la ponemos. Pero antes te recuerdo que tengo boleto. Pase doble para que te vayas a ver la película Resident Evil Noche Cero el día de mañana. El día de hoy a las 7:30 de la noche. Entonces, tengo pase doble. Apunta la frase, que es la misma de ayer. La Comadre 101.7 y Cinemex ponen la entrada y yo las palomitas. Te repito, La Comadre 101.7 y Cinemex ponen las entradas y yo las palomitas. Repórtate después de la rola para que podamos darte tu boleto pase doble aquí en La Comadre 101.7. Recuerda, la función es hoy a las 7:30 de la noche en Cinemex, allá en Plaza Atrios. 1:27.

0: Ya estamos aquí en La Comadre 101.7 FM. Recuerda, La Comadre 101.7 y Cinemex ponen las entradas y yo las palomitas. Hola, hola, muy buenas tardes. Sí, dígame.
1: La Comadre y Cinemex ponen las entradas y yo pongo las palomitas. Quiero mis boletos, okay. Quiero mi boleto doble para hoy a las 7:10 en Cinemex.
0: ¡Perfecto!
1: Mi nombre es José Luis Delgado Ponce, de la colonia Peñaflores.
0: Ok, José Luis, pues ya te llevas tu pase doble. ¡Tengo todavía otro! ¡Felicidades! A ver qué tengo de este lado. ¡Hola! Muy buenas tardes, sí, dígame.
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0: ¡Ah, qué padre! Dime tu nombre completo, colonia, para que puedas pasar. Bueno, no pasar, llegar directamente a Cinemex porque te van a dar el acceso. Ya tengo a mis dos ganadores de esta tarde. Muchísimas gracias. Oye, te recuerdo que mañana de 8 a 9 estoy con los especiales de la Sonora Dinamita. Y luego de 10 a 12 estoy con Sábado de Éxitos. Y a las 12, Oro Musical. Ahora, recuerden que mañana tenemos simulacro, ¿eh? Y van a sonar todos nuestros teléfonos. Les aviso para que no nos agarren así como, ¿qué onda? ¿Qué pasó? A las 12 será el simulacro nacional en toda la República Mexicana. Entonces, para que no se me asuste, pero sí vamos, hagamos el protocolo correspondiente que ya los mexicanos sabemos qué debemos de hacer, ¿vale? Se lo vamos avisando desde ahorita para que no nos agarre de sorpresa y luego, ¿qué onda? ¿Qué pasó? ¿Qué está? Nada, nada, nada. Vamos como debe de ser, ya lo sabe. Oiga, síguese comunicando al WhatsApp de La Comadre 735-180-117 para que se reporte con nosotros. Hola, muy buenas tardes.
3: Arriba ya usted, mi hijo.
0: ¡Eso, Chihuahua!
3: A ver si alcanzamos una rola, la del viejo panzón. ¡Ahora! Si la alcanzamos, si no, pues aquí andamos escuchando La Comadre rumbo a la trabajación, que okay. Nos vamos hasta Azochiapan, Morelos. ¡Saludos!
0: Azochiapan, allá sí hace calorcito, pero bueno, estamos con los especiales de la Sonora Dinamita. No sé si quisiste decir el viejo del sombrerón, que bueno, ya la pusimos, pero el viejo panzón, pues es del grupo G. Entonces, pues si quieres otra, comunícate y con todo gusto te complacemos. Mientras tanto, es tiempo de hacer la pausa comercial a 1:40. 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
21: En Cuautla, 29 grados.
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0: 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La 1:45.
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0: 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Es donde ya con 51 minutos, estoy en poder retirarme, ¿verdad? Porque ya vienen las noticias y nos vamos adelantando para estar bien informado de lo que sucede en nuestro estado, en el país y también en nuestra región oriente y todo Cuautla. Entonces quédese con Víctor Manuel Romano con toda la información. Mañana regresamos en punto de las 8 de la mañana porque el fin de semana, sí, el fin de semana es con el ISRO. Cuídense mucho. Gracias, Ponchito, en los controles técnicos. Yo soy ISRO. ¡Sale, bye!

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23: Muy buenas tardes, son las 2 en punto, les saludo con gusto en eso que ya es viernes. Hoy es 18 de septiembre del 2026, yo soy Víctor Manuel Romano y le presento la actualización informativa de Grupo Diario de Morelos.
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23: Detienen a presunto feminicida de Claudia, ya está en prisión. El padre de Claudia reconoce su cuerpo, lo recibe para que sea trasladado a España. Vinculan a proceso a señalado por el feminicidio de Andrea Mailín. El gobierno de Morelos se compromete a reforzar la seguridad para las mujeres. El sector educativo participa en simulacro este viernes 18 de septiembre. Oficinas de gobierno son desalojadas allá en Palacio, en Cuernavaca, para hacer y participar en el simulacro. No hay investigaciones ni orden de aprehensión en contra de Rafael Ojeda, exsecretario de Marina, advierte la presidenta Claudia Sheinbaum. Esta y mucha más información es la que le comparto en la próxima hora.
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23: Muy buenas tardes, tengan todos y cada uno de ustedes bienvenidos. Esta es la segunda emisión de Diario de Morelos Informa. Transmitimos completamente en vivo a través de la señal, la frecuencia de la Comadre 101.7. Gracias a todos ustedes por estar en la sintonía y vamos con las noticias. Ya sabe que todo lo que usted escuche lo puede ver y consultar en las diferentes plataformas que Grupo Diario de Morelos al servicio de la comunidad tiene para usted. 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Saludo con gusto en esta tarde a Poncho Contreras, quien me acompaña en los controles técnicos. Le reitero mi nombre, yo soy Víctor Manuel Romano. Vamos con las noticias. Esta es la segunda emisión de Diario de Morelos Informa.
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23: En este momento, cuando el reloj indica que son las 2 de la tarde con 3 minutos, el termómetro marca una temperatura de 30 grados centígrados. El cielo en la ciudad continúa nublado y así va a continuar prácticamente toda la tarde. Esta es la temperatura máxima, aunque quizá entre las 3 y las 4 podríamos llegar a los 31 grados. El atardecer, la puesta del sol, se va a registrar a las 6:35. Afortunadamente, en este momento la calidad del aire aquí en Cuautla es buena. Durante el fin de semana podemos esperar días nublados. Mañana sábado la mínima es de 17, la máxima de 30. Para el domingo la mínima de 18, la máxima de 28. En ambos días con posibilidades de lluvia. Vamos a ver si se concretan.
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23: ¿Cómo se comporta el volcán Popocatépetl, este volcán activo, el más cercano a nuestra región? Con la información que nos envía el Senapred, le hago saber que el Popo, en las últimas 24 horas, registró 8 exhalaciones. Sin embargo, las autoridades siguen haciendo esta recomendación, este exhorto, para que evitemos acercarnos a las inmediaciones del volcán. Es fin de semana, pero por favor, que el plan no sea ir al Popocatépetl, es lo que piden las autoridades. Yo le recuerdo que el semáforo de alerta volcánica del Popocatépetl permanece en color amarillo en su fase 2. Muy bien, muy buenas tardes de nueva cuenta. Gracias a todos ustedes. Vamos a hacer un recorrido para saludar y agradecer a lo más importante que tenemos, nuestra audiencia. Donde quiera que usted nos sintonice en este viernes ya, pues obviamente le agradecemos. 18 de septiembre. Gracias de verdad. Si está en la casa, en el trabajo, en la oficina, en el negocio, en el mercado, donde quiera que nos sintonice, a los amigos del transporte público, gracias como cada tarde por su preferencia. Vamos a comenzar porque hay mucha información que compartirle. Esto es lo que está sucediendo en Cuautla y la región oriente.
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23: Los ciudadanos de Cuautla reportaron ayer por la tarde, pues este sujeto señalado como el presunto feminicida de Claudia Tacoronte. Se detuvo aquí en la ciudad de Cuautla, fue ingresado ya a la cárcel distrital. Más tarde, el papá de Claudia llegó a nuestra ciudad procedente de España, ha realizado el reconocimiento del cuerpo, hizo los trámites correspondientes y ha estado acompañado justamente de las autoridades de la Fiscalía General del Estado aquí en Morelos. Y es que hay que decirlo de esta manera, porque la Fiscalía General del Estado ya entregó formalmente el cuerpo de Claudia Tacoronte a su padre Valentín para continuar con el procedimiento de repatriación a España. Saludo con mucho gusto a mi compañera Marcela García, quien le ha dado seguimiento a toda esta situación que se ha presentado. Está en la línea telefónica. Marce, buenas tardes, ¿cómo estás? Platícanos de todos estos sucesos, por favor. Marce, ¿nos escuchas? Buenas tardes. Listo, tenemos el contacto con Marce García. Marce, adelante, platícanos de esta situación que se presentó en la fiscalía. Ya fue entregado el cuerpo de Claudia.
0: Así es, Manuel, muy buenas tardes. Te saludo con mucho gusto a ti, a la audiencia. Pues recordemos, el día de ayer por la tarde se dio a conocer la detención de Francisco Javier, presunto responsable del feminicidio de Claudia. Y esta mañana la Fiscalía General del Estado entregó formalmente el cuerpo de Claudia a su padre, Valentín Tacoronte, para continuar con el procedimiento de repatriación a España. Así lo dio a conocer Fernando Blumencrón Escobar, fiscal general del Estado. Detalló que durante esta diligencia estuvieron presentes el cónsul de España en México, Marco Rodríguez, así como representantes de la Universidad de Granada, autoridades federales y estatales, el abogado de la familia y pues también autoridades de la Comisión Nacional de Derechos Humanos. Detalló que durante esta diligencia, pues el padre de Claudia expresó su agradecimiento a las autoridades mexicanas por la detención de Francisco Javier N., señalado como probable responsable del feminicidio. Indicó que la prioridad de la familia era recuperar el cuerpo y trasladarlo a su país. Respecto a una eventual reparación del daño, será la Comisión Nacional de Atención a Víctimas la que está interviniendo en este caso, mientras que la posible responsabilidad de autoridades municipales de Cuautla continúa bajo investigación. El fiscal explicó que Francisco Javier N. quedó a disposición ya de un juez y se va a realizar en las próximas horas la audiencia inicial para formular imputación. La Fiscalía General del Estado estará aportando imágenes de videovigilancia, además de pruebas técnicas y científicas para solicitar su vinculación a proceso. Y aunque una de las líneas apunta a que el móvil pudo ser el robo, precisó que la orden de aprehensión fue concedida por feminicidio bajo la hipótesis legal de las lesiones infamantes. Blumencrón Escobar también adelantó que de avanzar el proceso por este delito, la Fiscalía estará buscando una sentencia y solicitará la pena máxima, que es de 70 años de prisión para Francisco Javier N. También te comparto que pues hoy por la mañana, al término de esta diligencia que se realizó en las instalaciones de la Fiscalía General del Estado, que se ubican en el municipio de Temisco, trascendió que el padre de Claudia, Valentín, estaría dirigiéndose a la ciudad de Cuautla, a la Casa de la Cultura, para poner o colocar una ofrenda floral en el lugar donde su hija perdió la vida. Estaremos atentos, estaremos pendientes y finalmente te comparto que el fiscal señaló que aunque el cuerpo pues ya ha sido entregado, todavía las investigaciones continuarán y se dará seguimiento a este caso. Hasta aquí mi reporte. Muy buena tarde.
23: Gracias, Marce. Muy buenas tardes. Pues fíjese que esta situación ha escalado ya a nivel nacional. Esta mañana, el secretario de Seguridad y Protección Ciudadana del Gobierno de México, Omar García Harfuch, dio cuenta de la detención de Francisco Javier N. en la mañanera con la presidenta Claudia Sheinbaum. Vamos a escuchar porque se refirió al caso de Claudia, pero otros más que se han generado aquí en Morelos. Es la voz de Omar García Harfuch.
1: Quiero referirme también a otros lamentables feminicidios en Morelos, donde lamentamos mucho el feminicidio de Claudia, de Kimberly, de Carol y de Michelle. Nuestra solidaridad con sus familias, con sus seres queridos y a quienes hoy enfrentan estas dolorosas e irreparables pérdidas. En el caso del lamentable feminicidio de Claudia Tacoronte Aguilera, una joven ciudadana española cuya vida fue arrebatada en Cuautla, Morelos, desde el momento en que se tuvo conocimiento de los hechos, las instituciones del Gabinete de Seguridad, en coordinación con la Fiscalía General de Morelos y de la Secretaría de Seguridad Estatal, iniciaron trabajos conjuntos de investigación e inteligencia para identificar, localizar y detener al responsable. Desde el inicio, se tuvo un contacto permanente con la gobernadora Margarita González Arabia, con el fiscal general del Estado, Fernando Blumenkron Escobar, y con el secretario de Seguridad y Protección Ciudadana de Morelos, el general José Luis Bucio Quirós. A partir de ese momento, se desplegaron acciones de búsqueda en distintos puntos de Cuautla para localizar al responsable. Finalmente, el día de ayer, mediante una operación coordinada de todas las instituciones de seguridad federales y estatales, se cumplimentó la orden de aprehensión contra Francisco Javier N. por su responsabilidad en este feminicidio. Para la presidenta Claudia Sheinbaum, prevenir los feminicidios y atender la violencia contra las mujeres es una prioridad de este gobierno. Cuando no se ha logrado, lamentablemente, impedir que una mujer sea víctima de esta violencia, nuestra obligación es actuar de inmediato para esclarecer los hechos, detener a los responsables y combatir la impunidad con toda la fuerza del Estado.
23: Bueno, pues así las cosas, pero hay que puntualizar algunos detalles y que, con independencia que las autoridades federales y estatales hayan participado y que así lo hizo saber el fiscal general del Estado, la verdad es que la participación ciudadana, estos reportes que se hicieron en redes sociales, ayudó a la ubicación y captura de este Javier N., alias el Trompas. Esto lo señaló el propio fiscal general del Estado, Fernando Blumenkron, y es la nota principal que aparece publicado este viernes en nuestro periódico Diario de Morelos. Escucha la información que prepararon desde la redacción.
2: Un reporte anónimo publicado en un grupo local de Facebook se convirtió en un elemento clave para localizar y detener a Francisco Javier N., alias el Trompas, señalado como probable responsable del feminicidio de Claudia N., estudiante española de 21 años, ocurrido el pasado 12 de septiembre en Cuautla. La alerta ciudadana apareció en el grupo Super Tianguis Cocot, donde un usuario anónimo informó que el sospechoso había sido visto en la zona de la Alameda. De acuerdo con la publicación, el hombre se había rapado el cabello para modificar su apariencia y vestía pantalón beige y una playera entre gris y azul. La información comenzó a circular entre habitantes de Cuautla y, poco después, vecinos señalaron haber reconocido al hombre en la zona de la Plaza y Fuerte Galeana, en la colonia Centro. El aviso generó una movilización de elementos policíacos en el primer cuadro de la ciudad, que terminó con su aseguramiento. El fiscal general de Morelos, Fernando Blumenkron Escobar, informó que Francisco Javier N. fue localizado y aprehendido en la avenida Insurgentes del centro de Cuautla, a menos de un kilómetro del domicilio donde residía. A las labores de investigación e inteligencia se sumó información proporcionada por habitantes del municipio. El fiscal destacó precisamente la participación ciudadana en la localización del señalado y acotó que la fiscalía ya cuenta con elementos de prueba importantes para continuar con la investigación. La gobernadora Margarita González Arabia confirmó que la detención fue resultado de un operativo conjunto entre autoridades federales y estatales. Sin embargo, aclaró que el arresto no representa el cierre del caso, por lo que las investigaciones continuarán hasta esclarecer plenamente los hechos.
23: Ahora bien, quiero puntualizar, de pronto han surgido estas voces que preguntan si realmente la persona detenida corresponde a la persona que se difundió en unas primeras imágenes como el presunto agresor y feminicida de Claudia. Mira, hay que señalarlo, con los primeros videos que aparecieron de la Casa de la Cultura y sus alrededores, hubo quien procesó esas imágenes a través de inteligencia artificial y dio pues unas fotografías de esta posible persona. Sin embargo, ya cuando se le reconoció y cuando se señaló, por cierto, también por la ciudadanía, que había participado en el robo de unos tenis, que había participado en el robo de una bicicleta, y lo empezaron a ubicar, ya fue cuando se dio con este responsable, con su fotografía tal cual, y es la que circuló en un segundo momento. La gente empieza a contrastar la foto del detenido, que justamente aparece rapado, la foto que fue difundida al principio, que es de inteligencia artificial, y la foto de los videos donde se le ve robando, y pues pareciera que son personas distintas. Hay que ser muy cuidadosos de eso. De hecho, de manera extraoficial, han comentado que este sujeto, Francisco Javier N., alias el Trompas, cuando fue detenido, señalaba que él solamente había asaltado a esta joven por dinero para drogas, que no recordaba haberla privado de la vida. Vaya pues, o sea, es una situación realmente que estremece y que estaremos muy al pendiente de la información oficial y de lo que determinen las autoridades. 2:15 p.m, vamos con más noticias, más información, porque mire, otro caso lamentable que ha estremecido pues a toda la región oriente y que parece que empieza a recobrar la justicia. Vincularon a proceso a Ricardo N., probable responsable del feminicidio de Andrea Maylin. El juzgador determinó que había elementos suficientes para sujetarlo a proceso por este delito. Fíjese que Ricardo N., identificado como responsable de privar de la vida a Andrea Maylin en junio del 2025 en el municipio de Tlayacapan, pues fue vinculado al proceso al celebrarse su audiencia aquí en Ciudad Judicial de Cuautla. El juez determinó vincular a proceso a este hombre por el delito de feminicidio y ordenó su prisión preventiva como medida cautelar. Así pues, el padre de Andrea Maylin, que es el señor Juan Carlos Chino, pues ha hecho algunas declaraciones porque por ahí él estima que también la participación de su familia y de sus investigaciones que él realizó llevaron a la captura de Ricardo N. Así pues, él espera que este sujeto no sea trasladado al penal de Atlacholoaya y que continúe detenido aquí en Cuautla. Vamos a escuchar qué es lo que dice. Es la voz de Juan Carlos Chino, padre de Andrea Maylin.
4: Contando que ya fuera vinculado a proceso, ¿no? Porque la defensa argumenta varias cosas en cuanto a la detención, en cuanto a lo que pasó, pero hay las suficientes pruebas por parte de la fiscalía y valió la pena, ¿no? La espera de las 134 horas, el término que él pidió. Y ahorita ya nada más estamos peleando por lo de que no lo trasladen a Tlacholoaya, ¿no? Él está solicitando su traslado porque dice que teme por su vida. Pero nosotros creemos y tenemos la seguridad que es porque su papá está allá. Todos sabemos que su papá es licenciado y obviamente si él llega a Tlacholoaya, él va a decirle a su hijo qué hacer, ¿no? Como lo hizo en el momento que estaba desaparecido.

0: hicieron señas a una patrulla para que se detuviera y las auxiliara debido a que un sujeto que dijeron era su sobrino golpeaba a una mujer de aproximadamente 70 años en la entrada de un domicilio ubicado a un costado de la carretera local Temuac-Zacualpan. De manera inmediata, los oficiales llegaron al domicilio donde efectivamente vieron cómo un sujeto jaloneaba a la mujer de aproximadamente 70 años y la golpeaba delante de los oficiales. De manera inmediata, Jonathan N., de 37 años, quedó asegurado por los uniformados mientras la mujer era valorada por los paramédicos, que determinaron que contaba con fuertes golpes en la cabeza, pero además una probable fractura en la nariz. Aunque la mujer requería atención médica inmediata, los familiares de la misma fueron los que solicitaron llevarla por sus propios medios al médico, mientras el rijoso sujeto que resultó ser su hijo era puesto a disposición del Ministerio Público para que sea en la Fiscalía Regional Oriente, donde se le sancione por los delitos de violencia intrafamiliar, lesiones y amenazas. Por el momento, la información.
1: 2 de la tarde con 19 minutos, le platico que en Yecapixtla se va a realizar una feria del empleo. El gobierno municipal de Yecapixtla, el que preside Eladio Rafael El Gallo Sánchez Zavala, invita a participar en la Feria del Empleo, un espacio creado para acercar oportunidades laborales a las y los ciudadanos del bello municipio de Yecapixtla. Ponga atención, se va a realizar el próximo martes 22 de septiembre, allá en el Zócalo Municipal de la capital mundial de la Cecina, desde las 9 de la mañana y hasta las 2 de la tarde. Acércate, conoce las vacantes disponibles, cuáles son los requisitos y oportunidades de diferentes empresas que tienen para todas las personas que vayan a esta Feria del Empleo. Puedes realizar tu registro en la página ferias.empleo.gob.mx o al 079. Accede a un trabajo formal, así que recuérdalo, martes 22 de septiembre, Zócalo de Yecapixtla, 9 de la mañana, esta Feria del Empleo.
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1: Saludo con gusto a mi compañero Jesús Colín, quien está en la línea telefónica. De nueva cuenta te saludo, amigo. Platícanos, ¿dónde estás? ¿Cómo va la movilidad en nuestra ciudad esta tarde de viernes?
3: ¿Qué tal, Manuel? Muy buenas tardes. Un gusto saludarte a ti y a toda nuestra amable audiencia. Pues sí, efectivamente ya bastante movimiento en lo que es la Avenida Reforma y la Avenida Insurgente, sobre todo a la altura de la colonia Cuautlisco y también en el caso de Insurgentes a la altura de la colonia Emiliano Zapata. También te podemos informar que la pista Cuautla-Huaxapé completamente libre de la circulación, aunque con una ligera carga vehicular en las laterales, a tomar en cuenta sobre todo en el tramo de lo que es allá, muy cerca ya del parque acuático, donde pues ya los baches están bastante grandes. Hay que tomar sus precauciones para pues no sufrir algún accidente. Moderar la velocidad sería lo más recomendado para evitar precisamente que surja alguna situación difícil que atravesar. También el libramiento oriente completamente libre a la circulación y la carretera México-Oaxaca con ligera carga vehicular a la altura de la colonia Gabriel Tepepa, y una vez que llegan a la colonia Plan de Ayala se desahoga un poquito la circulación. La avenida Progreso, ahí precisamente en la colonia Plan de Ayala, pues con ligera carga vehicular, sobre todo a la altura del cuartel del quinto regimiento, hay que tomar en cuenta esta situación para tomar su tiempo si es que van a salir hacia algún destino por la zona. Y en la parte de Los Altos nos informan que ya empieza a haber ligera lluvia en la zona de Hueyapan y Tetela del Volcán. A tomar en cuenta también, si usted va a circular por aquel tramo, hay que tomar en cuenta que va a estar resbaloso y moderar la velocidad sería lo adecuado para evitar algún accidente. Manuel, la información. Muy buenas tardes.
1: Gracias, muy buenas tardes. Tome en cuenta estas recomendaciones. Si usted va con las manos al volante, mucha precaución. Son las 2 de la tarde con 22 minutos. Vamos a ir a la pausa comercial. Al volver, le platico de este acuerdo al que llegó el gobierno de Morelos con manifestantes que fueron recibidos por la gobernadora Margarita González Arabia, y se ha establecido este compromiso para mejorar, para reforzar la seguridad a favor de las mujeres. Simulacros también este día en escuelas, en oficinas de gobierno. Con esto y más volvemos.
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0: Se mantienen los 30 grados centígrados.
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0: Le platico que un día como hoy, 18 de septiembre, pero de 1968, 10.000 soldados del ejército ocuparon la ciudad universitaria de la UNAM, en la capital del país, deteniendo a varios estudiantes y líderes del movimiento estudiantil, donde hubo varios muertos y desaparecidos. Al ratito, en el dato curioso, más de esta representación en las propias instalaciones de la UNAM.
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0: Antes de pasar a las noticias, ¿se quiere ir al cine? Es el día de hoy, a las 7:10 de la tarde noche en Cinemex de Plaza Los Atrios para ver Resident Evil. De pronto a la gente del noticiero no las consentimos con boletos. Hoy sí tenemos boletos para que vaya a ver esta película completamente gratis. Nosotros ponemos la película, usted pone las palomitas. Así que si tiene tiempo, tiene este buen plan. Son dos pases dobles para dos personas diferentes. Se lleve a su buen acompañante. Así que mándenos un WhatsApp 735-180-117 y díganos, yo quiero ir hoy al cine, cortesía del noticiero. Así de fácil, su nombre completo y va a ganar. Dos pases dobles, Resident Evil, hoy a las 7:10 en Cinemex Plaza Los Atrios para que disfrute de esta función. 2 de la tarde con 29 minutos, todas las noticias, toda la información que usted va a leer y escuchar el día de mañana y durante el fin de semana, se la platico. El gobierno de Morelos y estudiantes acordaron trabajar de manera conjunta en la elaboración de un plan que permita fortalecer pues estas condiciones de seguridad para todas las mujeres de nuestra entidad. Esto lo dio a conocer el secretario de gobierno Edgar Maldonado Ceballos y mi compañera Marcela García nos tiene el reporte.
14: El gobierno del estado y estudiantes acordaron trabajar de manera conjunta en la elaboración de un plan que permita fortalecer las condiciones de seguridad para las mujeres de la entidad, así lo informó Edgar Maldonado Ceballos, secretario de gobierno. Detalló que el acuerdo surgió durante la reunión que sostuvo la gobernadora Margarita González Arabia con integrantes del colectivo estudiantil, a quienes manifestó la disposición de su administración para escuchar sus planteamientos y construir acciones de manera coordinada. Recordemos que las jóvenes con las que se sostuvo el encuentro se manifestaron el pasado 16 de septiembre durante el desfile cívico-militar. Maldonado Ceballos señaló que garantizar la seguridad y el bienestar de las mujeres es una responsabilidad del Estado, pero consideró fundamental incorporar la participación de la sociedad civil para generar mejores condiciones. Como parte de estos acuerdos, la Secretaría de las Mujeres, encabezada por Clarisa Gómez Manrique, dará seguimiento a la construcción del plan y establecerá junto con las estudiantes un cronograma para las actividades de trabajo. Además, se va a realizar un conversatorio para abordar de manera técnica y especializada el contexto de las distintas formas de violencia que enfrentan las mujeres en Morelos y definir posibles acciones de atención y prevención. El secretario de Gobierno aseguró que existe disposición para mantener abierto el diálogo y reiteró que cualquier acto de violencia contra una mujer deberá ser investigado y sancionado por las autoridades. La fecha para iniciar las reuniones todavía no es definida entre las integrantes del colectivo y la Secretaría de las Mujeres, instancia encargada de dar continuidad a los compromisos alcanzados. Hasta aquí mi reporte.
0: Gracias, Marce, por la información. 2:31 a la mitad del noticiero, pero claro que hay más noticias. El sector educativo de Morelos participó este viernes 18 de septiembre en el segundo simulacro nacional 2026 con ejercicios en planteles de educación básica, media superior y superior, así como en distintas instituciones educativas, con el objetivo de fortalecer la cultura de la prevención y poner a prueba la capacidad de respuesta ante una contingencia. Hay que recordar, el simulacro es mañana sábado 19, sin embargo, pues las escuelas que no laboran mañana sábado lo hicieron este día. Vamos con mi compañera Alfa Peñalosa, quien nos tiene la información al respecto.
15: El sector educativo del estado de Morelos participó este viernes 18 de septiembre en el segundo simulacro nacional 2026 con ejercicios en planteles de educación básica, media superior y superior, así como en distintas instituciones educativas con el objetivo de fortalecer la cultura de la prevención y poner a prueba la capacidad de respuesta ante una emergencia. La jornada incluye estudiantes, docentes, personal administrativo y directivo en los distintos niveles educativos. Debido a que este ejercicio nacional se programó para el próximo sábado 19 de septiembre, la mayoría de las escuelas públicas y dependencias educativas realizaron sus prácticas este viernes a fin de facilitar la participación de las comunidades escolares. En educación básica participaron escuelas de preescolar, primaria y secundaria. Los planteles con dos turnos realizan este ejercicio a las 12 de la tarde, mientras que los que tienen clases en la tarde será a las 15 horas. mientras que en los subsistemas de educación media superior efectúan prácticas en sus respectivos centros educativos y en caso de contar con dos turnos, desarrollan un ejercicio por cada uno. En educación superior estarán participando la Universidad Tecnológica de Emiliano Zapata, la UTES, la Universidad Politécnica del Estado de Morelos, la UPEMOR, la Universidad Tecnológica del Sur del Estado de Morelos, la UTCM, y el Centro Morelense de las Artes, además de la Coordinación Estatal del Sistema de Preparatoria Abierta, el CESPA. También la Universidad Autónoma del Estado de Morelos realizó este simulacro con sus estudiantes, docentes y trabajadores en todas sus unidades académicas y administrativas. Este ejercicio pues permite revisar las rutas de evacuación, los protocolos de atención y la organización ante posibles riesgos. Esta jornada busca que las comunidades educativas pues conozcan mejor las medidas que deben aplicar ante una emergencia y mejoren su capacidad de respuesta. Además, las familias pueden participar desde sus hogares con un plan de protección civil, mientras que pues las escuelas y las instituciones pueden ajustar sus ejercicios de acuerdo con sus necesidades y los riesgos. Hasta aquí mi reporte.
0: Gracias, Alfa, por la información. Y así como las escuelas, pues varias oficinas públicas, de manera puntual el Palacio de Gobierno también participó en este simulacro. Al respecto, Jorge Salazar Acosta, secretario de Administración y Finanzas, pues dio a conocer que culminó con éxito la evacuación del personal tras el simulacro que se llevó a cabo en Palacio de Gobierno este viernes. Vamos a escuchar las declaraciones del funcionario estatal. Es la voz de Jorge Salazar Acosta.
16: Por la magnitud, que fue un simulacro de 7.7, se hizo un repliegue. Esto implica que nos tengamos que resguardar de momento dentro del palacio. Ello trajo como consecuencia que el tiempo de duración de la evacuación fue de 4 minutos con 50 segundos. Las personas que lograron evacuarse fueron 852 personas, que incluyeron personal cerca de la plazuela, de Palacio de Gobierno, del edificio Bellavista y del edificio de la Beneficencia Española, con el ejercicio también de una persona lesionada.
0: Bueno, pues así las cosas. 2:35 se realizaron estos simulacros. Mañana hay que estar muy al pendiente y también participar en ellos. Oiga, más del 90% de las denuncias por maltrato animal que se han presentado durante este 2026 allá en Cuernavaca, pues ¿qué cree? Permanecen sin resolución. Esto pese al incremento de casos registrados en comparación con el año anterior, informó la propia Fiscalía Ambiental. Vamos con Salvador Rosas, a quien saludo con gusto, quien nos tiene estos detalles. Chava, buenas tardes.
17: Te saludo de nueva cuenta a ti y a todo el auditorio y te informo que más del 90% de las denuncias por maltrato animal presentadas durante el 2026 en Cuernavaca permanecen sin resolución pese al incremento de casos registrados en comparación con el año anterior. Así lo dio a conocer la titular de la Fiscalía Ambiental del municipio de Cuernavaca, Wendy Salinas Ruiz. De enero a julio se recibieron 184 denuncias, de las cuales únicamente 11 cuentan con una resolución, lo que representa apenas el 5.98% del total. El resto de los procedimientos continúan en distintas etapas. La funcionaria municipal explicó que las resoluciones no son inmediatas debido a que cada denuncia requiere inspección y seguimiento para determinar si existe responsabilidad y en su caso establecer las sanciones correspondientes. De las 11 resoluciones emitidas, informó que 4 multas ya fueron pagadas, mientras que las otras 7 se encuentran en etapa de cobranza. Las sanciones económicas oscilan entre los 11.000 y 35.000 pesos dependiendo del tipo de infracción. Este es el reporte.
0: Gracias, Chava, por esta información. Cambiamos de tema, vamos al tema educativo. Los resultados de la prueba PISA 2025 muestran que México, oiga, mantiene estos rezagos en aprendizajes básicas, por lo que es necesario reforzar la lectura, la comprensión y las matemáticas desde la educación básica. Esta postura es de la Asociación Estatal de Padres de Familia aquí en Morelos y Alfa Peñalosa nos informa.
15: Los resultados de la prueba PISA 2025 evidencian rezagos de México en aprendizajes básicos, por lo que es necesario reforzar la lectura, la comprensión y las matemáticas desde la educación básica. Así lo consideró Mauricio Miranda, quien es representante de la Asociación Estatal de Padres de Familia del Estado. De acuerdo con la Organización para la Cooperación y el Desarrollo Económicos, la OCDE, solamente el 30% de los estudiantes mexicanos alcanzó al menos el nivel básico de desempeño en matemáticas. mientras que en lectura y en ciencias la proporción fue cercana al 50%. Además, con respecto al 2022, el promedio nacional disminuyó 7 puntos tanto en matemáticas como en lectura, aunque esta reducción en lectura no fue estadísticamente significativa. En este contexto, Mauricio Miranda señaló que estos resultados deben llevar a revisar lo que ocurre en las aulas y recuperar conocimientos fundamentales, particularmente que los estudiantes sepan leer, sepan comprender lo que leen y apliquen los conocimientos, además, por supuesto, de fortalecer sus conocimientos en matemáticas. El presidente o representante de la Asociación de Padres de Familia también cuestionó la implementación de los cambios educativos y señaló que desde su perspectiva, la falta de preparación y de un periodo de prueba para la nueva escuela mexicana generó confusiones entre los docentes. Y ante el anuncio por parte del gobierno federal de nuevos materiales para reforzar matemáticas y lectoescritura, consideró muy positivo atender estas áreas, pero señaló que el reto será llevar las medidas a las aulas y acompañarlas con recursos. Finalmente, propuso un sistema nacional de evaluación frecuente que permita detectar problemas de aprendizaje durante el ciclo escolar y así poder corregir oportunamente. Hasta aquí mi reporte.
0: Gracias, Alfa. Oiga, voy a retomar este tema de los animalitos porque, ¿qué cree? 8 días después de sacrificar a 2 perros de CIVAC, el ayuntamiento de Jiutepec pues reveló su destino ante la presión de animalistas y vecinos. Oslo y Negrita murieron el pasado 10 de septiembre tras recibir 2 inyecciones y, ¿sabe?, fueron enterrados en un predio municipal en Lomas de Texcal. Este asunto que vaya que ha dado de qué hablar. Y mi compañero Salvador Rosas nos tiene el reporte. Chava, buenas tardes.
18: Muy buenas tardes, te saludo con gusto y te informo que 8 días después de sacrificar a 2 perros de CIVAC, el ayuntamiento de Jiutepec reveló su destino ante la presión de animalistas y vecinos. Oslo y Negrita murieron el 10 de septiembre tras recibir 2 inyecciones y fueron enterrados en un predio municipal de Lomas del Texcal. Así lo confirmó el secretario municipal Arturo Flores Solorio. Durante ese periodo, vecinos y animalistas exigieron información al ayuntamiento de Jiutepec sobre el paradero de los animales sin obtener una explicación clara. Fue hasta el 18 de septiembre, el día de hoy, ante los reclamos, cuando el secretario municipal confirmó que ambos perros habían sido sacrificados el mismo día que fueron retirados de la zona de CIVAC. Lupita Xicoténcatl, quien es presidenta de Cuernavaca Ama Sus Animales Asociación Civil, señaló que Oslo y Negrita fueron levantados bajo el argumento de que presuntamente eran agresivos, versión cuestionada por vecinos, quienes incluso aseguraron que ya había personas interesadas en adoptarlos. Pilar García, quien es vecina de CIVAC, relató que ambos perros permanecieron durante más de 5 años en la calle 8 Este de CIVAC, donde afirmó cuidaban a los vecinos de personas extrañas. También aseguró que estaban vacunados y esterilizados. Entre lágrimas, la señora Pilar García reclamó al ayuntamiento de Jiutepec por la muerte de sus fieles compañeros. La señora dijo que el municipio son unos asesinos que no tienen corazón y que son inconscientes ante estas problemáticas. Las activistas también denunciaron que los cuerpos fueron enterrados en un predio municipal de Lomas del Texcal, donde el ayuntamiento mantiene caballos, y calificaron el sitio como clandestino por presuntamente no contar con las condiciones para sacrificar y enterrar animales. Advirtió que podría haber más animales enterrados en este predio. Además, te informo también que el secretario municipal Arturo Flores informó que el ayuntamiento presentó una denuncia ante la Fiscalía Anticorrupción contra funcionarios presuntamente responsables, pero se negó a revelar sus nombres y cargos, por lo que las animalistas anunciaron que darán seguimiento a este caso hasta que los culpables y responsables pues tengan ya una sanción por parte de la Fiscalía. Este es el reporte.
0: Gracias, Chava. 2:42 p.m. Oiga, los boletos del cine no son para cualquier función. Tiene que ir hoy a las 7:10 y ver esta película de Resident Evil. Queda un boletito doble si usted quiere ir hoy en la tarde al cine, 7:10 en Cinemex Plaza Atrios. Se lo puede regalar. Únicamente mándeme un mensajito al 735-180-117 para que se vaya con su pase doble. Vamos a la pausa comercial. Volvemos con más después de estos anuncios. 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
16: Ya llegamos a 31 grados centígrados.
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20: ¿Sabía usted que el año de 1968 fue de grandes represiones contra el sector estudiantil? Hoy que se recuerda la toma militar de la UNAM y que esto dio paso a múltiples movilizaciones de estudiantes en aquel año, le comparto información curiosa. En aquel entonces, tanto en junio y agosto, se dieron diferentes movimientos sociales que buscaban acabar con el autoritarismo que prevalecía. Así, un grupo de estudiantes de diferentes instituciones públicas del país, en el mes de septiembre del 68, arreciaron las protestas. por lo que el gobierno envió a militares a la máxima casa de estudios del país, la UNAM, situación que fue considerada como una ofensiva a la autonomía universitaria y a sus estudiantes. Las protestas no pasaron y muchos estudiantes se sumaron a este movimiento que culminaría con una matanza reportada el 2 de octubre. ¿Y usted sabe lo que sucedió en nuestro país en 1968?
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16: Bueno, como le compartía desde el inicio del noticiero, esta mañana la presidenta de México, Claudia Sheinbaum, pues aseguró que el almirante retirado Rafael Ojeda Durán, quien fuera titular de la Secretaría de Marina, no está escondido y aclaró que no existe una carpeta de investigación en su contra y mucho menos una orden de aprehensión. Fue durante la mañanera de este viernes donde la presidenta Sheinbaum explicó que Ojeda fue solicitado para declarar a petición de la defensa de una de las personas detenidas, por lo que la FGR analiza esta circunstancia. Señaló que el exsecretario de Marina deberá decidir si declara y de qué forma lo hace, conforme avance el procedimiento ante la Fiscalía y el Poder Judicial. La presidenta también aclaró que el exfuncionario federal, debido a que los titulares de la Secretaría de Marina dejan el servicio una vez que concluyen su función, pues obviamente su domicilio está a resguardo. Añadió que, como ocurre con generales y almirantes retirados, recibe una jubilación conforme a los lineamientos establecidos para estos cargos. Sheinbaum insistió en que el almirante no se ha negado a declarar y que el hecho de haber sido llamado a un juicio no implica que exista una investigación penal en su contra. 2:50 p.m, vamos a escuchar el comentario del profesor Pablo Rubén Villalobos.
21: ¿Qué tal, amigos? Con el saludo habitual para todos ustedes. En gotas vamos a nuestro acostumbrado comentario editorial. Saludo a mis compañeros en cabina. De verdad que las circunstancias que se viven en nuestro país y particularmente en nuestro estado están más que tenebrosas. Hablemos de algunas de ellas. Miren ustedes, el caso de las estudiantes asesinadas por distintos rumbos y que son universitarias llama profundamente la atención y dan banderas para que los reclamos de los estudiantes universitarios estén totalmente sustentados por el asesinato de Michelle Ojer, de también la estudiante Carol, y desde luego duele la muerte de la otra estudiante universitaria, junto con el asesinato de una mujer proveniente de las Canarias, allá de España, las Islas Canarias, que fue asesinada en Cuautla. Ella es Claudia Tocoronte. Por desgracia, todo ello empaña la imagen de nuestro país, porque el asesinato de Claudia en este caso es un advertimiento para decirle al turismo del mundo que no vengan a los espacios mexicanos y particularmente a los de Morelos, porque no hay seguridad. Ojalá que esto pueda resolverse en el marco de lo que claman allá desde España las manifestaciones y multiplicadamente las que se cumplen por estos rumbos de Morelos y ahora allá por los rumbos de Zapopan, donde ayer fue asesinada otra estudiante mujer. Para las investigaciones que tiene a su cargo la Fiscalía General de Justicia del Estado, parece que le han sido favorables los informes de los vecinos de Cuautla, que dieron santo y seña en identificación del presunto responsable, de acuerdo con las imágenes que fueron promovidas porque aparecieron en el lugar del asesinato de Claudia. Y este tipo, Francisco Javier, alias el Trompas, quien ya era pájaro de cuenta y lo dejaron libre para que saliera a delinquir y asesinar, como es el caso de la estudiante Claudia. Bueno, pues si la Fiscalía General de Justicia del Estado, a cargo de Fernando Blumenkron Escobar, sustenta bien los hechos, las pruebas, las evidencias que dejan como, no como presunto, sino convierten como verdadero asesino de Claudia Tocoronte, la española estudiante, a el Trompas le esperan aproximadamente 70 años de prisión. Así lo estipula la ley en las reformas que se le han hecho al Código Penal por los casos de feminicidio particularmente. Esperemos para saber hasta dónde la fiscalía a cargo de Blumenkron puede demostrar que fue el Trompas quien mató a Claudia. Cambiemos de espacio y de lugar. Vayamos a lo que nos espera para el próximo sábado. Les recomendamos a nuestros amigos que nos escuchan, estén preparados. Aproximadamente a las 11 de la mañana habrá una práctica por lo que se llama ya en el argot, que es periódico, simulacro. Periódicamente se hace un simulacro por los sismos, los terremotos que sacuden nuestro espacio. El del sábado próximo será un simulacro casi nacional en la presunción de que pudiese presentarse algún movimiento telúrico. Sugerimos a quienes nos escuchan que en la medida de lo posible estemos al pendiente para participar con puntualidad, con orden, con respeto en este simulacro, porque definitivamente es una forma de estar prevenidos para evitar que en caso de que sea real el temblor, terremoto, la sacudida, podamos tener los elementos suficientes de orientación para defendernos y ponernos a salvo. Hasta mañana, que será un día más. Hoy está siendo un día menos. Pablo Rubén Villalobos se despide de ustedes, gracias a nuestros compañeros en cabina, y a cuidarnos. Buen fin de semana.
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1: La presidenta Claudia Sheinbaum informó que tuvo una llamada telefónica con su homólogo de Estados Unidos, Donald Trump. La mandataria dijo que la conversación fue sobre temas comerciales y posibles acuerdos de beneficio para ambas naciones. El secretario de Seguridad y Protección Ciudadana del Gobierno de México, Omar García Harfuch, reiteró que para la presidenta Claudia Sheinbaum es una prioridad prevenir los feminicidios en el país y atender la violencia contra las mujeres. La presidenta Claudia Sheinbaum se reunió por primera ocasión con la gobernadora interina de Sinaloa, Graciela Domínguez, en Palacio Nacional. Se trata de una primera reunión de trabajo entre la mandataria y la gobernadora para ampliar los lazos de cooperación entre el gobierno de Sinaloa y el de la República. Suman cuatro drones derribados en la frontera México-Estados Unidos, así lo informó la Secretaría de la Defensa. Se han inhabilitado del lado mexicano. Al respecto, se compartió que el derribo de los drones forma parte de la operación Águila Alta. En información internacional, le doy a conocer que el gobernador de California firmó una orden ejecutiva para desarrollar un interruptor de apagado de inteligencia artificial. Acusa a Donald Trump de no hacer nada ante este polémico tema. Con esta orden ejecutiva buscará acelerar la implementación de controles de seguridad en la inteligencia artificial. Un centro comercial en la ciudad de Zaporizhia, en Ucrania, fue atacado por drones rusos, provocando un incendio que terminó con consumir completamente el lugar. Afortunadamente, no se reportaron víctimas por este ataque. Vámonos con la información deportiva.
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1: Saludo con gusto a Alejandro Celis, quien ya está al teléfono y nos platica de los deportes. Alex, buenas tardes, adelante.
22: Hola, ¿qué tal? Buenas tardes, Víctor. Hola, ¿qué tal a todos los radioescuchas? Pues vámonos con la información deportiva. Empezamos con información de Javier El Vasco Aguirre, pues el técnico mexicano está prácticamente a una firma de convertirse en nuevo técnico del Club Valencia de allá de España. Ya según reportes desde medios españoles, la próxima semana estaría llegando el Vasco a tierras españolas para firmar su contrato con el equipo del Valencia. Y bueno, y pasamos a más información, porque hoy arranca la jornada número 9 del torneo Apertura 2026 de la Liga MX. A las 7 de la noche, el Puebla recibe al Atlante, mientras que a las 9 de la noche, los Tigres visitan a los Bravos de Juárez. Para mañana seguirá la jornada. A las 5 de la tarde, el Necaxa visita al San Luis. A las 5 de la tarde, de igual manera, el Atlas recibe a los Pumas de la UNAM. A las 7:10, Cruz Azul visita a Rayados de Monterrey, mientras que a las 9:15 de la noche se jugará una edición más del Clásico Nacional entre el América, que recibirá en el Estadio Azteca a las Chivas Rayadas del Guadalajara, mientras que ya para el domingo se cerrará la jornada con los partidos. A las 6 de la tarde, Toluca recibirá a Santos Laguna, a la misma hora Pachuca recibirá a los Xolos de Tijuana, mientras que a las 8 de la noche Querétaro recibirá a los Panzas de León. Y rápidamente, hablando del Clásico Nacional, pues todo pinta para que Chivas, bueno, Chivas pinta como el equipo favorito a ganar este partido, toda vez de que incluso en las casas de apuestas van como ganador probable, más probable al rebaño sagrado, pero el América buscará en cuestión de estadísticas su victoria número 100 ante las Chivas, que la podrán lograr este sábado a las 9 de la noche allá en el Estadio Azteca. Pues hasta aquí la información, invitando a todos los radioescuchas a que sigan las plataformas del Grupo Diario de Morelos.
1: Gracias, muchas gracias. Pues ahí está la información deportiva. En la recta final del noticiero vamos a escuchar las notas del espectáculo.
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3: Vámonos con la información del mundo del espectáculo. Soy Dani Vázquez, arrancamos. Yerimua podría meterse en un problemón por estas fotos. La influencer generó polémica tras posar sobre la bandera de México durante las celebraciones patrias y posteriormente eliminó las imágenes. La consecuencia, la legislación contempla sanciones administrativas de hasta 10.000 UMAS, que en 2026 equivalen a alrededor de 1.17 millones de pesos. Pero ojo, hasta ahora no existe una sanción oficial contra Yerimua. La autoridad tendría que determinar primero si hubo una infracción y qué sanción corresponde. Jessy Huerta hace una pausa. El integrante de Jessy Joy sorprendió a sus seguidores al anunciar que se tomará un tiempo para estar con su familia y cuidar su bienestar. El cantante explicó que necesita bajar el ritmo, priorizar su salud mental, su salud emocional y darse un espacio para esta nueva etapa. Eso sí, dejó claro que la música y el arte siguen siendo parte fundamental de su vida. Por ahora no reveló cuánto durará esta pausa. Travis Kelce, esposo de Taylor Swift y jugador de los Kansas City, fue identificado como una de las víctimas de un millonario esquema Ponzi que defraudó a inversionistas por más de $35 millones. El responsable utilizó el dinero para aparentar ganancias y llevar una vida de lujo. Ahora el empresario fue condenado a 11 años de prisión. Hasta el momento no se ha revelado cuánto dinero perdió Travis Kelce en esta estafa. Hasta aquí las noticias del espectáculo. Soy Dani Vázquez, nos escuchamos pronto.
1: Muy bien, pues así llegamos al final del noticiero. Son las 3:00. Muchas gracias a todos ustedes por estar al pendiente de la información. Que tengan un excelente fin de semana en los controles, Poncho Contreras, por los controles. Yo soy Víctor Manuel Romano, en las redes sociales, sábado y domingo, toda la actualización informativa. Si Dios lo permite, tenemos una cita el lunes a las 2 de la tarde para seguir compartiendo más información. Muy buenas tardes, excelente fin de semana.
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8: En Cuautla, 29 grados.
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19: En Cuautla, 29 grados.
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7: Hola, ¿qué tal? Buenas tardes. Les saludo con gusto. Yo soy Víctor Manuel Romano y le presento el corte informativo de Diario de Morelos. El papá de Claudia, que llegó de España a nuestro país, realizó el reconocimiento del cuerpo, hizo los trámites correspondientes para que le entregaran los restos mortales de su hija y comenzar con su repatriación. En todo momento estuvo acompañada por el fiscal general del estado y el secretario de gobierno. Al respecto, el secretario de Seguridad y Protección Ciudadana del Gobierno de México, Omar García Harfuch, dio cuenta en la mañanera de este viernes de la detención de Francisco Javier N., presunto imputado del feminicidio de Claudia Taconero. Los resultados de la prueba PISA 2025 muestran que México mantiene rezagos en aprendizajes básicos, por lo que es necesario reforzar la lectura, la comprensión y las matemáticas desde la educación básica. Así consideró la Asociación Estatal de Padres de Familia aquí en Morelos. La presidenta de México aseguró que el almirante retirado Rafael Ojeda Durán, ex titular de la Secretaría de Marina, no cuenta con investigación ni orden de aprehensión en su contra. Esta es toda la información al momento. Le invito a que vaya a las redes sociales de Diario de Morelos, donde constantemente actualizamos la información. Mientras tanto, que tengan una excelente tarde.
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4: En Cuautla, 29 grados.
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14: En Cuautla, 29 grados.
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14: 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Buenas tardes.

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0: ¡Ya estoy aquí! Me vine rapidísimo, ¿verdad? No, tomé mi avión. 2 minutos y llegué.
1: ¡Sí!
0: Pero bueno, un placer saludarlos en esta... ¡ay, tardecita! Tardecita. Me siento como artista. A ver, ¿cómo me veo? Ay. En esa tardecita, 5:20, no lo puedo creer. Wow, ya ves, ay, Ana, porque andas en la calle.
1: Sí.
0: No, andábamos allá en Alpe y bueno, aquí ahora ya estamos aquí en cabina, pero bueno, para seguir disfrutando de la música en esta tardecita y vamos a irnos a una pausa, pero usted no le cambie, ya volvemos con más. 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
0: Las 5:24, estás a través de La Comadre 101.7 en esta tardecita de viernes social y viernes de fiesta y viernes de cantar unas canciones que, ¿pa' qué les digo? De esas de las que te echas un traguito y bueno, la pasas a gusto, luego ya estás chillando por la decepción, el desamor y en fin. Pero bueno, vamos a seguir disfrutando de más música, más éxitos, pero en este momento quiero presentarles un tema que la verdad está, no hombre, sabrosísimo. Es

como para este fin de semana, pues para empezarla a cantar con todo, a todo pulmón, porque voy a presentar aquí a través de La Comadre 101.7 este tema, lo nuevo nuevo es el lanzamiento. Aquí en La Comadre te presentamos el lanzamiento del tema Pedas Destructivas. Así es por supuesto con la original banda El Limón. Este tema donde dice, ay, ay, ay, a los cuantos tragos se me olvidó. Pues sí, que ya habíamos terminado y no sé qué tanto. Ahorita la vas a escuchar completita. Así que este es el nuevo lanzamiento y aquí te lo presentamos.

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0: 5:32. La otra noche te esperé bajo la lluvia 1000 horas. Como loca. Ay, no, como loca no. Claro que no. Ni te esperaría 1000 horas, no, hombre, que ni que estuvieras. Ni por muy chulo que estuviera, esperen a alguien, ¿eh? Nunca. Cuando lo citen, la citen, chicas, y les digan, nos vemos a las 6 de la tarde. Y ahí estás ahí en el restaurante, o en el café, o en el bar donde estés esperando, o en el helado. Las 6 de la tarde, 6:10, 6:20, 6:30. No, ya. Bueno, ni yo, para empezar, por mucho, 6:05 ya me estoy enojando bien feo y digo, ya me voy, porque dijimos que a las 6, pero ya sí, los que tienen consideración, 15 minutos esperan. Pero ya, ¿quién espera 5:30, 5:40, 6 de la tarde esperando ahí a un hombre por ahí que te... No lo hagan, chicas, no esperen a nadie, váyanse con toda dignidad.
1: ¡Sí!
0: No, de que te voy a estar esperando, ni porque, ya ven que dicen, ni porque estuvieras tan chulo, aunque estuvieras tan chulo, no. Yo ni por muy chulo, ni por mucho dinero, ni por nada esperaría a nadie. Sea hombre o mujer. A una amiga ¡sí! ya le hice así. Llegó 10 minutos tarde y le dije, ahí te ves, desayunas tú sola y yo ya me voy a desayunar a otro lugar y no contigo. ¡Ay, que no seas vaya! No. Quedamos a las 10 de la mañana, no a las 10:10. Así que bueno.
2: ¡Ay, señor!
0: Yo así soy.
2: Pronto.
0: Aquí también así soy. Aquí se enojan en el trabajo. Fíjense, se enojan porque soy puntual. Fíjate. No, bueno. En fin. Pero bueno, no, chicas, no esperen a un hombre, ¿eh? Ya, siendo así, llegué con todo, fíjate, desde ahí abajo.
1: ¡Sí!
0: Las 5:34. Aquí ya es, seguimos aquí disfrutando de música bien sabrosa, viernesito rico, sabroso, social.
1: ¡Sí!
0: ¡Viernes social, por cierto! ¡Ay, se acercó el fin de semana! ¿A dónde vamos a ir? ¿A dónde? Ustedes dicen...
1: No.
0: Y yo pongo el ambiente, eso sí, por el ambiente ni se preocupen. Yo no soy de tomar, pero... con una o dos, con esas hago un ambiente súper padrísimo. No necesito tomar para hacer ambiente. Bueno, vámonos con saludos, dice señorita Leti. Buenas tardes, ponga la canción de Moy Bobadilla, Tus Mentiras. Muy bien, vámonos con más. Y dice, por eso compusieron la canción de Me Dejaste Abrazado de un Poste. Ay, ya no te queda de otra más que estar ahí abrazando al poste, haciendo como de que, ay, te dejan plantada. No. Es que sé que abrazar un árbol me quita el estrés y me da paz. Aquí dice, ¿gustas galletas? ¡Ay, qué rico! Provecho. A ver, vámonos con este audio.
3: Entonces, cuando me dijiste que fuera a la casa,
4: 10 minutos tarde,
3: ¿qué significa eso? A ver.
4: Unas tú sola y yo ya me voy.
3: En la mañana desayunamos juntos.
0: Y el otro.
3: Acuérdate.
4: Mañana no a las 10.
3: Ahora resulta que ya no.
0: Terror. Me encantaría que escuchara a su esposa a ver qué dice.
1: ¡Sí!
0: Vámonos con música. Aquí llega Moy Bobadilla, Tus Mentiras.

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1: Vámonos a pasar una tarde noche bien mexicana con la comadre 101.7, ustedes, nosotros juntos, para el... Exactamente, para el sábado 26 de septiembre, señores, señoras, prepárense, vámonos con los amigos, con la familia, a bailar, a gozar, porque vamos a bailar al ritmo de Giles Show y además también del grupo que nos pone a bailar con todas sus canciones, C2K. Así que esta tarde 100% mexicana la vamos a pasar en grande y celebrar como solo nosotros sabemos hacerlo. Así que ya lo sabes, no faltes, sábado 26 de septiembre. ¿Pero en dónde? ¡Claro! En la Bodega Restaurante. Ahí te vemos.
2: 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Un tema a cargo de Grupo Firme y John Favela.
3: De Grupo Firme y John Favela.
1: Hoy sí me salió, ¿verdad? La Bailadora. ¡Sí! Bailando esa novedad. La para todas las bailadoras que van a bailar este fin de semana a las 5:58. Vamos a irnos con saludos. Dice: hola Leti, bien dicho, hay que ser estrictas en nuestras citas, ya sea con amigas, no se vale que uno sea puntual y ellas lleguen como si nada. Yo estoy contigo, Leti, te mando un fuerte abrazo y sigue así de sincera, me caes muy bien, le echas sabor al programa. Te escuchamos en Palmillas, Guerrero, municipio de Buenavista de Cuellar, Guerrero. ¡Ay, qué bonito! Hasta Buenavista, te mando un abrazote, gracias. Es que en serio, debemos, eso también es por respeto, porque dejas de hacer cosas por llegar puntual, sea con la amiga, con, no precisamente con el novio, sino con la amiga, también los amigos, y que todavía lleguen y digan, ¡ay, ya, no pasa nada! Todavía hasta se ríen. Eso no se vale, así que bueno. Hay que respetar y que nos respeten también. Bueno, vamos a seguir con más música, pero ¿qué creen? Ay, ya me voy, pero regreso con Anita. Ahora sí ya, ¿eh? Ya vamos a estar juntitos de 6 a 7. Mátame esta canción. Así que volvemos en unos instantes. ¿Hace cuánto no cambian su colchón? 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